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1: Muy bien, buenas tardes. Ya tenemos a Chuy Lizárraga. La última vez que estuvieron aquí, hubo muchas risas. Pero venías con el Coyote Chuy y ahora ya vienes con tu gira, ¿eh?
2: Dicen que yo lo abandoné, pero él me abandonó a mí.
1: ¿No, de verdad?
2: No, pues no pudo.
0: ¿No aguantó?
2: No, pues no pudo cruzar el viejón.
0: Ah, no tiene lo de la visa ahorita.
2: Ahorita no.
0: Qué chido. Oye, pero hicieron historia, ¿no? Hicieron historia. Machín. Estuvimos ahí en el Pico Rivera. Y dicen, ay, espérate, güey. Ya llegaron los payasos. ¡Vámonos, pues!
2: Hijo de la chica.
0: No, yo.
1: Bueno, Chuy, vamos a poner una canción. Cuando se la paren, tienes que seguir cantando, si no te van a pegar los payasos. ¿Listo?
2: Hijo de la.
0: Vámonos. Empezamos con esto que se llama. Esta rola, si no la sabes cantar, Chuy, te van a dar con todos los payasos. Así que vamos con la primera.

0: me va a dar los putos. ¡Ay! ¡Ya, ay! Pues no me la sé, güey. ¿Dónde agarré ese pirrón? Yo pensé que iba a ser mexicana, hijo de la. Iba a ser mexicana, güey, de perdido, malicia. La...
1: Oigan, señores, se viene el tour de Chuy Lizárraga, que se llama el show de Chuy Lizárraga, donde va a estar siendo acompañado por el señor Julio Preciado y también el flaco Chuy.
2: Simón, en algunas fechas vamos a estar juntos, en otras vamos a estar solamente Julio y yo, y en otras voy a estar yo solo. Entonces hay de todo.
1: Hay de todo. Oye, y tenemos un regalo para la gente, porque obviamente Choco, acá Chuy Lizárraga, ya muchos años viniendo a Estados Unidos, llevando su música a los jaripeos, a los conciertos, y se viene, yo creo, uno de los conciertos más chidos que va a hacer en tu carrera en el BMO, ¿no?
2: Pues la neta, está bueno ahí el cotorreo, está bueno el compromiso, y pues pinta para algo bien chingón.
1: Donde juega el LAFC, ahí va a estar Chuy Lizárraga con... ¿Qué rollo? ¿Qué vas a presentar? ¿Que va a haber banda machín, no?
2: Pues va a haber como, pues va a haber un montón de bandas, pues va a estar el Flaco y va a estar el Julio Preciado. Bueno, Julio Preciado y yo vamos a estar juntos ahí en el escenario y pues también el Flaco. Entonces, todavía estamos viendo cómo vamos a acomodar tres bandas al mismo tiempo, pero la neta pinta para hacer algo muy perro.
1: ¿Ese escenario que tenías cuando vimos allá Mazatlán va a ser algo así o qué?
2: Yo creo que aquí hay mejores equipos, pato, y en ese tipo de lugares, sí, estamos poniendo escenarios bien pesados de lanza.
1: Oye, y estamos viendo que la gira de toda la banda de Palm Desert, para septiembre, vas a estar ahí el 12, en Las Vegas el 13 de septiembre.
2: Sí, mon, el 13 de septiembre.
1: Es un viernes.
2: ¿O qué es? ¿El viernes 13?
1: Ahí vamos a andar nosotros.
2: El número de la suerte.
1: Y luego en Phoenix, Arizona, señores.
2: Phoenix, Arizona. ¿Cuándo vamos con Phoenix, compa? Aquí,
1: ahí está, en septiembre 20, siempre 20, 25 en Phoenix.
2: En Phoenix, en Seattle, Portland.
1: Oye, ¿no estaría bien también una carnita asada ahí en Phoenix?
2: Pues si tú quieres, pato, si tú nos invitas, yo jalo. Yo no tengo negocio, yo cuando me levanto estoy desocupado.
1: Hasta el fin de semana.
2: No, la neta que estaría perro una carnita asada.
1: En fin, donde sea, vamos a prepararlo machín, que llegues con tu banda, tú pones la carne...
2: Simón, y las chelas también hay bronca.
1: Y las chelas.
2: Lo que pasa es que como estoy ensayando y estoy haciendo todo el desmadre, y la neta no tengo cantón para ensayar. Me andan corriendo de los parques. Me voy a los parques y me corre la chota. Entonces, si alguien tiene un cantón por ahí que nos quiere hacer el paro, y la neta vamos y nos llevamos la carnita asada, y pues ya si ellos quieren llevar un cevichito, yo me voy a llevar las dos bandas, y pues me llevo la carnita asada, y pues donde quiera nos vamos a meter. Nomás que haya chance que no nos corran y nos vamos.
3: Oye, Chuy, es interesante lo que acabas de decir. Ustedes obviamente están viajando, tienen que practicar y todo el rollo. ¿Sí han querido practicar en el parque y los corren?
2: Sí, güey, sí, pues a veces, ¿sabes dónde ensayamos también? En los áreas de descanso.
1: No manches.
2: Sí, güey, pues es que le tenemos que buscar o adentro del camión, depende del tiempo que tengamos.
1: O sea, que si un vato se anda miando, por...
2: Como que sí, güey.
1: No.
2: Sí, hemos grabado algunas cosas en áreas de descanso, la neta. Y más que nada hacemos la carnita asada. Primeramente, en la onda es la carnita asada. Vamos buscando dónde podemos encontrar los mejores para hacer la carnita. Y de ahí le damos like y pues una vez bajen los instrumentos y que alabamos cosas y la gente se la contrae con nosotros.
1: A ver, ¿estás diciendo que la banda que nos está oyendo ahorita puede ser que tengan a Chuy Lizárraga en su casa practicando con la banda?
2: Pues la neta, si nos invitan, sí, vamos. ¿Tú dijo qué hacemos?
1: ¿Armamos algo o qué, maestro?
4: Hay que hacerlo, brody. La raza le encanta el cotorreo, Chuy Lizárraga, la banda. Y para que lleguen bien preparados para el BMO, que va a ser un conciertazo.
2: No me comprometo más, pero no, Simón, güey. No hay bronca, yo me voy a aventar el tiro.
1: Está bien. Yo creo que vamos a ver la forma en la semana, cómo vamos a hacer para que la banda diga, quiero que aquí está la casa para Chuy Lizárraga.
2: Pues imagínate, güey. No, pues estaría perro y en el patio donde nos den chance y nos llevamos la carnita. Y la neta, tenemos que ensayar en unas dos o tres horitas, más o menos. Vamos a darle, tal vez va a ser la misma rola dos o tres veces, pero ya estando en entrado, vamos a hacer un buen cotorreo.
1: Qué chido. ¿Cuántos músicos traes?
2: Ahorita, ya en el show, solo así de Chuy, tienen que andar arriba de 30 músicos.
1: ¿30 músicos?
2: Sí, son dos bandas, vato. Haz de cuenta, aquí para gente vamos a tocar con dos bandas al mismo tiempo, se oye bien perro esa madre.
3: Oye, pero está diciendo Chuy Lizárraga que no se preocupen por la comida ni nada, ellos van a llevar la comida, llevan la música, ustedes nada más pongan la casa, la yarda.
2: Sí, nomás que nos den chance donde tocar, y le vamos a dar, porque la neta, pues no queremos que nos corran, nomás que haya chancita.
3: Sí, y oye, son músicos decentes, digo, no vayan a querer llevarse cosas de la casa y así.
2: Sí, pero, oye, no, sí, tiene muy mala maña mi muchacho. No, oye, pero también si alguien tiene un departamento, oye, si se quiere, no sé cómo le podemos hacer, nos vamos a acomodar con quien sea, no para nada.
1: Oh, sí, cierto, porque mucha banda que nos oye vive en garage o rentan un departamento. Ustedes digan, quiero tener a Chuy, y no tiene que ser donde usted vive en el departamento. Le pide un amigo una casa, un lugar donde usted conozca, y ahí cae Chuy con ahí toda la raza.
2: Y la carnita asada, a huevo que sí.
4: Oye, por lo menos que yo sepa, nunca se había hecho eso, ¿no? Que el artista practique en la casa del, en la casa de la raza.
2: Lo que pasa que, ¿sabe por qué se viene la idea? Ahorita pensando, estamos platicando, porque la neta, cuando estoy ensayando y me empiezo a transmitir en vivo, la raza empieza a poner, hey, cuando quieras, aquí está la casa para que ensayen, y la chica. Entonces dije, pues fíjate que es buena idea, ¿por qué no? Entonces venimos aquí con el Doggy, pues cierro por la 300.
3: Oye, Erazo, ¿y por qué no vas tú también?
1: Ah, yo voy también. Imagínate, vas a tener desmadre. ¿Y Garbanzo, le entras o qué?
5: ¡Vámonos!
1: Vamos a ir con Chuli Zarra a la casa de...
5: Pero la bronca es quien va a llevar la carne, güey.
1: Güey, llegaste tarde. Oh, ya va. Sí, Chuy Lizarra va a llevar la carne.
2: De todos modos, tenemos que hacer carne nosotros, porque ¿qué nos cuesta llevarnos la para allá?
1: Pues sí. A todos nos van a comer, que coman allá.
6: Pues yo estoy apuntado.
2: Nomás alguien que ponga las tortillas.
6: Con loco, eso. ¿Tú no te gustaría?
3: ¿Me estás queriendo decir que yo me voy a dedicar a tortear, estúpido?
6: No, además es una...
3: O sea, tú de plano Choco, cuida tu trabajo. Ahorita hay gente que no tiene trabajo y mira. O sea, además no,
6: yo voy a hacer, yo voy a llevarlas, Choco.
3: Como dirían ustedes, los naquitos andan trabajando en el calorón. No quieres andar allá, ¿verdad? Mira, aquí aire acondicionado, te vistes de payasito, le pegas al artista, ese es tu trabajo.
6: No, Choco, no soy yo. ¿Quién sabe de dónde sale ese payaso?
4: A ver, Choco, repite eso.
3: Garbanzo, ¿no quieres andar trabajando allá en el calorón? O sea, mira, aquí llegas, estacionas tu coche aquí nada más, como a dos pasos de la puerta, entras aquí aire acondicionado, prendes tu computadora, te vistes de payasito, le pegas al artista y a tu casa.
6: Lo que no me gusta es que hay que caminar hasta acá, Choco, eso está ya muy raro. Un elevador, ¿no? Algo, escaleras.
3: Es que ya cállate, Garbanzo, la verdad.
2: Sin vergüenza.
6: No, por no te pongas.
4: Oye, no le dolió.
6: No se escuchó.
1: Sí. Garbanzo, vete preparando tú para la carne, güey. Que tenemos que agarrar un ganador que sea, que de ambiente, que no importa dónde vivan, porque vamos a meter ahí a Chuli Zarragan. ¿Eh?
6: A ver, pero ¿es neta? O sea, ¿sí vas a ir a la casa de alguien ahí a ensayar, neta?
4: No, ma.
2: Güey, neta.
6: Chuli Zarragan va a ser. No.
2: Mira, güey, la neta. A veces andamos ahí buscando dónde ensayar. Aquí vamos a estar unos dos meses. Entonces tenemos que ensayar. Imagínate, güey, pues dije, pues hay que aprovechar, la raza pone ahí. ¿Sabes qué, Chuy? Aquí está mi casa. Pues qué tal si vamos. Y pues vamos, güey. Estaría bueno para agarrar cura. La cosa es que la cosa se ponga perro.
6: ¿Qué onda, Garbanzo? Querían fiesta y hay. Aquí, no más falta lugar.
1: Y yo como a veces quiero escuchar música, pues mejor lo escucho en vivo, güey. Y sí, de que veo cómo practican la banda.
6: Ah, güey.
1: Sí, tú eres de los que son bien, dicen en inglés, picky. La rola no sale, dice a la banda, otra vez, güey, es otra vez. No,
2: hasta que salga perra, güey. Sí. Tiene que ser, o sea, se ensaya y se le da vuelta hasta que salga como hueso.
3: Hablando musicalmente, ¿cómo graban? ¿Graban primero un instrumento, otro, después lo mezclan? ¿Cómo grabas tú?
2: Sí, así se hace. Depende de lo que quieras, el resultado que quieras obtener. La neta, cuando grabas en vivo, no hay sensación más perra que grabar en vivo. Cuando grabas, ¿cómo se llama? Instrumento por instrumento, queda el sonido más perro, porque no se mete el ruido del siguiente, ni las risas, ni el pedo que se tira un cabrón cuando apretó. Entonces, aquí la onda es esa. Depende de lo que tú quieras, pero lo normal, lo que todo mundo usa, es grabar instrumento por instrumento. Pones una marca, ¿cómo se llama? Un ritmo, se llama metrónomo, y sobre eso todo se va, güey, y así ya queda todo el putas.
1: Pero cuando tú pones la voz, ¿es al último o qué?
2: Ahí al último. O a veces lo puedes hacer en intermedio, ¿no? Como te sientas tú, sabes que aquí me gusta y ahí te pones y la grabas. Pero lo más perro es grabarla al último, porque ya oyes todos los instrumentos y ya te acomodas mejor.
1: Y así se debe hacer. ¿Y ellos con qué se van basando el músico?
2: El músico se van basando con una pista que tú haces primero. Haz de cuenta, se hace como ahorita la rola que tú me pusiste, la empiezas a cantar, pones un tac, tac, tac, el ritmo que sea la canción, ¿no? Vamos a una ranchera, tuc, tac, tac, tuc, tac, tac, y empieza la tuba, pum, pum, pum, pum, pum, pum, pum, uno, dos, un, dos, tres, una trompeta, no sé, un trombón ahí, y tú empiezas cuando se hace la introducción, pa, para, pa, para, para, para, pa, para, pa, para, tum, tum, tum, tum, tum, tum, y empiezas, canción que estoy cantando, la chingada, te la llevas, la terminas, pero todo sigue bien con un solo instrumento, así, todo para fregar. sobre eso todo el mundo se basa. Entonces, ¿sabes qué vamos a meter primero? Siempre se meten las trompetas primero.
1: ¿Es lo que tiene así en la banda? ¿Qué va? ¿Las trompetas primero?
2: Nosotros siempre acostumbramos de poner las trompetas primero porque sobre eso va la afinación de toda la banda. Pues las trompetas son los que tienen la afinación más fuerte, o sea, más chillante. Entonces, cuando la trompeta toca, la madre, entonces las afinaciones tienen que ser como va la trompeta. Y ahí metemos trombones, de trombones son clarinetes. Y después se mete la tuba, luego las armonías, luego tarola y tambora. Y al último la voz.
1: Ah, qué chido, ¿eh?
6: No manches.
1: Tantos años aquí, Choco. Perdón.
6: Y maldito nunca, tequila, y tómale
1: y
6: más.
1: Y nunca hablábamos de esto que es chido, lo de la música.
2: Sí, antes se grababa con un solo micrófono. ¿Te acuerdas de esa grabación que se llama Andrés? De la banda El Recodo, de antes de 1950, güey. El güey que tocaba más fuerte lo hacía el más lejos, güey. Tú estás hasta allá, güey. Y tú estás hasta acá, tú estás hasta aquí. Depende. Era la consola, era la persona, güey. Los volúmenes era la persona. Entonces.
6: Su distancia de ellos y el micrófono era el.
2: Sí, mo.
6: Era el volumen.
2: Pero era un solo micrófono.
1: No, pues, esto.
2: Eso está grabado con un solo micrófono.
1: Todos para un micrófono.
2: Todo, haz de cuenta, ponías un micrófono, güey, en un cuarto bien grandote, güey.
1: Colgando.
2: No colgando, lo ponías de una forma donde el ingeniero estaba. Ahí se oye, güey. Haz de cuenta que él no regulaba más que le subía o le bajaba, güey. Y ellos, dale para allá, güey. La casa, ¡pac, pac! Ahí te oyes bien, güey. Y así se oye, güey.
1: Oye, escucha, güey, apenas se oye el clarinete.
6: Así nació la.
1: O la charcheta, ¿qué es eso?
2: ¿Es la charcheta? Oh, pero qué perro se oye esa madre.
1: Oh.
2: Es el abandonado. Esas canciones son icónicas por eso, porque están grabadas con solo micrófono.
6: El niño perdido ahí se iba acercando.
2: También, todo eso se
6: acercando el micrófono.
2: Hay un chingo, muchos discos de esos, muy grabados así.
6: Abandonado, mujer, porque soy muy pobre, queridos hermanos. Muy raro, gracias.
1: Sí, cerraban una lana, ¿no, Chuy?
2: Sí, güey, pues que era diferente.
6: Regresen a eso.
2: Pero ¿sabes cuál es la onda, güey? Que ahí tenías que repetir y repetir hasta que te saliera perra la rola, güey.
6: Ah, siempre había alguien que la regaba entonces.
2: Pues a veces sí. Hay grabaciones, güey, que se nota, güey, que se equivocaron, pero así las dejaba. Y decía, ay, eso, güey.
1: ¿Tú has hecho rolas ¿has grabado discos en vivo o no?
2: La peinada está grabada totalmente en vivo, güey.
1: Fíjate, lo que es bueno es bueno,
6: ¿eh? Exitazazo de
2: toda esta madre, la música es emoción, pues, y son vibras. Si estás vibrando bonito, si estás hasta toda madre, se queda grabado, güey.
1: Y cada que veo esta canción me acuerdo de Gastín, güey. Presenté a Chuy. Empezamos hace.
6: ¿Ya andaba de esa rola?
1: Güey, pues por eso.
6: ¿Neta?
1: Pues esta es en vivo.
2: Esa está grabada en vivo. O sea, haz de cuenta que los músicos, güey, estaban grabando todos al mismo tiempo. Ahí no creas que se grabó con uno por uno. Vámonos.
1: ¿Cuántas tomas?
2: No, nomás es esa.
1: O sea,
2: esa es nomás, no se ocupó más.
1: El video donde estaban las strippers, así lo grabaron como 20 veces.
2: A huevo, ¿no?
1: Toda una semana yendo
2: ahí. Fue un broncón, güey, porque según teníamos a unas modelos primero, porque que salieron en un video y ya cuando supieron que qué canción era, no quisieron, güey. Neta, güey, no. Y entonces hablamos con el vato de la botana, del lugar que mencionamos, es ahí, ese mismo lugar es. Entonces le dije, no, vengan para acá, y pues imagínate, vato, escoge la que tú quieras. Y pues, imagínate que estamos en un cuarto y había como 15, me dijeron, ¿cuál te gusta? No, oiga, la que quiera. Ah. Y ya esas morras fueron, no, yo me acabo de operar aquí y ocupo que salir bien perrona, fierro por la 300. Todas se casaron, creo.
1: Todas se casaron.
2: Sí, güey.
1: O sea, salieron bien porque salieron en el video,
2: se hicieron famosas, machín, porque yo lo que supe que se casaron todos.
1: Y las modelos que no quisieran haber dicho,
2: o no se hubieran casado.
1: No sé.
6: Siguen solteras, se fue el tren.
1: Machín. Aprendiendo de música con Chuy Lizárraga. Chuy, pues ¿dónde te vas a presentar tu concierto que viene fin de semana, este o el otro? ¿Qué?
2: Bueno, son un montón de fechas, güey. La neta son varias fechas.
1: Digo, aparte de tu show, o vas a empezar en septiembre, septiembre 13.
2: Empieza septiembre. De hecho, ya empieza el 7, empieza en Chicago. Y luego el 12 estamos en el Pan de Ser. Luego vamos a Las Vegas el 13 de septiembre, y luego el 25 vamos a Phoenix, 26 voy a Sacramento, el viernes ya en octubre, el 2 de octubre estamos en Denver, el 3 estamos en Salt Lake City, El viernes 9 en Houston, Texas. El 10 estamos en Irving, Dallas, Texas. Y luego el viernes 16 estamos aquí en el ¿cómo se llama esa mano? El Bimol.
1: El Miemo. Bimo. Sí, ¿sabes lo que pasa en Las Vegas en septiembre, no?
2: O sea, es un desmadre.
1: Se hace un desmadre, hay conciertos por todos lados.
2: Sí, ya me dijeron.
1: Y qué chido, tú vas a estar en uno de los lugares más perros de Las Vegas, la arena, la T-Mobile Arena, de ahí la donde T-Mobile. Las peleas del Canelo y
6: no,
1: todo el rollo.
6: No manches, sí es cierto.
1: Choco, esto es algo serio. Esta gira es algo serio. Y los que no han visto a Chuli Zarra en vivo, la neta, ahorita que habla de la energía de la banda en vivo es otro pedo, güey. Tu banda es...
2: No, la neta se trata de que se haga bueno el cotorreo. Tratamos de que la raza se la pase perro todos los días.
4: Oye, ¿te vas a presentar en puros teatros, como decimos, en Monterrey con madre, brody?
6: Puras cosas serias. Sí. En el United Palace, en Nueva York, no manches. En el Coca-Cola Roxy en Atlanta. Puras cosas serias.
1: No se diga más, señores. Chuli Zarragán, pues mucho éxito con la gira. Y pues le damos palota tres, una guitarrita para que cantes aquí.
2: Sí, cabe mencionar como que vamos a estar, viene Julio Preciado, viene el Flaco también en el T-Mobile y también aquí en el B-Mall. Vamos a estar juntos los tres, entonces eso va a estar bien perro.
1: Julio Preciado, el Flaco, Chuli Zarragán, no se vayan a perder esa gira machín. Y muy pronto les diremos dónde van a hacer las carnes asadas con Chuli Zarragán, ahí en su casa, para que vayan y cotorrien, y pues se la pasen machín, gratis, comida gratis, todo el rollo, porque no es lo mismo que llegue una banda y coma de lo de ellos, a que inviten una banda a ustedes a su casa, güey, porque comen mucho, güey.
2: Algo te haber pasado por ahí.
6: Sí, ya tienes tus antecedentes, güey.
4: El Erasmo invitó a la original banda de Limón allá en Santa María, brody.
6: Ya anduvo diciendo, hablando de ellos en sus espaldas, qué bárbaro.
4: Todos los que vienen aquí, los músicos, les dicen, ustedes no tragan como los de la original banda de Limón.
3: Ya les decía la tragadora banda Limón.
6: La tragadora, ¿no?
1: Ya se acabaron todos los nombres de las bandas, güey, está chido. La tragadora. Chuy, gracias por venir a cotorrear con nosotros.
2: Ahí te encargo a los payasitos, ahorita le vamos a ir a
6: poner. Hijos de ese.
1: Pero nunca se nos va a olvidar
2: que
1: nos corriste de tu concierto.
6: Oh, sí,
2: que
6: Mazatlán.
1: Nunca.
2: No, pero yo no fui, güey, yo estaba ocupado. Este fue el bueno, mira, estos son los buenos los que se encargan de
1: decir. ¿Sí saben la historia o no? Ya ves.
2: ¿Tú fuiste?
1: No fue alguien más, güey.
6: Pero dile cómo nos mandaron a la.
1: Bueno, ya le hemos contado la historia, pero va de nuevo.
6: Es que no he escuchado, güey.
1: No, lo entrevistamos en Mazatlán y dice, qué bueno que andan aquí, vayan a mi show. Tengo tres escenarios, uno ballet folclórico, caballos y la banda. Y dijimos, ¿qué puede impresionarnos a nosotros? Llegamos al malecón, desde lejos se vio eso, era el Circo Soleil, una chulada. Hey. Y no quisimos entrar uno porque de más lejecito se veía más el show, el escenario era ballet folclórico, caballos, la banda, Chuy, ahí, machín. Y dijimos, pues, y dijo, ahí lo vamos a tener y que no se queda, ya es. Nosotros como jefes, esos güeyes que traen traje con las manos cruzadas, viendo cómo va bien el evento, ya hay que entrar allá, ¿no? Ahí vamos para.
2: Vamos a charolear.
1: Sí. ¿Con quién viene aquí, con Chuy? A ver, con permiso.
2: Ahora sí.
1: Permiso. Y entramos el diablito allá, aquel pocho que nunca había ido algo así, ¿ah? ¿Eh? Y ya, con permisito, pues uno está acostumbrada de. Con permiso, ¿a dónde va? No, aquí atrás. No, acá no pueden entrar. Oh, es que venimos con Chuy. Así dicen todos, cabras a la vez. Vámonos, güey.
6: Nos sacaron a la chica.
1: Pero no la curamos, güey. Vámonos, güey. Ya, vámonos a la boca. Regresamos en el show de la chica.

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11: Bueno, nos vamos con el chocolatazo a Tijuana. Tenemos a Jesús. Tú, Jesús, le vas a hacer el chocolatazo a Josefina. Ella era tu esposa, pero te abandonó y se fue con otro.
12: Pues no fue mi esposa, nomás es que andábamos así, nomás. Y sí, me dejó y se fue con otro.
11: Oh, no. ¿Y antes de que se fuera, tuviste hijos con ella?
12: Sí, tuvimos dos niñas.
11: ¿Y qué edad tienen esas niñas ahorita?
12: Ya 27 y 23, por ahí.
11: Wow, me imagino ya eres abuelo.
12: Ya.
11: ¿Al cuánto tiempo de su relación ella se fue con otro?
12: Cuando nació la más chiquita, como a los 3 meses.
11: Si la más chica tiene 23, o sea, como hace 23, 24 años que ella se fue, te abandonó y se fue con otro.
12: Ajá.
11: ¿Y eso te dolió mucho? ¿Quedaste adolorido por eso?
12: Pues sí, ¿me entiendes? Aunque yo también estaba comprometido, yo tenía otra pareja, pero pues yo estaba enamorada de ella.
11: Ya entendí, o sea que Guadalupe, con la que tuviste las dos niñas, a la que le vamos a hacer el chocolatazo, ella era tu amante.
12: Exacto, exactamente.
11: Pues ahora entiendo por qué se fue con otro.
12: Pues yo creo que sí, dice que porque no quiso darme problemas. Todo lo que pasó es que hubo más problemas porque a mí se me armó también. Y bueno, pues hubo de todo aquí en esta relación.
11: ¿Guadalupe te abandonó y también tu esposa te dejó?
12: Pues no, porque seguí con esta otra, pero esta ya traía mucho coraje contra mí. Y pues no ha funcionado desde siempre, ya todo ha venido mal.
11: Pues cómo no, después de que tuviste dos hijas con otra fuera del matrimonio.
12: Aunque yo he venido luchando por que todo vaya bien, pero ahora que me encontró esta otra vez, me siento como ilusionado porque pues aquí ya no he sido feliz aquí.
11: O sea, ya no eres feliz con tu esposa, te encuentra Guadalupe otra vez y tú quieres irte con Guadalupe, ¿no?
12: Pero ahora ella, la otra vez que nos encontramos, me mintió que no estaba con nadie. Nos hablamos por teléfono y me dijo que no estaba con nadie y resulta que sí, estaba con alguien, tenía pareja.
11: O sea que después de tantos años vuelves a encontrar a Guadalupe, la mamá de tus hijas, la que un día te abandonó. Piensas ya dejar a tu esposa, la que tienes ahorita, pero de repente sientes como que Guadalupe tiene a otro.
12: No, he sospechado, nomás sospecho, porque nos hemos quedado hasta bien tarde platicando. Ya más anoche, como a las 11 o 12, ya empieza a actuar raro. Ya quiere colgar y como que está esperando a alguien. Y un día se quedó como en el teléfono así y esquivando la cámara, volteándola, como que alguien estaba entrando ahí. Fue una vez y luego después la segunda vez igual.
11: O sea que tú haces videollamadas con ella.
12: Ajá.
11: ¿Cómo le haces para hacer videollamadas si tú estás con tu esposa?
12: No, pues ya no estamos juntos, ella vive aparte y yo vivo aparte, pero tenemos pues comunicación, pero ya no vivimos juntos.
11: O sea que no has dejado de todo a tu esposa y sigues hablando con Guadalupe.
12: Exacto, ajá.
11: Tu esposa vive cerca de donde tú vives en Estados Unidos y Guadalupe vive en Tijuana.
12: Ella vive en Tijuana, ajá. Sí, ahí está en Tijuana. Y
11: ahora dime la verdad, José, ¿tú le mandas dinero a Guadalupe?
12: Pues le he estado mandando dinero, ya se le puso en su página de Facebook que está comprometida, que nos vamos a casar y pues yo sí quisiera, pero la verdad yo casi estoy seguro que hay alguien más y que no me está siendo sincera y no sería pues correcto de que me esté haciendo eso cuando...
11: O sea, tienes 3 meses hablando con Guadalupe después de no verla en 23 años y ya le propusiste matrimonio.
12: No, todavía no.
11: Entonces, ¿por qué Guadalupe puso que se va a casar contigo ahí en el Facebook?
12: Pues porque le dije yo que ya me había divorciado aquí, ya no vivo con la mujer aquí desde hace años y todo. Yo le dije que estaba dispuesto, que si ella, yo veía que si era buena mujer y que era pues buena, que porque después de mí anduvo con dos casados más y otra pareja, o sea que tuvo 3 parejas más y dice que me ha estado esperando a mí, que a mí es el que quiere y que me va a esperar hasta siempre y que necesita dinero y ahí, híjole, y ahí es cuando ya yo digo que
11: O sea que anduvo con otros dos hombres casados, más otra relación, y se encuentra contigo y tú crees que ahora solo lo que quiere es dinero.
12: Más el dinero, y ahí pues ya, ¿no?
11: En estos tres meses que regresaste con ella, ¿cuántas veces le has mandado dinero a Guadalupe?
12: Pues ahorita van 4 o 5 veces que le he mandado, no mucho. Lo más que le mandé la otra vez fueron 250 y ya le mando así de 150, 200 y así.
11: Me imagino que en apenas estos tres meses ya le has mandado como $1,000, ¿no?
12: Casi, por ahí mil dólares.
11: Más de 20,000 pesos mexicanos en tres meses.
12: Y la cosa es que pues me está diciendo que necesita y que quiere, pero y yo pues la verdad ya tengo desconfianza porque presiento que hay algo que ella me está ocultando otra vez. Y como no fue sincera antes y como ahora sabe que ya estoy acá y que empecé una compañía de construcción y que pues me está empezando ahí bien.
11: Oye, ¿y tu esposa se dio cuenta que tú tuviste 2 hijas aquí con Guadalupe?
12: Sí, se dio cuenta hace como unos 10 años y pues desde ahí ya cambió ya completamente. Ella está haciendo su vida, su modo, que no es muy buena las decisiones que está tomando, pero pues yo me siento que no tengo cara de decirle nada.
11: Exactamente, y o sea, las niñas tenían 15, 17 años, pues bueno, vamos a llamarle a Guadalupe a ver si te manda los chocolates.
12: Ok, está bueno.
11: ¿No? Sí, bueno, ¿con Guadalupe?
13: Sí.
11: Hola, Guadalupe. Mira, te llamo de una compañía de chocolates. Tenemos una promoción. Le hacemos llegar unos chocolates en forma de corazón a una persona especial que tú tengas totalmente gratis. ¿Tú tienes alguien especial a quien te gustaría que se los enviemos?
13: No, la verdad es que yo no conozco aquí a nadie, ¿verdad?
11: O sea que ahorita no tienes a nadie especial, Guadalupe.
13: No.
11: Podemos enviarlos a cualquier lugar. Son totalmente gratis. ¿Tú tendrías un detalle para alguien especial? ¿No hay un hombre especial en tu vida?
13: No, eso no.
14: Oh, no.
11: ¿No te gustaría que le mandemos los chocolates a alguien?
13: No, yo no doy chocolates.
11: Tú nunca das chocolates, o sea, igual no hay nadie importante en tu vida, ¿no?
13: No.
11: Lo que pasa es que te estoy llamando de parte de José y él creía que él era importante para ti y tú le ibas a mandar los chocolates. Y bueno, pues ya vimos que no.
13: Pensamos que nos querían estafar, yo soy su hija. Y yo le decía, no, mano, cuélgale.
11: Eso le dijiste a tu mamá. Pues bueno, José, ya escuché. ¿Por qué no te mandaron los chocolates?
12: Bueno, pues otra vez será, ¿verdad?
11: ¿No le mandaste los chocolates por miedo, Guadalupe? ¿Qué le quieres decir a José?
13: Pues que lo amo mucho.
15: ¿Qué convencida se escuchó, Brody?
12: Pues no soy yo muy convencida, pero pues que le amo.
13: No, no se pasa.
11: Guadalupe, ¿tú de verdad lo amas a José?
13: Pues obvio, sí.
11: Guadalupe, pues él estaba casado, tú andabas con él, te embarazaste 2 veces, tuviste 2 hijas de él, fue, me imagino, muy duro para ti.
13: Pues imagínate.
11: Él te decía que iba a dejar a la esposa, pero no, y así pasó el tiempo. ¿Tú ya lo perdonaste a José?
13: Pues sí, ya creo que me pasó.
11: ¿Y se cansó Guadalupe, José, y se fue con otro?
12: Hasta que se cansó y me dijo, ¿sabes qué? Ahí te veo, yo me voy.
11: Pasaron 25 años, apenas hace 3 meses se encontraron. ¿Te emocionó encontrarlo de nuevo, Guadalupe?
13: Pues imagínate, ¿usted nunca se ha enamorado?
11: Sí, claro que sí, pero ¿tú regresaste con José porque de verdad lo amas o porque ya no te funcionó en otro lugar?
13: No, ¿cómo crees? Eso no es.
11: ¿Regresaste después de 25 años porque lo amas?
13: Pues obvio, obvio.
11: Oye, ¿y después de 25 años sin verse en persona, tienes ya muchas ganas de verlo en persona, José?
13: ¿Usted cree que no? Obvio.
11: Oye, José, ¿pero sí pasaron 25 años sin saber de Guadalupe ni tus hijas?
12: Todos estos años, muchos años.
11: Ella está en Tijuana, tú estás en Oregón, ¿tú tienes tus papeles en regla? ¿Estás legal para ir a Tijuana?
12: Sí, lo más que estoy ahorita en proceso de renovación de la tarjeta de residente.
11: ¿Y ya te separaste de tu esposa?
12: Ya, divorciado desde hace ya como 8 años.
11: Lo último que le quieras decir, José, a Guadalupe.
12: Pues, mija, pensé que me los ibas a mandar, pero pues bueno, no le hace.
13: ¿Cómo voy a agarrar una llamada desconocida?
12: Ok, bueno, pues sea lo que Dios quiera. Y muchas gracias, muchachos.
11: De nada, José, pues ahí estuvo tu chocolatazo y ojalá y se vean pronto y también para que veas a tus hijas y veas a tus nietos y todo.
15: Ahí estamos, primo, cuídate y si quieres que sea tu yerno, aquí estamos.
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15: Señoras y señores, bueno, vámonos de volada. Escuchen bien lo que nos pidió un radio escucha el otro día.
0: Erasmo.
15: ¡Ey!
0: Quiero ver si me puedes una parodia.
15: ¿Cuál, primo?
0: La de Bertalicia.
2: ¡Ay, dale! Ya ves, te digo que me saques.
15: Okay, la de Bertalicia.
0: Que vaya en Volaris.
15: En Volaris. No manches. Siempre veo Bertalicias cuando voy a Guadalajara. Hay muchas Bertalicias.
0: Que trata de descansar, pero el piloto no la deja dormir porque sigue anunciando cosas.
15: Ok, está buena esa, primo. Me la voy a aventar al rato. Gracias, primo, ¿eh? Ahí la escuchas.
0: Pues gracias.
15: A ti. Bueno, ya está, vamos a aventarnos la parodia de Venga. Bertalicia vuela en Volaris. Y como viven en Oxnard, pues ya sabes, van a volar. Mira el diablito, ¿eh? ¡Qué chambita tienes, papi! ¡Qué chambita tienes! Bueno, vámonos. A los que no han volado, pues hay más o menos, imagínense. Y a los que han volado se la van a curar más. ¿Eh?
3: Espérate, ni que fueran quesadillas.
4: Sí, carpete, cállate.
3: Dale pues, dale pues.
5: Hola a todos, gracias por hablar con nosotros. Por favor, de abrocharse los cinturones. Estamos en este momento llenando combustible. Vamos a llegar a Guadalajara aproximadamente 3 horas y media. En un momento estaremos presentando a toda la tripulación, así que gracias por hablar con nosotros. Les saluda el capitán José María Urquidi. Y en un ratito les presentaré a mis compañeros. Por favor, de voltear a la pantalla para que vean nuestro comercial. En este momento estaremos abordando, ya que tengamos todos a bordo. Gracias.
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15: ¡Ah, perro!
3: ¡Lo sentí!
15: ¡Volaris, gracias!
2: ¡Ya prende el avión! ¡Hola, buenas tardes! ¿Cuál número soy, señorita?
15: Además, tú eres la señora.
3: Gracias. A ver, su boleto, ¿dónde está su boleto de abordaje?
2: Este es este, mi boleto, a ver. Ay, es que trae aquí en la bolsa.
3: Watch out, homie. Un momento. No. Señora, su boleto.
2: Ay, espéreme. Ay, perdón, es que no había volado. Oye, ¿este es el boleto?
3: No, ese no es, señora. Ese no es el boleto. Oiga, si quiere hacerse un lado.
2: Ok, espéreme, pues, con permiso.
3: Pase, señor, no, usted que está un poco más gordo.
7: Gracias.
3: Pase, por favor, pásenlo. A ver, señora.
2: Oye,
3: ¿usted está sentado aquí?
2: Este es el número, aquí dice.
3: A ver, que.
2: No. Es 13 ya, aquí no.
3: No, es atrás, señor.
2: Aquí está. Cuidado.
3: 13A, atrás, ahí.
2: Aquí.
3: Sí, señor.
2: ¿En medio?
3: A ver, 13, ese no, ventanilla es A ventanilla.
2: Pero me da miedo.
3: Bueno, siéntese en la ventanilla y ahorita le preguntamos al otro pasajero si puede cambiar.
2: Ok, bueno, gracias.
3: Gracias, pase.
2: No tengo esa bolsa.
3: Aquí arriba, si no puede tener nada en los pies.
2: Ok, déjeme con permiso.
3: Yo le ayudo, yo le asisto.
2: Ok.
3: Gracias.
2: Gracias.
3: Siéntese, tome asiento, muchas gracias.
2: Sí, gracias.
3: Tome asiento.
2: Ah, está bien. Oiga, ¿cómo
7: ese es mi asiento, señor.
3: Señor.
7: No puede.
8: Oiga, ni diga nada, volar y siempre así están, ni se puede uno estirar las patas.
3: Oiga, señor, le recuerdo
2: que. Y tan caro que están los boletos. ¿Qué?
3: Le recuerdo que si tiene algo que comentar, tenemos una línea gratis para que ahí puedan expresarse. ¿Qué no es puede eso? Bajar la mesita, guárdela, por favor.
7: Ahí está mi silla, homie.
2: Okay. Bueno, gracias. ¿Cree que usted también va para Guadalajara?
7: Sí, señora, quítese de mí.
2: ¿Usted me puedo poner aquí en medio? Me dijo que le iba a preguntar. ¿Usted quiere irse a la ventana?
7: Simón, ¿eh?
2: Ok, pues.
7: Ay,
2: ay, me apretó las rodillas.
5: Bueno, parece que ya estamos listos. Los vamos a invitar a que se acomoden, por favor, se abrochen los cinturones. En un momento seremos presentando a la tripulación, así que gracias, Armando Toboganes.
3: Armando Toboganes. Suena como el nombre de un güey, ¿no?
2: Oiga, ¿y usted se duerme en los aviones?
7: Si sigue hablando, ¿no?
2: Ah, que es que yo tengo mucho sueño, me voy a dormir. Me voy a recargar aquí.
7: Hágase un poquito, señorita.
9: Tápese, ¿no?
2: Ya estaba bien cansada.
10: Lo que tal, compañero, el capitán José María Urquidi. Le agradezco, me acompaña Ernesto Andrade, copiloto, los señoritos de la tripulación, Carolina Vera, Andrea Pérez y Lucy Gómez se encargarán de aprenderlas el de hoy. Ya alcanzamos aproximadamente los 35,000 metros de altura. Por favor, pueden usar su teléfono, se puede conectar a nuestra red. Y gracias por volar con nosotros, el capitán José María Urquidi.
2: Ese señor parece que se anda durmiendo. Ya me está dando sueño.
9: ¿Quieres chicles?
2: No. ¡Ay, joder!
10: Señores, vamos para decirles que más adelante estaremos ofreciendo desayunos. A todas las personas que nos ofrecen desayuno. Contamos con sándwiches, tablitas de queso, maruchans y croissants de jamón, jamón de pavo. Eso se lo damos adelante, por favor, de acomodarse, que tengan un excelente viaje. Un saludo al capitán José María Urquidi, muchas gracias por volar con nosotros. Y volores, muchas gracias.
2: Ay, qué bueno, ya que se calle.
10: 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Ahorita la señorita Carolina, Andrea y Lucy se encargarán de pasarle el folleto para si usted está interesado. Muchas gracias, les saludo el capitán José María Urquidi.
2: Me voy a dormir ya, me
10: están También recordamos a todos los pasajeros, por favor, de mantener sentados. Más adelante tenemos una área de movimiento. También a la tripulación, por favor. Para la tripulación, por favor. Sí.
2: Va a pasar algo, ¿verdad? Se oye bien apurado el piloto.
10: En este momento.
9: Agárreme la mano, señora.
2: No, me está agarrando la mano.
10: Tranquilos, yo les voy a dar tranquilidad, no va a pasar nada. Viene la tripa.
2: ¡Ay, Dios mío! ¡Mamá! ¡Es el Padre Nuestro que está!
10: Ya hemos recuperado la. Era una pequeña turbulencia, por favor, ya de tener sentado con el cinturón. Los que están en el baño, por favor, de no usar el baño ahorita, la siguiente hora.
9: Los que están en el baño.
10: Vamos a suspender el servicio de. Perdón, estamos aquí. Recuerdo que el día de hoy contamos con sabritas, botanas, sabritones. Bueno, en un momento les informamos. Bueno, señores, hemos llegado a establecer ya la tranquilidad. 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
9: Nunca sirve el sistema.
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2: ¡Ya, por favor! ¡Bájeme aquí!
15: Sí,
9: ¡No manches!
15: ¡Que bájeme aquí!
9: ¡No manches!
15: ¡No, esta chida! ¡Esta debe de continuar! Esta
3: ¡continuará!
15: ¡Esta debe de continuar porque falta cuando aterrizan!
3: Sí.
10: ¡No se baje, por favor, toda la señora! ¡Por favor!
2: ¡Ah, ya me están esperando! ¡Mis hijos vienen de allá de Michoacán!
15: ¡Ya regresamos en el show más chido! ¡Erazno y la Chocolata!

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0: está la entrevista con el buen Chucky. El día de mañana juega contra el San Diego, donde estuvo el Chucky. Ayer estuvimos ahí con él. La gorra del show, la camisa del show le dimos al buen Chucky Lozano. Va a estar bueno ese partido, güey. Lo van a traer a puras patadas a este vato, ¿eh?
1: Sí, tienen que darle un desquite. Pero también.
0: ¿A quién le va ahí, maestro? Perdón, ¿a quién le vas tú, Garbanzo?
1: No, a este, al Chucky, al Galaxy.
0: Contra San Diego.
1: Sí.
0: ¿Y si juega LAFC contra el Galaxy?
1: LAFC, papi. ¿Sí?
0: ¿Usted, maestro?
2: No, al Chucky, donde esté el Chucky, brody. No importa el equipo. Donde sea.
3: Al Chucky, porque la neta es la segunda vez que lo vemos en persona. Bueno, por lo menos para mí es buenísima onda y se ve que trae ganas, man. Y no sabía eso de lo que había pasado en San Diego hasta que te escuché a Mr. FIFA explicar exactamente lo que pasó. Qué mal pedo, pero.
1: ¿Por qué dijiste que apestaba?
3: ¿Qué?
0: Que el Chucky olía mucho a sudor.
3: Ah, qué
4: lindo. O sea, el diablito, el diablito no le gusta de hacer ejercicio. O sea, él no sabe de sudor.
0: Ah. No sabe, no conoce el sudor. Más cuando está enchilado.
3: Es que nunca han ido al gym, nunca han ido al gym. Y con mucho respeto lo digo, hay unos que huelen a nalga.
0: Está bien, ese es. ¿Qué quieres que hagan, güey?
3: Que se limpien, bañen antes.
0: ¿Por qué la gente huele feo, Choco?
4: Basado en tu alimentación, transpiras mucho de eso. Entonces tiene mucho que ver, ¿no?
0: Órale, pues gracias,
1: nutriólogo. ¿Tú qué transpiras, Choco? ¿Puro caviar? ¿Qué comes?
4: O sea, la gente pobre todavía trae lo del caviar, ¿no?
1: No.
4: O sea, entonces, ya, Garbanzo, ya, eso ya. No, ya hasta la gente como tú come caviar.
1: ¿Qué comen los ricos, Choco?
4: ¿Qué transpiras? O sea, ya la gente va a Cancún, ya los nacos ya van a Cancún, ya. O sea, ya uno se va moviendo, ¿no? La Riviera Francesa y así poco a poco, ¿no?
2: No, la Riviera Nayarita.
4: Oh my God, doggy.
1: Ahí Sayulita, ¿no?
4: You guys are like maybe 20 years behind.
1: What? ¿Haz inglés?
4: Van 20 años atrás.
3: Ah, Monarca.
4: Lo puedes ver en los nombres, o sea, los nombres antes eran así, ahorita los nombres de la gente de dinero en unos 20 años van a surgir con los nacos, o sea, los Santi, los Mateos, todo esto, después van a venir los naquitos a ponerle así y cambiamos, ahí vamos.
1: Bien. No, pues está chido, Choco.
4: Imagínate, Daniel era de un tiempo así muy nice. Me imagino tu mamá te puso a ti bien emocionada ya cuando creciste, eras un naco, Daniel.
1: Choco, lo que no me gusta es que digas que mis pelos son raros cuando era chiquito.
4: Sí, bueno, tus cabellos, todo siempre ha sido muy raro, pero bueno, tenías como cabello de pobre.
3: Una observación, es el segundo día que está con nosotros después de regresar.
2: Sí, sí, sí.
1: ¿Por qué hablas como si
2: estuvieras? El Garbanzo regresó y parece, al parecer, todavía puede caminar solito él.
3: Segundo día, ahí vas, bro. Nice.
0: Ah, raza. Oye, Choco, dato curioso, en Japón los hombres regalan a las chicas que quieren el segundo botón de su chaqueta y porque está cerquita del corazón. En México, cuando nos gusta una morra, nosotros le dedicamos la chaqueta completa.
4: Eres un estúpido, la verdad.
0: Ay, ay, ay.
1: Let's go, let's go.
0: La encuesta número uno, Choco, de volada. ¿Te gusta cantar? ¿Te gusta cantar, Choco? En el karaoke, no. 49% fue la mayoría. 31% dice eso más cuando están pedos. Y sí, dicen el 19%. ¿Cuántos minutos le pusiste aquí?
1: 15.
0: 15, ok. Entonces, Choco, la mayoría de banda no le gusta cantar.
4: Es que es incómodo.
2: Sí, la mayoría no le gusta, ¿no? Y como dicen, solo cuando están pedos, brody. Solo 19%, sí.
1: Ese cuando no estás en karaoke, sí cantas chido, pero cuando estás ahí ya te escuchas bien raro, güey.
0: Sí, güey, pues es que es la borrachera. Güey, pero como decían el otra vez, fuimos al karaoke, Choco, y decía aquí, venimos a divertirnos, no a juzgar. Porque hay banda que se quiere agarrar el karaoke, güey, como pros, güey. Y traen hasta sus propias pistas, sus propios micrófonos y esto, güey, cálmate, huesos. Esos güeyes quieren ir a pantallar, güey. Vayan a cotorrear, es cotorreo, güey.
4: Bueno, la número dos.
0: Un mexicano nacido en México, de padres y abuelos mexicanos nacidos en México, es igual de mexicano que una persona nacida en Estados Unidos de padres mexicanos. En pocas palabras, ¿no? Así que el Garbanzo, su papá y su mamá son mexicanos, sus abuelos también. Nace en México y de repente nace aquí un morro de papás mexicanos, pero nace en Estados Unidos. ¿Es igual de mexicano?
4: Bueno, la Constitución mexicana dice que sí, son igual 100% mexicano.
2: Sí, Choco, pero el debate Erasmo lo quiere tirar porque los jugadores de las Chivas son algunos nacidos aquí, como el Brian Gutiérrez y otros, y está un debate de que si ellos deberían de ser igual de mexicanos porque solamente así pudieran jugar en Chivas. La regla del Guadalajara era que no podían jugadores nacidos en otro lado o que estuvieran en la selección de otro país jugar en México, pero rompieron la regla. Entonces, la cosa es de que le acomodaron ahí nacidos aquí, pero el papá mexicano sí pueden ser mexicanos, bla, bla, bla. Y es el debate, Erasmo quiere dejarlos en mal.
1: ¡Oh, no, qué bárbaro! No, no, no.
0: A mí me vale, güey, está chido. Yo siento que Brian y todos los nacidos aquí son mexicanos, aunque no dijera eso la Constitución, güey. El rollo aquí es de que Loco Abreu dijo que el Cholos jugaba, que estaba usando más mexicanos que las Chivas. Y él dijo, más mexicanos nacidos en México. Y la gente malinformó diciendo de que él, el Loco Abreu, había dicho que el Cholos tenía más mexicanos que los mexicanos de Chivas, que eran más mexicanos los de él. Y esa es una mentira, güey. El Loco Abreu no dijo eso.
1: Entonces, ¿qué fue exactamente lo que dijo?
0: Este güey dijo esto. Fíjate, el Loco Abreu dijo esto. Ahí
5: tiene que haber lo que se llama vergüenza deportiva. Sacar la cara, perder el primer tiempo 3-0 y tener que sacar la cara en el segundo con lo más importante. Intentar ser mejor que el rival desde el juego. Pero indudablemente de que todo esto es en el proceso eso que tenemos muchos jóvenes jóvenes. Nosotros somos el equipo que más minutos tiene de menor. Por ejemplo, que utilizamos más mexicanos que Chivas.
0: Ahí está, él dice, nosotros usamos más mexicanos que Chivas, y aquí explica.
5: Pues tenemos 8, porque Chivas tiene eso, ¿cómo que le llaman los mexicoamericanos? Pero mexicanos tenemos más nosotros en cancha que Chivas.
0: Ok, es lo que él dice, mexicanos es aquí más que Chivas. Pero él nunca dijo que eran más mexicanos los de Cholos
1: que los de Chivas,
0: él no dijo eso. Y todos le cargaron y dijeron, no, ese güey anda diciendo eso, que no sabe la Constitución.
5: En ese proceso que vamos, este tipo de partidos también te da un crecimiento.
0: Y es neta, pero bueno.
3: Oye, pero la respuesta correcta es de que los padres siendo mexicanos y nace aquí el hijo es mexicano, porque es la sangre que corre por las venas.
4: Sí, y más allá de la sangre, la Constitución también lo dice.
3: Pero no tiene que ver nada tampoco con la Constitución, sino que es la sangre que realmente corre tras las venas del niño. Y lo que realmente se separa, porque todos hablan, es la cultura, que es de Los Ángeles o desde la Ciudad de México. O sea, la verdad no tiene nada que ver, es la sangre. If you go, like, research, y si es
4: claro, eso, cuando te vas a hacer las pruebas de estas de largo genealógico, sales 100% mexicano, ¿no?
2: Sí, pero obviamente sí. A ver, pero también hay que decirlo, güey. Tú eres de donde tú quieres ser, el ser como individuo, ¿no? O sea, tú te vas a vivir a... Ahí yo conozco brasileños que viven en México, sienten mexicanos 100%, dicen ellos. Yo, argentinos, hay mexicanos que llegan a Estados Unidos, aprenden inglés, ya no quieren saber nada de México ni hablar español. A sus hijos les inculcan nada más hablar inglés. Entonces, no, la sangre, sí, Brody, dirías tú, pero hay algo más allá. Ahora sí, como la palabra que usaste, Garbanzo, ¿cómo estabas buscando la palabra que estábamos buscando la definición?
1: Se me fue.
2: Pero, Indonesia, o sea, que no está escrito ni se ve. Eres lo que quieres ser, Brody. ¿No?
1: 100%.
2: Ya si hay un debate, pues si tienes que comprobar, güey, ya no.
0: Pues sí, ahí está la sangre. Bueno, en otra noticia, la pregunta fue, y dicen que sí, un mexicano es igual de mexicano que allá y acá. Ahí está. Y la encuesta número 3, Choco, dice, ¿qué es la... Esta semana es el Día Mundial del Agua. ¿Qué agua fresca prefieres, Garbanzo? ¿De limón, de horchata, de Jamaica o de piña antes de que ya te nos vayas?
1: De limón.
0: ¿De limón?
1: Sí. Era antológico la palabra de hoy.
0: ¿Con hielos?
1: Sí. Limoncito.
0: ¿Tú?
3: Horchata.
0: Horchata, sí. Maestro.
2: De limón también.
1: Más put.
0: Choco.
4: A mí me gusta de Jamaica.
3: Se ve.
4: Jamaica me encanta.
1: Wow.
0: A mí me gusta de piña, porque la piña hace que... Bueno, ya saben, ¿no?
1: A la niña.
0: Te anda una morra dándome piña y piña y piña. Le dije, ya, quítate, ya no me des tanta piña. Y ya después me di cuenta para qué era la piña, güey.
1: No.
0: Yo nomás lo oía que échale.
1: Échale. No digas nada.
0: Échale.
3: ¿Y qué pasa si comes piña con este...?
0: Le pegaba en las nalguitas, le decía, ¿qué está haciendo? Dijo, es que le estoy pegando al frasco para que salga todo.
4: ¿Qué pasa si comes...? No voy a decir estupideces.
3: ¿Qué pasa si comes piña y le echas esa salsita, ese polvito, ¿cómo se llama? El tajín.
0: Sí.
3: ¿Sabe igual?
0: Sí, igualito, güey.
3: ¿Cómo sabes?
0: Porque yo le he echado, güey.
1: Choco, ¿sí entendiste lo que dijo este estúpido?
4: No, y...
1: Que la muchacha les ha pegado en sus nalguitas a este.
4: ¿Para qué?
2: Que para que saliera todo del frasco. Cuando tienes un frasco y le pegas atrás para que salga.
0: La tenía ahí, me estaba pegando la nalguita. Le dije, eso, dijo, es que para que salga todo del frasco. Es bueno que no era un frutzi, si no me la pachurra, le dije. Ay, ay, ay. Pues ganó horchata, Diablito.
1: Ah, nice. Qué lástima.
2: Agua de horchata es de pochos, ¿no?
0: 100%. 34% prefiere horchata, 31% prefiere agua de Jamaica y 26% de limón, de piña, 7%. Hay agua de alfalfa, ¿de qué más hay agua? De
1: un chorro de melón, de sandía.
0: Ah, de melón, de sandía. Sí. A mí me gustan también la limón con chía.
1: La de guanábana está bien perra, güey.
3: ¿Cuál es la más mexicana, Grody?
1: De jícama. ¿Eh?
3: ¿Cuál es la más mexicana? Si no,
2: la más mexicana, de agua de Jamaica y agua de limón. Sí. Pero, pues, ¿y para qué me preguntas, brody?
3: No, pues, quería saber tu opinión, o sea...
2: No, no es opinión.
1: Es lo que es, güey.
0: No, güey, la más mexicana es la horchata, güey, horchata, bro. Que viene siendo arroz molido, ¿no?
1: Sí. No, es el tepache, güey.
3: La horchata mexicana es el tepache. La horchata salvadoreña es mucho mejor que la de mexicana.
0: Sí, la horchata salvadoreña es mejor que la mexicana. Órale.
3: Yeah.
0: ¿Sí?
3: Yes, try it.
0: Las pupusas mexicanas están más buenas que las del Salvador, güey.
1: Ya te fregaron. Ya te acaban de fregar, Diablito.
0: ¿Qué se siente? Ah, pero...
2: güey, pero las pupusas son nada más como gorditas, ¿no?
0: Sí, es lo que tenemos.
3: Depende de quién lo hace.
0: Oye, Diablito, hablando de gorditas, tu mamá hace gorditas y gorditos, dirá. Ah. Oye, cuesta chida 4. Es la semana del agua, Choco. ¿Tomas agua purificada de tu casa, del trabajo o agua de embotellada?
4: Oye, pues que sepan todos que el agua embotellada es súper peligrosa, causa cáncer y toda esa agua embotellada, el plástico siempre está soltando ahí químicos. Y ahorita con el calor, con la calor, con lo caliente, los que distribuyen agua y todo esto, se calienta el plástico. Y cuidado, incluso las de galón grande que llevan, porque van en plásticos, por eso en muchos lugares, fíjate, cuando van son de cristal, es el agua que menos te hace daño. Lo ideal es tener de filtro. O pueden ir a un lugar, un depósito donde tienen de filtro y luego ya la ponen en otros contenedores. Pero el agua embotellada es súper, súper mal, que dijo la gente.
3: Wow, experta de agua.
0: La mayoría de agua embotellada, todos toman choco de embotellada.
1: Es la que está más barata, 99 centavos.
0: 53% y 43% en su casa o del trabajo purificada. ¿Qué hay, no?
1: Pues sí, pues mira lo que nos tiene la choco fuera de plástico.
4: Pues para ustedes, digo, además tú, Garbanzo, ya no tienes que preocuparte mucho.
1: ¿No?
2: Ey, güey, como tú, Garbanzo, que ya, digamos así.
3: Ya te agarraron.
2: Ahí, ¿qué rollo con eso, bro? Si empiezas a decir ya y nos vemos o ustedes como que no pasa nada.
1: No, pues ¿para qué te preocupas? Como que no pasa nada, güey, ya cuando ya, pues ya. Ya no importa de dónde venga el agua.
0: Pero si has hecho tus llamadas raras ya o no, porque la gente como que se empieza a despedir.
1: No, ¿sabes qué? No, pero sí pensé.
3: Oye, este güey le pasó la rosa de Guadalupe, o sea, te llegó la rosa, dog.
1: No, sí, pero estás
0: caminando. ¿Sí viste un túnel o no?
1: Sí, güey, cuando íbamos pasando abajo del freeway.
0: ¿Sí?
1: En el 101.
0: No, güey. Ahora que estuviste hospitalizado.
1: No diga nomás, no, güey. No, a ver, estúpidos, no es nada.
4: Bueno, no toman agua 3%.
1: No toman agua, ha de ser este ahí, chocolerando puro maldito tequila.
0: No, yo sí tomo agua, güey, ahí hay agua en el tequila. Encuesta china número 5, después de las historias de Beto y sus canarios, odio entre hijos y padre, ¿tú has tenido odio por tus hermanos o padres o primos hermanos? Sí, 13% choco odiándose entre familia. Ah. No, 86%. No. Que no. Esa es la historia de Beto sus canarios.
1: Sí, estuvo cruel eso.
0: Estuvo cruel. Aquí comenta, dice, mi madre durante mi infancia y adolescencia fue muy cruel con nosotros. Ya de adulta entiendo que hay personas que no pueden generar sentimientos de amor o positivos.
1: Como el doggy.
0: Güey, odia a su mamá, güey. ¿Qué pasó? ¿Está suelto el chisme? Pues, güey, escucha el show, perro.
2: Ahí estamos.
3: ¿Cómo puedes odiar a tu mamá?
2: ¿Por qué no, bro?
1: Es que hay mamás que hizo algo.
2: Hay mamás que han traído hombres a la casa y esos hombres han abusado de jóvenes, niños. ¿Vas a amar a una mamá así?
3: No sé, no estaba en esa situación, nada más que pienso.
1: Te acaba de decir.
3: No sé, pero me dice. Never mind.
2: Bueno, digamos que tu mamá trae un hombre y ese hombre abusa de ti y tú le dices, mamá, me está abusando, y tú dices, y ella te dice, ah, no estás llorando, no es cierto.
3: Está pesada eso. Pero no sé, nunca he estado en
4: tu papá fue tu padrastro, ¿verdad?
1: Ahí van a agarrarse de otro pendejo. O sea, a ver, igual. Aquí no se ve. Oye, pero estamos más güeyes nosotros porque también podemos tirarles y no les, nunca les decimos nada.
4: Ah, es que no sabes qué, empiecen.
1: No,
2: yo empiezo, fíjate que. Güey. La Choco tiene a su mamá en una casa de...

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1: ¡Hoy es viernes!
0: Hoy en la final de Cantando por Cantar viene el Doggy y unas parodias. Así que, señores, empezamos. Y bueno, ayer entrevisté al Chucky Lozano. Vayan a las redes.

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0: Señoras y señores, eso se llama Cantando por Cantar. Esta es la gran final. Y como toda gran final, tiene una sorpresita para ustedes. Y con esa vamos a empezar el día de hoy. Ya se están preparando los participantes. Ya Erasmo, la Chocolata, el Seleno, el Ranchero Chido, el Doggy y el Diablito se están preparando en los camerinos. Pero ya lo tenemos aquí. Él es el gran invitado, el sobreviviente.
1: Ah, no.
0: Él es el Garbanzo.
1: Gracias.
0: Y el día de hoy el Garbanzo va a abrir este gran concierto, este gran final aquí en Erasmo la Chocolata. Yo soy el Trueno de Radio Poder, donde tocamos la misma música que en otras radios, pero ahí se escucha más bonito. Así que vamos rápidamente, Garbanzo.
1: ¿Qué pasó,
0: Trueno? Nos va a interpretar una canción. Recuerda que después de que toda la semana no estuviste aquí, bueno, ya reapareciste el día de ayer. Quiero decirte que bienvenido de regreso y qué bueno que, pues... Digo, estar hospitalizado no es cualquier cosa, así que...
1: Gracias, Trueno. Oye, pero tú también te escuchas mejor aquí que la Choco. ¿Por qué no le damos gas a la Choco?
0: Eso me parece muy bien, pero tampoco no le podemos morder la mano a la persona que nos trajo aquí. Hay que ser agradecidos y algo que personas como yo tenemos es lealtad. Así que, mi Garbanzo, así se abre la final de Cantando por Cantar.
2: Cantando por Cantar.
0: Invitado especial, el Garbanzo.
1: Hoy no más. Esta canción es para todos ustedes, bebés de luz. Y ahí va. Ahí está. Ahí está todo.
3: Ya murió el cantante, ¿no?

0: Señoras, señores, el Garbanzo en Cantando por Cantar, invitado especial, abriendo la gran final. Eres grande, eres excelente y qué bueno que está con nosotros. Así que vamos rápidamente. El día de hoy, en la gran final, el Garbanzo ya marcó el camino y ahora vamos con canciones de rock pop. Así que vamos con el Diablito.
1: Venga, vamos a ganar. ¿Todavía se puede ganar?
0: Todavía se puede ganar, yes. Diablito, así que venga y dice... ¿Qué canción, Diablito?
1: Es de Caifanes, Máteme porque...
2: ¡Ay, no más!
1: Chiquitita, ¿me escuchas? Yo te quiero mucho. Es un poquito de rock. 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

0: Recuerden que la Chocolata tiene 60 puntos, el Diablito tiene 22. Si agarra dos dieces, el Diablito llega nada más y nada menos que a...
1: ¿Dos dieces? No sé cuántos tiene.
2: Cabe decir.
1: No,
0: ¿qué echa? 42 puntos.
1: ¿Se agarra dos diez? No, perdón.
0: Pero en esta ocasión,
1: doble puntos.
0: Los jueces pueden dar doble puntos. O sea, 20. Kessler, ¿qué te pareció el Diablito? ¿Cuánto le das?
3: Me pareció excelente, Diablito. Felicidades.
1: Wow, nice.
3: Wow, increíble.
1: Dos músicos en una canción.
3: Hoy sí comiste bien, me doy cuenta.
4: ¿Cuánto te dieron?
3: Te doy 20.
1: ¡20!
0: ¡Oh! Wow. Don José José, ¿cuánto le va a dar al Diablito, José José?
5: Quiero decirle al Diablito que por primera vez lo vi esforzándose. Su cara se puso colorada.
1: Sí.
5: ¡Felicidades! ¡20 puntos para el Diablito!
3: Nomás que no se infle tanto, Diablito.
0: Señoras y señores, el Diablito tenía 22 puntos y 20 más 20 son 40, 62 puntos en este momento. Si nadie más suma puntos, el Diablito será el ganador de Cantando por Cantar.
1: Yeah. Cantando por cantar.
0: Vámonos rápidamente con Erasmo, el ranchero chido.
6: Buenas tardes, esta de día van a cantar canciones de esa ingrata. 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

0: El ranchero chido.
1: Kessler.
2: No, ranchero. No nos dejó. No.
3: Sí, ¿cómo chido? Puede que canté bonito, canté bonito.
1: A mí me gustó, ranchero chido. Agárreme la mano.
2: Hubiera hecho lo que hizo la vez pasada el Dog y no hubiera cantado y le hubiéramos dado puntos. Yo le doy un cero.
3: Oye, este muchacho.
1: ¿Cómo cero?
3: Eres un ingrato con alguien mayor que tú. Eres un ingrato.
1: Toma la masa.
0: Yo quiero decirle que usted ayer cantó bonito la canción al garbanzo. Nadie es eterno en el mundo. Hoy en la final chafó. En la final no pudo. Cero puntos para el viejo.
1: ¡Cero! ¡Ah! Entonces, ¿cuánto se acumuló el último? El pobrecito
0: ranchero. El ranchero chido se queda con 40 puntos.
1: ¡Diablito! ¡Ah!
3: No se emociona el diablo.
0: 40 puntos el día de hoy.
3: Estoy nervioso.
0: Señoras y señores, vamos rápidamente. Ya está aquí el maestro Doggy.
3: Va a ganar.
4: Buenas tardes, señores. Quiero cantar esta canción.
3: Quieras.

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0: mundo por cantar. ¡Hessler!
1: No, parece que estaba recitando un poema o algo, o sea, qué hueva.
0: Así es esa canción.
1: Qué hueva.
0: Así es esa canción.
1: No, no. Tú lo único para lo que sirve es para levantar polvo, Doggy. Oh, oh, oh, oh, oh.
2: Carreta vacía.
1: El polvo. Cero, Doggy, cero.
0: Sí. Oh, no, tampoco no sé. Para acabar rápido, como que se destapa el champán. Apágala. Cuando uno destapa el champán, prende las luces para ver ese rico líquido.
1: Claro.
0: Ese líquido se tiene que ver cuando uno se lo pone en la boca. ¿Qué es eso?
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8: Este es el reporte del tráfico en el 93.1 Rey.
9: 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Sobre el 5 al norte hay tráfico lento a la altura del 405 debido a...

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0: Señoras, señores, en este momento el Diablito está al frente con 62 puntos en Cantando por Cantar.
1: ¡Diablito! ¡Diablito! ¡Diablito!
0: El Doggy se quedó con 35. El Ranchero Chido se quedó con 40. El Seleno, 41.
2: Ay, no importa, yo con que me den otra cosa.
0: Y tenemos a El Erasmo, se quedó con 29 puntos en este momento. La Chocolata a la pista. Ella va por 3 puntos para ganar Cantando por Cantar.
3: ¿Qué, qué es?
0: Cantando por Cantar.
2: Qué sabroso, qué choco, man.

0: decirme la verdad.
1: Está muy apretada tu vestido.
2: Yo creo que por eso se te fue como...
0: ¿Por qué se están riendo?
2: Es que te apretaste como sabrosín.
0: Tu madre, vamos.
2: No.
1: ¡Ey! Se está recuperando.
3: No, espérate.
1: Oh, me, ya se costó otra vez el sillón. Se fue echar en el sillón otra vez.
3: Agarren
1: el
3: garbanzo.
2: Espérate, Choco. Es más que
1: Choco. No, Choco, mira cómo está.
4: Señoras y señores, iba cantando increíble, así que en este momento rápidamente vamos con los jueces. Vamos con el señor José José.
5: Cantando por cantar.
4: Sinceramente, me gustó cómo iba la tonada. La canción te va. Es muchas cosas que quieres saber de alguien. Chocolate, el día de hoy te voy a dar un punto.
2: Un punto.
4: Oh, felicidades.
0: Un punto. O sea que me falta un punto.
4: Señoras, señores, un punto más y empata la Chocolata esta gran final, así que vamos rápidamente.
6: Honestamente, yo quisiera Choco, disculpa, la verdad que ni con el aumento, ni con los buenos tratos, ni con las veces que nos... Ni con las veces que has invitado a comer, Choco. Pero la verdad, no le llegaste a Diablito. No le diste al ancho a Diablito, la verdad.
3: No le diste al ancho.
2: Eres tiempo.
6: Yo a Chocolate esta vez le voy a dar 0, la verdad.
4: Señor, no, permítame tantito, me están diciendo por aquí pasó algo. Señoras, señores, esta es la gran final y creo que es el momento de que hablemos uno por uno y digamos la verdad. Empiezas con tu Chocolata.
0: Bueno, queremos regalarle, cantó muy bonito al inicio el garbanzo, el día de hoy queremos ganarle el campeonato a él. Porque creo que es como un homenaje, ¿no?
1: Claro.
2: Sí.
0: Estamos de acuerdo. ¿Doggy?
2: Sí, hubo días donde, pues, lo extrañamos, sentíamos que sí, ya se iba, así que te entregamos el trofeo, Brody, de Cantando por Cantar.
1: La verdad que aquí no sabemos si igual mañana, que muchos que no van a ver el próximo mundial, no sabemos si tú vas a ver el próximo Cantando por Cantar, entonces... Aquí está la copa para ti.
3: Garbanzo, la neta, esta te la estamos dando de pura lástima. No, es que no ganas nada, güey. No pudiste ni siquiera bajar de la bicicleta al carro. O sea, tuvo que venir un ángel. Eso es lo que queríamos hacer.
6: No, totalmente de acuerdo. Se lo merece. Tal vez mañana ya no lo tenemos acá.
1: ¿Qué clase de recibimiento es ese de retache?
6: Yo en lo personal. Si te vas, o sea, unos 2-3 días estaré triste, para el otro día me voy a andar peleando por ese Tesla que tiene ahí en la casa.
2: Ok, yo conozco escuchar esto.
1: Yo quiero el micrófono.
0: Felicidades, Garbanzo, eres el ganador. Lo único que tienes que hacer es agradecer.
2: Sí, pero yo quiero escuchar el ranchero chido.
1: ¡Garbanzo! ¡Garbanzo!
2: ¿Qué dice
1: el
2: ranchero chido?
3: Yo nomás quiero decir que nos pusimos de acuerdo. Yo les dije que era buena idea, porque tú ya ves que ya, pues, eres como un carro de esos que ya se le fregó la transmisión. Cuando ya el carro le arreglan la transmisión, ya no es bueno. Entonces yo pienso que tú ya no, digo, con todo respeto, ya que la familia te disfrute ahorita. El otro día andábamos jugando que cuidado, y era lo que pasó, era de veras. Tengan cuidado con él, que allá cuando estábamos ahí en la casa de los y era de veras, por eso queremos decirte
2: a usted sí le creo, ranchero chido,
3: que tú pronto ya, pues, ya no vas a, de por sí ya no servías mucho, y ahora ya yo pienso que yo no quiero tener ya amistad contigo.
2: Ok, ranchero, entonces los boletos que tenía para los Bukis.
3: No, ya no quiero yo eso. Tú guárdalos.
2: ¿Cómo que ya no quiere amistad conmigo? Porque ya...
3: No, es que ya cuando la gente ya se empieza a enfermar, que ayúdame, que llévame a los citas, que llévame al hospital, no, ya la gente se vuelve muy incómoda. Okay, ya no después, ah, se yo ya no quiero, ya no somos amigos, ¿eh?
5: Que está bien.
3: Ya no, ya nada de que el chanche. Hey, ¿cómo estás? ¿Qué ocupo algo? Nada, ya no te conozco.
5: Está bien.
1: Dile algo, Seleno.
7: Yo la verdad no, se oye feo, pero.
5: Siéntete al lado mío, no te pasa nada.
7: Sinceramente, Garbanzo, a mí, yo sí quisiera, así como ya ves, andar contigo porque tienes una mujer que se llama Erika. Y yo diría, me quiero meter contigo antes de que te vayas, como despedida, pero ya me dijeron que en el hospital te dijeron que ya no podías ni tener intimidad.
5: Es que.
8: ¿Es en serio?
3: Sí, ya no puede.
5: Lo que pasa, Choco, es que.
3: Se le madrió el chasis.
5: Cuando me bajé de la bicicleta, se rompió el listón que detiene aquello.
3: El nervio que la agarra Choco en el esfínter. Entre el
5: sartén.
3: Entre el pozo y los testículos ahí. Ahí. El sartén, Choco. Porque ahí es donde quiebra los.
1: Premio de lástima, man.
8: Sí, o sea, te estamos regalando esto porque ya no, pues ya no funciona.
5: Está bien, Choco. A ti, pero a este que Diablito había ganado, tú hazla de pedo.
1: No. Es que ya estaba todo planeado.
3: Todo fue planeado.
5: Le dieron 20 puntos dobles.
3: Don José, ¿usted qué opina?
4: Yo, la verdad.
5: Yo digo, se va a pasar.
4: Yo lo único que quiero. Ay, se va a pasar como si los otros no se hubieran pasado. Quiero decirte, Garbanzo, que fue una gran, pero una.
5: ¿Cómo se dice? Dígalo.
4: Fue un honor haberte conocido.
5: No manches. No se pase de lanza.
4: Fue un placer conocerte. Aunque esos meses fueron el principio y el fin. Felicidades, Garbanzo.
5: Oiga, pero yo
4: cumpliste
5: también
4: un gran. En la vida fuiste alguien importante. La gente se va a acordar de ti. ¿Se acuerdan de aquel pendejo de la radio?
5: Sí, pero es lo que dicen de usted, porque sus cenizas están en un lado y la mitad en otro.
4: Eso es. Ya muerto, no te preocupes, ya lo sabes. El pedo es que tú estás vivo.
5: Ah,
4: bueno, vivo. Oiga, no, estás
5: ¿Por qué de repente habla como Broso?
4: ¿Cuál Broso?
5: Oiga,
4: ¿quién es Broso?
1: Don José, ¿nos puede despedir? Así.
3: No, con la canción.
1: Claro, para cerrar este capítulo de Cantando por Cantar. No, felicidades.
5: Habías ganado, no seas
1: No, bien. No, es que estaba planeado.
8: No, Garbanzo, era para ti, de verdad.
1: Ah, sí, my friend.
8: Sí.
1: Congratulations. No,
8: de verdad, fue de las.
5: Ah, va a cantar.
1: Claro, para despedir el show.

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0: Hola, hola, qué gusto saludarte. Soy César Lozano, transmitiendo por El Placer de Vivir para México y los Estados Unidos. Te prometo el día de hoy, yo, de esos programas que dices, oye, qué suerte que sintonicé la radio. Qué bueno que me metí a YouTube a ver los podcasts de César. Qué bueno que escuché hoy en Euforia Podcast de Univisión o que te escuché a través de Spotify. Porque de estos temas que verdaderamente valen la pena, a veces somos muy imprudentes. A veces decimos cosas que pueden herir a los demás y ni cuenta te das. Y no es de que, es que así soy, es que yo no tengo pelos en la lengua. Ah, ¿le caló? Pues por algo fue. Pues si le caló es un problema, tiene dos problemas. No, mamita, somos seres sociales. Y como seres sociales, tenemos una responsabilidad muy grande de no utilizar el poder de la palabra para dañar a los demás. De eso voy a platicar el día de hoy. Y además hoy viene una gran mujer a quien admiro tanto, Mabel Katz, experta de Ho'oponopono, experta en temas de control mental. Mabel Katz es una conferencista internacional donde ha estado, ha impartido seminarios y conferencias en 38 países del mundo. Además, más de 1,000 conferencias. Por cierto, yo no tengo el número de las conferencias que he dado. Nació en Argentina, pero ha vivido más de la mitad de su vida en Los Ángeles, California. Y hoy viene a por El Placer de Vivir Internacional esta gran mujer a quien admiro tanto, mi querida amiga Mabel Katz. Ella fundó Your Business Inc., la primera empresa donde desarrolló habilidades para trabajar de manera cercana con las personas. Hoy estará aquí en el programa Mabel Katz. No te vayas, te prometo que te vas a sorprender con todo lo que viene a platicarte el día de hoy. Y también la nota de Joel Garza el día de hoy.
1: Doctor, como padres de familia a veces se quedan al pendiente de dónde se encuentran los hijos, sobre todo cuando tienen que estar en algún trayecto. La plataforma Uber tiene esta opción que acaba de lanzar para monitorear a los adolescentes, sobre todo si tú le pides un Uber a tu hijo o a tu familia, lo va a ir monitoreando y lo pueden ver en video. Para aquellas personas que se queden con esa tranquilidad, muchos automóviles, muchos que utilizan esta aplicación,
0: qué bueno.
1: Los conductores ya tienen una cámara, entonces ahorita les voy a compartir en qué países, en qué zonas están implementando ya esto, por seguridad, tanto de la adolescente y la tranquilidad de un padre de familia.
0: A mí sí me daría mucha tranquilidad que cuando mis hijos toman un Uber, que claro, yo saber dónde te llega la notificación. Sí,
1: pero por supuesto, ahorita
0: lo vas viendo
1: todo, claro, el trayecto. Claro, se entera de todo.
0: 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Una pausa. Esto es por El Placer de Vivir Internacional. Ahorita voy.
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0: Si tú estás preparado y estás escuchando por el placer de vivir, es que te gustan los temas de calidad. Ahí te va esta reflexión. Dices que quieres ganar más dinero. Yo te preguntaría, ¿estás preparado para todo lo que implica recibirlo? Porque hay gente que se sube al ladrillo, ¿eh? Gana lana y se sube al ladrillo y se le va el ego hasta el cielo y se pone sangroncísimo. Porque aumentar tus ingresos no solo requiere trabajar más, también exige aprender a administrarte, a tomar mejores decisiones, a dejar de sabotear tus propias oportunidades. A veces queremos abundancia, pero seguimos pensando desde la escasez. Queremos ganar más, pero tenemos miedo de invertir, de cobrar lo que valemos o de asumir nuestros retos. El dinero puede llegar, pero si no sabes manejarlo, puedes volver al mismo punto en el que estabas. Ahí te va una frase matona. No solo prepares tus bolsillos para recibir más dinero, prepara también tu mente para saber qué hacer con él. ¡Ay, qué fuerte! Pues, ¿qué traes, César Lozano? ¿Qué tragaste el día de hoy? Contrólate. Sí, es que hay gente que se sube al ladrillo con el dinero y de repente no haya ni qué. Y deja tú. Conozco personas que han gastado todo el dinero que ganaron con tanto esfuerzo y empiezan a comprar mugrero y cosas. Y no digo que sea malo o invertir en viajes, qué maravilla, pero invertir en tirarlo a la basura, ¿de veras crees que vale la pena eso? No, inviértelo y con tus dividendos sigue adelante. Por eso recomiendo el seminario de Alejandro Cardona. A ver, por favor, a todos aquellos que quieran un buen seminario con una persona que verdaderamente, ya lo tomé yo y me impactó. Alejandro Cardona, seminario creandoriqueza.com/drcesar. Por favor, escribe quiero tu seminario. Seminario creandoriqueza.com/drcesar y te recomiendo ampliamente el seminario de Alejandro Cardona, donde te lleva de la mano a cómo invertir en la bolsa en México o en los Estados Unidos, sobre todo en los Estados Unidos. Muchos mexicanos, en lugar de invertir aquí, invierten en la bolsa allá. Y vieras qué bien les está yendo. Oye, me impactó el caso de una señora de 78 años de edad que tenía sus ahorros y agarró una parte de los ahorros y dijo, voy a ver si es cierto que funciona. En menos de 15 días la señora tenía el doble de lo que había invertido y lo sacó rápido. Y volvió a invertir y volvió a sacarlo y le volvió a ganar. Y un día perdió y volvió a meter y volvió a ganar. Así es esto, que si yo invierto en eso, sí invierto en eso. Vamos a una breve pausa, ahorita volvemos. Esto es Por el Placer de Vivir Internacional y viene el tema de frases. Te voy a decir las 5 frases imprudentes que todos decimos, pero que decimos, ay, ¿a poco le caló? Pues sí le caló. Cuidadito con lo que digas, porque la boca es como un cuchillito.
1: ¿Y para cuándo los hijos?
0: ¿Esa es una? ¿Esa es una? A mí no me han de quemar. No,
2: perdón.
0: Ahorita volvemos.
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Estoy seguro que alguien tenía que escuchar esta reflexión que le voy a compartir el día de hoy. ¿Por qué? Porque, pues dice, el maestro aparece cuando el alumno está preparado.

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0: voy a decir las 5 frases más imprudentes que todos decimos. Yo creo que me incluyo en una, probablemente, nada más de las 5 en una que yo le he regado y que tristemente causan daño, pero no te das cuenta del daño que estás causando. ¿Lista? ¿Listo? Dime cuántas dices, cuántas te han dicho, para ver quién es el imprudente o la imprudente con la que andas ahí trabajando, conviviendo, que dice que es amiga. ¡Apa, amiguitas! Bueno, ahí les va. La primera. Joel, ¿te ves cansado?
1: Ajá.
0: César Lozano, lo veo cansado. Ayer en el aeropuerto, saludos a mi amiga hermosa, no digo su nombre para no quemarla, pero digo, no es posible. Tú sabes cómo anduvimos todos estos días. Estuve en Televisa desde las 7 de la mañana grabando cápsulas y luego me fui en vivo en Televisa y luego me grabé un podcast con Marta Figueroa y luego me voy corriendo al aeropuerto con el estrés y luego me formo en la fila para meterme al avión y llega una amiga muy querida que quiero tanto. No digo el nombre porque me oyes todos los días. César, ¿cómo estás? Pero así mira, la cara aquí. ¿Por qué? Te veo cansado. Pues ha de ser porque me estoy rascando los talones de los pies. Pues, ¿qué tienes? Pues claro, quien estamos cansados, madreados, amolados, fregados, ya lo sabemos. No nos lo digan, por favor. Más cansados nos sentimos. ¿A quién le hace sentir bien que le digan eso? ¿Quiere decir que traes ojeras? ¿Quiere decir que te ves mal? Pues traigo mucho trabajo. Gracias a mi Dios que tengo trabajo. La segunda. ¿Subiste de peso? Joel, subiste de peso. No, bajando. Subiste de peso. Mira, quien subió, quien adelgazó, ya lo sabe también. Ya tiene el calzón marcado. Ya trae bien marcado el calzón. Cuando se quita la ropa, se le queda marcado como media hora el calzón ahí y el brasier le queda la marcota ahí. Y los que usan faja, porque ahora muchos hombres usan faja. Oye, pues no saludé a alguien. Yo ayer en el aeropuerto, hola, ¿cómo estás? Y de repente me le digo así, sobe así como que algo rasposo. Como que aquí, mira, aquí rasposo. Era la faja. A lo mejor se hizo la lipo. No, hombre, se había hecho la lipo. Se puso. Imagínate el hombre. Y paz. Y todo aquello. Quien engordó ya lo sabe. La tercera. Oye, ¿para cuándo los hijos? ¿Cómo se te ocurre preguntarle eso a una amiga, a un amigo? Primero, número uno, ¿qué te importa? Número dos. ¿Cómo sabes si no puede ser mamá? Si tienen problemas para concebir por parte de él. ¿Cómo sabes? ¿No lo sabes? Bueno, le duele que le preguntes eso. Mejor es el que te diga, no, si ya queremos encargar, ay, ¿para cuándo ya quieres? Pues órale a trabajar, ay, eso se oye bonito. La cuarta, no, hombre, fue broma lo que te dije, que parecías un chocolate, pero parecía broma. No, por dulce, no, ay, por el color, no, dije, pues no, ya la regaste, ya te embarraste. Ay, estás embarazada. No, ay, era broma, hombre. Ya te embarraste de, ya sabes qué. Y la última. No, yo solo digo la verdad. Porque mira, yo pelos no tengo en la lengua. Y bien bigotón acá. Por supuesto que esas frases son frases imprudentes. Nadie nos da el derecho de estar diciendo todo lo que pensamos o sentimos. ¿Quién te da el derecho de estar hablando así? ¿Quién? ¿Quién? Tú sola te adjudicaste el derecho. Cuidado con las frases tan dañinas. Tan, ¿qué podemos decir, Joel?
2: ¿Tan imprudentes?
0: Pues frases imprudentes. No. Tengan mucho cuidado con eso, porque muchos cometemos el error. Eso, pero control de tiempo.
1: ¿Cuánto te costó?
0: Ah, ¿cuánto te pregunta? Esa es imprudente. Original. Ah, esta no es original, ¿verdad? Ah, yo pensé que era Mont Blanc.
2: Es réplica, ¿verdad?
0: Ah, oye, tus lentes. Uy, qué bonito. Ah, pero son de mentiritas, ¿verdad? Oye, esa es también bien imprudente.
2: Sí, sí. ¿Cuánto te costó?
0: Sí.
2: Y con la pura mirada.
0: O cuando de repente, oye, que te ascendieron de puesto. Sí.
2: ¿Y luego?
0: ¿Es en serio? Pues sabrá Dios.
2: Y ahí se va el chisme.
0: ¿A quién le diste las gracias? Y ahí se va el chisme.
2: Ahí se va el chisme.
0: Gente envidiosa, no puede ser. Oye, pues si te ascendieron de puesto, que te feliciten. Oye, felicidades. Oye, y si te da gusto, dile qué gusto me da. Si no te da gusto, mejor quédate callado. Ya, eso es todo. He dicho. Vamos a una breve pausa. Esto es Por el Placer de Vivir. Mabel Katz está aquí, líder espiritual, embajadora de paz, oradora internacional. Viene el día de hoy a Por el Placer de Vivir. Ahorita volvemos.
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0: doy la bienvenida a una mujer que admiro mucho desde hace más de 15 años que la conocí. Líder espiritual, embajadora de paz, escritora, creadora de contenido, oradora internacional, más de 1,000 conferencias en 38 países. Especialista, para mí la número uno en Ho'oponopono. De ella aprendí yo esa técnica del Ho'oponopono. Además es argentina, pero ha vivido la mitad de su vida en Los Ángeles, California. Bueno, ¿qué más digo? Consultora empresarial, asesora de impuestos, porque así empezó. Y posteriormente creó un programa de radio que se llama Despertar. Y el programa de entrevistas Mabel Cash Show. Enfocados en generar conciencia y ofrecer mejores opciones de vida. Ya mejor me callo, porque sigo leyendo todo tu currículum. ¿Cuándo sí, acabo? El tema que quiero que compartamos, Mabel, bienvenida. Sí, gracias. Me encanta que estés aquí. También, gracias por estar. Le aplaudimos a Mabel. Gracias. ¿Cómo te digo cuánto te quiero, Mabel?
1: Ay, yo también, César.
0: A ver, Mabel, el tema del día de hoy es un tema bastante matón. Es un tema bastante matón. ¿Por qué dices que hay gente que dice que quiere más dinero pero no está preparada?
1: Porque se preocupa. Y si te preocupas por dinero, paga todo.
0: A ver, ¿cómo?
1: Claro, porque nosotros nos acostumbramos a preocuparnos. Te llega la cuenta de la luz, del teléfono. ¡Ah! Me llegó la cuenta. Pero no vence ese día, ¿no es cierto? Entonces tú ya estás en el futuro preocupándote cómo vas a hacer para pagarla, no sé, en un mes, en 20 días, en lo que sea. Tú tienes que mantenerte presente y tener esa certeza de que el dinero va a llegar cuando tengas que pagarlo. En cambio, si te preocupas, paraste todo. Es una forma de soltar y de entregar, porque hay una parte tuya que sabe de dónde puede venir ese dinero, que sabe tus responsabilidades. Nosotros aprendimos mal. Aprendimos a preocuparnos por el dinero, aprendimos que era difícil, no entendemos que Dios también está en el dinero. Y que realmente lo único que tenemos que hacer es fluir, porque el dinero también es energía. Por ejemplo, yo desde que empecé con mis seminarios de Zero Frequency en el 2010, que incluí hablar de dinero y propósito. Cuando haces lo que amas, cuando estás en propósito, seguro el dinero te viene.
0: Es garantía.
1: Pero nosotros que aprendimos, había que trabajar. Eso, ¿vos te gusta eso? No, pero te vas a morir de hambre. Anda a trabajar.
0: A mí me dijeron
1: anda,
0: eso.
1: Claro, anda a ser médico, porque ahí vas a hacer mucho dinero. Y aparte yo, tu mamá, me voy a sentir muy orgullosa. Me voy a poder lucir porque tengo un hijo médico.
0: Y ese es un decreto poderoso.
1: A mí me dijeron, mi mamá me dijo, ay, tú eres buena con los números, deberías ser contadora. Y bueno, fui a ser contadora. Te digo una cosa, no me arrepiento, fue una profesión que me dio mucho dinero, que me permitió viajar, que me permitió estudiar, que me permitió invertir en esos programas de radio y de televisión en Los Ángeles, porque yo cuando descubrí todo esto dije, tengo que compartirlo, cuando algo te quema adentro y dices, no, tengo que sacarlo, y bueno, yo hice cosas muy ilógicas, pero no me arrepiento de nada.
0: Mabel querida, ¿cómo me preparo o cómo se prepara alguien para que llegue la abundancia a su vida?
1: Tienes que tener certeza. Tienes que saber que no estás solo. Por ejemplo, a mí me dio mucha paz saber que no estaba sola. Primero, yo era una persona muy cerrada de mente, ¿ok? O sea, que entiendo a alguien que diga de qué está hablando esta mujer. Yo creía solo en lo que podía tocar y ver. Pero a mí se me abrió todo un mundo cuando estuve con mi maestro, el doctor Ijal de Acala, que podía ver y escuchar cosas que yo no podía ver ni escuchar. Oh, bueno, él hablaba con todo. La primera vez que vino a Los Ángeles, paró en mi casa, me dijo que mi lavarropa le preguntó si él era el tipo del Ho'oponopono. ¿Te imaginas que mi lavarropa sabía que venía el tipo de Ho'oponopono? O sea, todo le hablaba, él podía hablar absolutamente con todo. Bueno, yo decía que él tenía esa suerte de tener esa conexión directa. Y escuché muchas historias raras que me hicieron más humilde y me di cuenta que no sabía nada. Entonces, toda esa preparación que yo tuve para abrir mi mente me permitió ver cómo realmente soltar y confiar funciona. Y yo sé que tú lo utilizas mucho también, ese de soltar y confiar. Yo, si tengo un problema, digo, suelto y confío, suelto y confío. Y quieres que te diga lo que me pasó, es que lo sigo contando porque, mira, eso me pasó en el 2009 y el universo me mostró cómo, si te vas a preocupar, no. Mira, yo yo me largo completamente, dejo mi profesión de como preparadora y especialista en impuestos en Estados Unidos y digo, chao, dejo todo, ¿no? O sea, la seguridad, la estabilidad. Y ahí yo tenía el derecho de vender unos productos que me daban cierta tranquilidad, aparte porque ya había tomado empleados. Pero de repente me sacan el derecho de vender esos productos y claro, por supuesto, mi intelecto me dijo, te vas a tener que volver a preparar impuestos y muchas cosas más. Pero César, yo tuve otra conversación conmigo y dije, Dios sabe por qué estoy aquí, sabe cuánto necesito y cuándo, yo no me voy a preocupar.
2: Fluí.
1: Entonces, no es que no me preocupé, porque soy humana también, pero me daba cuenta, estaba consciente, cada vez que me iba a preocupar, yo miraba para arriba y decía, yo no me iba a preocupar, como una niña chiquita, como diciendo, no sé a dónde correr.
0: La técnica es, si te vas a preocupar, entrégalo en ese momento.
1: Para la preocupación, para la preocupación, porque eso es lo que nos te mete, eso es lo que te traba, eso es lo que te estanca y el dinero no fluye.
0: Ella es Mabel Katz, va a estar nuevamente en El Placer de Vivir, no te pierdas su podcast, Mabel Katz en Nacido Más Claro, porque si te gustó esta pequeña conversación que tuve con ella, imagínate el podcast con Mabel, donde habla de la técnica Ho'oponopono que yo la aplico en mi vida desde que la conocí a ella. Una pausa. Ahorita volvemos. Gracias por estar aquí en El Placer de Vivir. Sí. Feliz cumpleaños, Mabel.
1: Gracias.
0: Una pausa.
1: Gracias.
0: Ahorita volvemos.
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0: Hola César, ¿qué tal? Buenas tardes. Bueno, mi nombre es Mari, la llamo de Argentina.
1: Hola doctor, me llamo Rosana Villalba, soy de Paraguay y suelo escuchar tu programa y me hace sentir muy bien. Cada vez que pueda me conecto en YouTube y ya miro ya tu programa.
2: Bendiciones doctor César Lozano, a usted y a todo el valiosísimo equipo que tiene. De verdad que le agradezco mucho todo lo que nos aporta cada uno de sus oyentes. Dios le bendiga. Le dejo esta nota de voz desde Villena, España.
3: Mari, te saluda hasta Argentina. Gracias por estar escuchando y viendo el programa, porque hay mucha gente que allá nos ven a través del canal de YouTube. Gracias, Paraguay. Rosana Villalba, te mando un abrazo también a ti en Paraguay, querida Rosana. Y también en Villena, España. Está viendo ahorita esta mujer que no quiso dejar su nombre, pero que te manda un abrazo muy bueno. No conozco Villena, España. Iremos pronto. Mabel y yo a dar una conferencia. Vamos con la doctora Amor, que es puro amor la doctora. Y hoy viene a hablar, ¿por qué muchas mujeres no quieren el delicioso? A ver, ¿por qué, Mabel? Primero la opinión de Mabel. A ver, ¿por qué muchas mujeres no quieren el delicioso?
4: Y porque aprendimos que era lo malo, que ¿no es cierto? Sí, que era pecado.
3: Mi mamá decía, no digas cochinadas.
4: Claro, y no lo hablábamos, por ejemplo, en mi época no lo hablábamos ni con nuestras íntimas amigas. Era un tema que no se trataba para nada.
3: Ahí está una de las razones.
4: Siempre aprendimos que era algo malo.
3: Pues fíjate lo inteligente que fue la respuesta de Mabel. Ahora veamos a la doctora. Amor, que es pura doctora. Amor.
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6: ¿Cómo te va, querido César? Hoy día les tengo una pregunta muy candente. ¿Por qué muchas mujeres no tienen intimidad sexual con sus esposos? Y comencemos diciendo que un tercio de los divorcios en Estados Unidos son causados por problemas de índole sexual. Un 80% de las parejas reportan falta de intimidad emocional y un 60% confiesa sentirse desatendidos por sus parejas. Un 47% de esas parejas en matrimonios asexuales reportaron que ambos sufrían de inapetencia sexual, ambos. Sin embargo, quiero enfatizar en la mujer ahora. ¿Qué factores podrían estar influyendo? Puede ser una enfermedad, los medicamentos que se ingieren, problemas de comunicación con el esposo, problemas financieros que causan un alto nivel de estrés, falta de perdón y resentimiento debido a constantes peleas o traumas sexuales originados en la niñez o la adolescencia, entre otros. Pero lo más importante es reconocer que nos encontramos ante un círculo vicioso y no es justo depositar toda la responsabilidad sobre los hombros masculinos, porque cuando una mujer pierde el apetito sexual y no quiere tener relaciones con su marido, él no satisface sus necesidades tampoco, se frustra y se resiente y por ende no logra satisfacer las necesidades emocionales de su esposa. Ella no satisface las necesidades sexuales de su marido, entonces él no satisface las necesidades emocionales de su mujer. Las mujeres se quejan de que su hombre no está emocionalmente disponible para ellas y él se queja de que no importa lo que haga o diga, siempre será juzgado y no logrará hacerla feliz. Pero nunca es tarde para empezar con el cambio personal, para dejar de mirar la paja en el ojo ajeno y más bien comenzar a contemplar la vida con ojos diferentes, con ojos de restauración matrimonial. Y para eso estoy yo, para ayudarlos. Escríbanme, contáctenme en ladoctoraamor.com.
3: Gracias doctora Amor, y gracias a ti que nos permites acompañarte. Damos la bienvenida también a las nuevas estaciones en todo Sinaloa, donde estamos ya en sintonía, y gracias Mochil, Guamuchil, Guasave. Estamos en la Maxi 102.5, en la 92.1 y en la GS 104.7, y también damos la bienvenida durante toda esta semana a Saltillo, Coahuila, en Somos FM. Ya somos cada día más estaciones en la República Mexicana, más 105 estaciones de radio de Univisión y afiliadas FM, que también saludamos a Chicago, San Diego, Los Ángeles, gracias a mi gente linda de Nueva York, a Tucson, Arizona, a Dallas, todo el Valle de Texas, les mando un abrazo. En Salt Lake City, allá estamos en Juan 1600 y en la 106.3 FM. Tenemos una cita el día de mañana, mismo horario, misma estación, misma plataforma digital. También saludo a VIX, la plataforma que nos transmite, y Euforia Podcast de Univision. Y puedes ver este programa también en canal de YouTube. ¡Ánimo! Hasta mañana.
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0: Viernes chelero, viernes tequilero, viernes de ponerle, oiga, ya 28 de agosto, ¿ya qué creen? Esto ya se acabó, señores, se acaba el mes de agosto, el lunes que nos topemos por acá, ya va a ser, ¿qué? Septiembre, vienen fiestas patrias, no traigo varo para ir a Vegas, además ando bien embarcado y muchas cosas más. Bueno, así empezamos el mini show.
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CR Chilango. Oye, estaba escuchando que, no sé si sea cierto, Chicarcas, pero me llegó por ahí el rumor de que ahora Claudia Sheinbaum ya quiere prohibir hasta las palabras que dice uno. Dicen que ya no quieren que les digan narcopolíticos porque va a haber o narcomorena. Va a haber multas. Además, el día de ayer, Claudia Sheinbaum decía, Ciro Gómez Leyva. No, pues la verdad es que casi nadie lo escucha. Dice otro, ¿cómo se llama? Otro periodista. Pues ese no tiene credibilidad. Y eso me hizo que me recordara a alguien, güey. ¿A quién? A Donald Trump. Cuando dice fake news, fake news, fake news. Es que tienen cola que les pise, ¿será por eso?

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El fútbol mexicano ya se está moviendo y decías que no, chiquitita. Oye, mis Pumas, ojalá les vaya bien. No sé, llegamos a la final la vez pasada, no lo perdimos, güey, pero bueno. No quiero que la cruz, no quiero que seamos el próximo Cruz Azul, ¿verdad? Que la Cruz Azul llevamos. Señores, en este momento se está jugando el partido contra Juárez, contra Pachuca. También el día de mañana ya San Luis estará enfrentando a Guadalajara a 4 de la tarde. Querétaro enfrenta a Monterrey 4 de la tarde. Los Tigres estarán enfrentando a Necaxa a las 6 de la tarde. La América enfrenta a Tijuana a 6 de la tarde. Atlas, 8 de la noche, enfrenta al Atlante. Además, el Pumas estará enfrentando a León 11 de la mañana. Y Cruz Azul enfrenta al Santos, ¿eh? Ahí tuvo los deportes, perros. Además, señores, se viene y se habla que dicen que Canelo Álvarez ya quiere retirarse, pero que todavía debe algunas peleas a la promotora que le dio un barote.

0: es uno.
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felicidades. Oye, ando bien en María Chao últimamente. 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

Oiga, pues nosotros yo creo que ya le deberían cambiar la pila al sol, ¿no, Chicarcas? Y eso, mendigos calorones, güey. Ahorita sí está machín, ¿eh? La neta, que sí ando adelgazando, ando tirando. Siento que hasta cuando estoy en el sol se oye... Parecen así como mendigas gorditas, güey. La neta que ya huele a carnitas cuando ando por ahí. Vámonos con más música.

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4: Golpe de calor con mi compa Lupe y la renovación, viejo.
5: Mi compa Javier Rosas.
4: Cállense, primo. 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

0: Golpe de calor, compa Chino.
1: Algo bien, compa Javier.
0: Seguimos avanzando, parientes.
2: CR Chilango, oigan, dice que las comidas más ricas que llevan a otro extremo, ¿de dónde son los países? Ahorita regresando, le cuento aquí en El Rey.

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0: Oigan, señores, dicen que los países que llevan la comida a otro nivel, dicen que son la India con más especies que en cualquier otro país. Además, en Brasil dice que usan el café más que otro país. Además, Estados Unidos dice que gasta más dinero en comida rápida que otros países. En Bélgica dicen que exportan helado más que en otros países a Bélgica. En Noruega dicen que comen pizza de la que compras, ¿cómo se llama, güey?
1: Frozen.
0: Ah, de pizza frozen. En Francia dicen que se comen y hay 1200 diferentes tipos de quesos. En Italia se comen más pasta que cualquier persona en otra parte del mundo. Yo no sé por qué se está rojete la pasta, la neta. No nos gustó, es el rey.

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No, si ahorita andamos perros, andamos perros, hijo de la fregada.

0: Estupisoras.
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Vámonos con más música. 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No, le digo que hoy andamos, pero con todo, hijo de su

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Chancros gonorreicos, hubo balacera, compadre. Operativo federal en el centro comercial de Durango deja al menos 4 muertos, 4 detenidos. Esto es lo que se dice so far. No tenemos más información de lo que ha pasado, pero qué poca, la neta.

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Oiga, yo sí le voy a decir una cosa, Done dinero, no sea hojaldra. Done dinero a alguna asociación y no se lo estoy ordenando. Nada más póngase a pensar cuánto gasta en chelas y las veces que usted ha necesitado dinero. Hay asociaciones en las cuales usted puede donar 20, 25 al mes. Puede donar alguna lanita que siempre es ayuda para los de terremoto de Colombia, de Venezuela. No nomás porque haya tragedias. Agárresela de mes, hágase el hábito. Se vale. Miren, si entendí una cosa, hay que dar y hay que ayudar sin saber y ni esperar que a uno lo ayuden en un futuro. Pero recuerde que usted tiene familiares, tiene conocidos y tiene amigos que podría pasar una situación de estas y en cualquier momento alguien más le podría ayudar.

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Dicen que como te ven, te tratan. Entra a mis redes sociales, CR Chilango, y va a ver cuál es la diferencia de andar bien vestido, andar, pues ahora sí que huchi, de repente andar con playera, con camisa, que hace la diferencia, la neta. Entre compas, andar con saco, playera, yo sé que para todo hay ocasión, pero también se puede vestir uno casual. Sí, como te ven, te tratan, gacho. Así es esta sociedad y se acabó. Le llaman Halo Effect.

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Ahora que se atora, última hora, que le acompaño acá con su compa de Chilango, Machín Ring. Gracias por escucharnos, ¿eh? Saludos ahí para mi compa el Juanillo, el Manuel, el Rubio, a toda la pandilla que siempre diciendo presente. Thank you very much, la neta. Me voy a ir tendo con más música. Este es el Rey.

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El fútbol mexicano ya se está moviendo y decías que no, chiquitita. Oye, mis Pumas, ojalá les vaya bien. No sé, llegamos a la final la vez pasada, no lo perdimos, güey, pero bueno. No quiero que la cruz, no quiero que seamos el próximo Cruz Azul, ¿verdad? Que la Cruz Azulemos. Señores, en este momento se está jugando el partido contra Juárez, contra Pachuca. También el día de mañana ya San Luis estará enfrentando a Guadalajara a 4 de la tarde. Querétaro enfrenta a Monterrey a 4 de la tarde. Los Tigres estarán enfrentando a Necaxa a las 6 de la tarde. La América enfrenta a Tijuana a 6 de la tarde. Atlas, 8 de la noche, enfrenta al Atlante. Además, el Pumas estará enfrentando a León a 11 de la mañana. Y Cruz Azul enfrenta al Santos, Ahí tuve los deportes, perros. Además, señores, se viene y se habla que dicen que Canelo Álvarez ya quiere retirarse, pero que todavía debe algunas peleas a la promotora que le dio un barote.

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Échale, compa Josi.

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0: Sí, señor, estamos en vivo, amigos Don Cheto, los saluda con mucho cariño, en vivo, con el equipo completo ya. Giselle, qué guapa.
1: Gracias, no me haga la barba porque ya es
0: No, no, no, no, te voy a hacer la barba.
2: Ahorita todos andamos, somos pitufos, nos encanta Pitufina.
0: Le robeas ahí un perfume de los chiquitos.
3: ¿Cuándo? A ver, déjame ver, déjame nomás verlo.
0: No, te debo, ahorita lo.
1: Tiene tanta.
0: Réplica. Sí, ahorita te lo. No, ahorita lo checamos, va. Sí. ¿Cómo está Chinampa?
2: Bien, señor. Listo para ganarme un auto. Ahorita que necesitamos, necesito un carro nuevo. Y que no pague yo ni los impuestos. Un carro nuevo. ¿Usted cómo cree que yo le puedo hacer para ganarme un carro?
0: Es muy fácil ir a nuestro evento del día 13 de septiembre, Saída. Platícanos, hijo.
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1: Tracas.
3: ¿Para okay. qué? Andamos de don regalones.
0: No, me andamos bien perrones, vale. ¿Con qué vamos el día de ahorita? ¿Qué sigue?
3: Señores, ¿por qué decimos siempre que mi ex o nuestro ex era narcisista o psicópata? ¿Qué pasa con los autodiagnósticos? Silvia Olmedo nos va a decir.
0: Le damos la bienvenida a nuestra querida Silvia Olmedo, psicóloga de cabecera. ¿Cómo estamos, Silvia?
4: ¿Cómo está?
0: Silvia, ¿alguna vez, podemos ser sinceros, alguna vez te han dicho psicópata a ti? ¿O qué más dijo?
2: O narcisista.
0: ¿Narcisista? ¿A ti, Chin, no te han dicho?
2: Debería.
0: Siempre hay una primera vez. Eres un psicópata narcisista, Chin.
2: No soy.
0: ¿Cómo estamos, mi querida Silvia Olmedo?
4: Ay, muy bien, muy contenta. Muy contenta, muy buenos martes, con mucha energía, con muchas ganas de hacer cosas. Me voy a ir a la playa.
0: ¿Sí?
3: Qué rico.
0: Ok, sí. Está haciendo un calorón para ir a la playa. Qué bueno, Silvia Olmedo le agarra ahí cerquitas. Narcisista, a más de uno nos han dicho esa palabra. No, Silvia Olmedo, se debe de tomar a la ligera, se debe de decir a la ligera. ¿Qué dice la psicología?
4: Bueno, a ver, lo que nos pasa normalmente a casi todos de nosotros es que después de una ruptura, ¿ok? Una ruptura que nos duele mucho, queremos buscar una explicación. Recuerden que las explicaciones siempre nos van a quitar a la mayoría ansiedad, nos van a hacer sentir calma. O sea, una buena explicación nos quita calma, ¿no? Entonces recuerden que los psicólogos con lo que trabajamos son con las historias que nos contamos a nosotros mismos, ¿no? Y una de las historias, de las narrativas, de los propios cuentos que nos contamos es, pues, no es que me dejara porque ya no me amara, o no es que me dejara porque yo hice algo malo, o no es que me dejara, la narrativa va a ser, yo fui víctima de una persona que era psicópata o narcisista. Y ahora decimos, ¿y por qué ahora todo el mundo habla de la palabra psicópata y narcisista? A ver, la primera persona que habló mucho de esto, yo sé que voy a tirar un gol en mi propia cancha, pero la realidad, porque es hace casi más de 10 años cuando nadie hablaba de ello, fui yo en mi quinto libro, en que hablaba de cuando una persona te vuelve loca, ¿no? Por si te encontrabas en tu vida una persona psicópata. Entonces, ¿qué pasa? Que con las redes sociales lo que nos está pasando es que aplicamos el sesgo retrospectivo. ¿Qué quiere decir? A ti te ha dejado una persona y de repente escuchas que, bueno, si te miente, es psicópata. Si es egoísta, es psicópata. Y la realidad es que ser psicópata es algo muchísimo más complicado de diagnosticar. Y ser narcisista es muchísimo más complicado de explicar. Pero bueno, si tú estás viendo las redes sociales y dices, es que mi ex fue un egoísta y me mintió, listo. Yo fui víctima de un psicópata. Y eso a uno le da mucha paz, porque te quita el poder a ti y te pone en un lugar de víctima en el que así fueron las cosas.
0: Ok, entonces sí se está tomando muy a la ligera. Es como la palabra ansiedad y depresión. También creo que se están tomando muy a la ligera ahorita. Ya cualquier tristecita le decimos depresión.
4: Total, porque una persona que es egoísta, manipuladora, mentirosa, no necesariamente tiene un trastorno en la personalidad. Uh-huh. O sea, primero hay que entender que una cosa son los rasgos. Yo siempre lo distingo que existe una gran diferencia entre un rasgo y un trastorno de personalidad. Un rasgo es como una pincelada de cierto color. Si nosotros somos un rasgo, es un poquito de un color. Por ejemplo, si tú tienes un rasgo narcisista, como lo tenemos casi todas las personas que estamos aquí ahora mismo, porque nos gusta ser el centro de atención de alguna manera.
0: Sí, sí, sí.
4: Fíjense, aunque seamos tímidos, ¿no? Eso no nos hace narcisistas. Un trastorno de la personalidad, ¿ok? Sí es algo o un tipo de persona que nos puede hacer mucho daño, incluso a veces sin quererlo hacer.
0: ¿Cómo definirías así en pocas palabras psicópata y narcisista? Empecemos con psicópata, Silvia Almedo. ¿Qué es un psicópata?
4: Psicópata es muy complejo definirlo porque hay muchas corrientes, ¿no? Entonces yo voy a hablar de una de las corrientes que define la psicopatía. Un psicópata, y sobre todo un psicópata integrado, es aquella persona, no que tiene una enfermedad mental, no. Es una persona, primero, que tiene rasgos maquiavélicos, importantísimos. El fin justifica los medios. Normalmente tiene un trastorno de la personalidad narcisistas, que son personas que con ese trastorno lo único que hacen es ver las cosas a través de ellos. Y luego tienen otro rasgo, que para mí es el más importante, que es la falta de empatía. O sea, de verdad les da igual, no sienten nada por las emociones de otra persona. Entonces, ¿hay psicópatas en el mundo? Sí, se cree que hay un 1% de personas que pueden ser psicópatas integrados. Es alto, ¿no? Luego están los narcisistas, que digamos que no son tan letales porque los ves. Al psicópata no lo ves. A una persona que es psicópata te cuesta mucho identificarlo. A una persona con un trastorno narcisista de la personalidad es mucho más fácil. Es más, nosotros podemos conocer a mucha gente, lo podéis ver muchas veces en la política, en los realities. Son personas, uno, que toman tu luz para iluminarles a ellos. Son personas que les dan muchísima importancia a lo que opinan el resto de ellos. Son personas que se creen de verdad merecedoras de todo. Merecedoras. Yo tengo un amigo que es que de verdad siempre me dice, es que yo me merezco mucho más.

0: un término, porque aquí estamos aprendiendo mucho de nosotros. El término de disonancia cognitiva.
1: Si suena medio así como difícil de explicar. Disonancia cognitiva. ¿Qué es una disonancia cognitiva?
2: Cognitiva.
0: Cognitiva.
1: Suena
0: cognitiva.
1: Como que decimos una cosa y hacemos otra.
0: Suena, es, digamos, una especie de contradicción muy grande que no sabes cómo resolver. Por ejemplo, si yo era tan inteligente, ¿cómo es que no vi que me estaba engañando? ¿No? Si yo era tan inteligente, ¿cómo es que yo no vi que me estaba engañando? Si yo era tan inteligente, ¿cómo es que no vi que estaba solo por mí, por el interés? Y entonces, para romper esa tensión que mucha gente ve, dice, ¿cómo es que estás con él si se está aprovechando de ti? Para que esa tensión interna, que tú sabes que eres inteligente, pero sabes que no la has visto, entonces, para romper eso, esa disonancia cognitiva, esas contradicciones, lo que haces es que te creas una narrativa y entonces dices, es que era un psicópata.
1: O sea que lo que estoy entendiendo yo es que esto es, uno tiende a decir la palabra psicópata o narcisista de la otra persona, que probablemente sí lo sean, pero lo decimos más que por un diagnóstico hacia la otra persona, por nosotros estar un poco más tranquilos y decir, a ver, yo era novio de la Giselle, ya me peleé con ella y digo... ¿Sabes qué? Es que era una vieja narcisista, nomás miraba las cosas a través de ella, es una persona maquiavélica, que era maldosa, es muy probable que sí, pero ahí yo me estoy deslindando de las culpas que a lo mejor yo pude, porque yo no me estoy diagnosticando también de decir, bueno, probablemente Giselle me largó porque soy un cabrón que...
3: Le hice vicioso, tal.
1: Inseguro, celoso, que no cumple lo que promete, o sea... Lo decimos a la ligera como para proteger y decir, la loca es ella, yo culpa no tuve.
0: Claro, y por eso son esos dos mecanismos, el sesgo retrospectivo, la explicación que nos damos después, y la disonancia cognitiva, la explicación que nosotros nos damos porque lo necesitamos. ¿Y qué hacemos? Un diagnóstico psicológico. ¿Basado en qué? En lo que dice TikTok, en lo que dice Instagram. Entonces es muy peligroso, porque a veces, fíjense, yo conozco una persona, y esto es un caso real, que todo el mundo decía, es que es un psicópata, es que venía, yo me acuerdo que lo que hacía es que salía de la casa y nos saludaba, es una persona que te miraba y luego se iba a su habitación, a su casa, era una persona muy sospechosa. Y esa persona, lo único que tenía era un rasgo, ¿okay?, dentro del espectro autista. O sea, que le creaba mucha ansiedad, que sufría cuando tenía que tener interacciones, conversaciones con otras
1: personas. O sea, yo veo a un vecino que va así, digo, está loco, no saluda. A lo mejor el vato tiene ansiedad social, no sabe cómo interactuar con la raza. No, o sea que la cosa, el problema aquí es que nos da por andar diagnosticando gente a la pura brava.
0: A la pura brava. Y no solo eso, el daño que podemos hacer. Si te has encontrado un psicópata integrado en tu vida, acaba con tu vida.
1: ¿Qué quiere decir psicópata integrado?
0: Un psicópata integrado, antes los psicópatas eran aquellos, o muchos de ellos, que asesinaban a alguien y al final los agarraban, ¿no? Tipo el silencio de los inocentes. Pero claro, un psicópata integrado es aquel que está mezclado con nosotros y el daño que pueden hacer es horrible, porque no sabes que lo son. Políticos, grandes empresarios, sobre todo son personas que si tienen mucho poder, el daño que pueden hacer es enorme. Y normalmente estos psicópatas integrados no van de gente mala, son grandes seductores. Son personas que te cautivan de una manera brutal. Tienen verbo, te saben tratar, te copian, te analizan, te dan lo que tú quieres, pero para algo.
1: Para algo, sí.
0: Para tomar ventaja de ti.
1: A ver, entonces, Silvia, me le voy a hacer una pregunta. Si yo conozco a la Giselle y obviamente yo apelo a sus, o sea, a la gente que me voy a pensar de otra forma. Si yo conozco a Giselle y yo más o menos ya soy un vato ya más vividón y yo sé dónde están sus...

0: sus puntos flacos y yo le doy por ahí para conquistarla y llevarla a la cama. ¿Soy un psicópata?
1: No, porque no tienes todos los rasgos. Eres una persona manipuladora. Pero no que seas una persona manipuladora quiere decir que eres un psicópata.
2: Tengo una pregunta.
1: ¿Sí?
2: Sorry, la persona, el psicópata o la persona, ¿cuál, no manipuladora, cuál era la otra? ¿El otro rasgo?
1: ¿El narcisista?
2: ¿Ellos saben que lo son?
1: Sí, muchos de ellos sí, y les encanta. No les lleves al psicólogo.
2: Oh, wow.
1: O sea, no van a cambiar. Una persona con un trastorno narcisista de la personalidad es un tipo de personalidad que es muy difícil que cambie, y un psicópata integrado también. Uh-huh. Son un tipo de personalidades. En el caso del trastorno narcisista te pueden hacer mucho sufrir, pero cuando ya han conseguido lo que quieren de ti, se van, ¿no? Eres un recurso y te descartan. El psicópata integrado es más complejo. O sea, si eres una persona que has vivido una relación con un padre psicópata, que los hay, o con una pareja que es psicópata integrado, te deja marcada de por vida.
2: Wow.
1: De por vida. Porque además consigue, fíjense, seducir a toda la gente de tu entorno.
2: Alrededor, sí.
1: Entonces aplica algo que es la luz de gas, que es, tú estás viendo, te pongo un ejemplo, que él está maltratando el perro y a lo mejor delante de ti te dice, no, yo no lo estoy haciendo, te estás volviendo loca. ¿Ves? Que estoy acariciando ahora al perro. Si lo hubiera maltratado, no se dejaría acariciar. Entonces, curiosamente, les digo, es muy difícil. A mí me han engañado los psicópatas integrados. Y me han engañado. ¿Por qué? Porque un psicópata integrado es una persona que es un estafador. Mientras que un trastorno narcisista de la personalidad los ves, de verdad es fácil de verlos.
2: Claro.
1: Un psicópata no lo ves. No lo ves. Porque, y esa es su arma. Dicen que la gran venganza del diablo es hacer creer a la gente que no existe. Uh-huh. Y si hay gente que puede ser psicópata integrado. Y hay que cuidarse de ellos, como hay gente que es muy buena, y son una minoría, no nos engañemos, son muy poquita gente. Pero cuando tú ves un psicópata integrado, te está haciendo la copia de lo que es tu casa, las escrituras de tu casa, la copia exacta. Entonces, si compras esa casa, si la compras y luego te das cuenta que esas escrituras son falsas, no te tienes que sentir culpable. Por eso mucha gente se da esa explicación.
0: Silvia Olmedo, muchas gracias por la plática del día de hoy. Ahí están las psicópatas integrados allí. Hay varios, yo creo. Muchas gracias, Silvia Olmedo. ¿Cómo podemos saber más de ti? Darle like a tus publicaciones, a tus videos, verlos, obviamente. ¿Cómo? ¿Dónde? ¿Cuándo?
1: Pues tenemos ya 1,000,000 en YouTube y vamos a grabar desde la ciudad de Los Ángeles. Entonces, si quieres venir a Caras Vemos Sufrimientos en los Estados Unidos, si quieres venir a Los Ángeles a compartir tu testimonio de vida y ya has visto los programas y quieres ser parte de ellos, ve a mi Instagram y en el último texto, en el último post que tengo, di DM y te digo las para que me escribas. O puedes escribirme a SO, de Silvia Olmedo, SO@silviaolmedo.com. SO@silviaolmedo.com. Grabamos en Los Ángeles también.
0: SO@silviaolmedo.com. Ok. Gracias, Silvia Olmedo. Un abrazo para ti. Eres un lujo de este programa. Gracias, Silvia Olmedo, por la plática. Regresamos, familia.
3: Voy a suscribirme para que vea, Silvia, cómo me tratan en el programa.
2: Ay, Poncho.

0: Don Cheto al aire en vivo, 7 después de la hora con el equipo casi completo. Giselle Bravo, qué se guapa, siente, Giselle, señor. Bravo.
1: Gracias. La neta, sí te ves bien sabrosa.
2: Ay, no.
1: Mi amor, pues te ves bien. Oh,
2: mi amor.
0: Él dijo sabrosa, mi amor. Mi amor, todo este viene con el combo breaking.
2: Con el combo completo.
1: Momento débil que la agarre.
0: Quiero pedir disculpas. Estúpida. Quiero pedir disculpas el día de hoy.
2: ¿Por qué?
0: Por goler tan rico el día de hoy.
2: Huele muy rico, la neta.
0: Es la verdad, ¿eh? Es la botita de la Bon, querida.
2: Es ese olor de que uno puede estar en cualquier lugar o en un restaurante y luego te llega el olor así de que pasa alguien y
0: ¿quién
2: voltea?
0: Es ese hombre tan.
2: Y luego ya volteas y lo ves y dices.
0: Acaba de entrar.
2: ¿Quién es ese macho alfa?
0: ¿Para qué gastan los perfumes así? ¿Por qué malgastan un perfume así? Sí. En ese señor nomás emocionan a una.
2: Exactamente.
1: Nomás es para acercar, no, es para acercarte y decirle qué rico huele para comprárselo a mi novio.
0: Oiga, ¿qué era el señor? ¿Qué rico huele? Chino, ¿cómo estamos, Chino?
1: Perfecto. Aquí, al puro millanzán.
2: Quiero aplaudirle al Chino que ya se ha puesto las pilas en llegar a tiempo.
0: ¿Sabes qué? Sí, sí,
2: da,
0: sí,
2: sí. Obviamente es parte de su trabajo, pero le quiero reconocer.
0: Vamos a darle un aplauso. Una, dos, tres. Ahí está. Un aplauso. Un aplauso nomás.
1: Ah, pues tiene que regañar a su patrón.
0: No, él es el patrón. Preséntanos a los dedos mágicos.
1: Le dicen la Spider-Man de los radio.
0: De la radio.
2: Spider-Man.
0: Los dedos más rápidos del oeste, hey. La chica Ferrari.
2: Good morning. Hi.
0: How you doing?
1: Ferrari, okay. Tengo un compa que dijo... Ajá.
0: Que contigo todo.
1: Le dije, primero conócela. Me dijo, compa, yo he domado leones, jirafas, elefantes. He andado en la selva, estoy dispuesto a todo. Dije, ah, no, de esos son los que queremos.
3: De esos. Dile que me mande DM.
2: Eso. Luego ya se lo manda.
0: Despierta, Vali, y luego ya.
2: No.
0: Dile que me mande. Cachumatis allí, dile que me mande.
3: Es que no.
0: Cobijándose. Ahorita que despierte, gracias, ¿verdad? Señores, el martes, ¿qué tenemos el día de hoy rápidamente? Que comience la fiesta.
2: Mesa. Que más aplauda. Ella. ¿Qué es que vendió usted?
0: No sé, es que yo nunca sé lo que hago en este programa.
2: Ay, señor.
0: En martes,
1: no,
0: ¿eh?
1: Pues no vendió nada, ¿no?
0: No, no vendió nada.
2: No, no vendió nada. Pues
1: vamos a
2: lo que usted le dé su bomba gana.
0: Pues nada, pues nada.
2: Aquí que vamos con música.
0: Buenos días, familia. ¿Cómo andamos, cachavalada? ¿Cómo anda la gente manejando ahorita?
2: Bien cansados. Sí, andan igual que nosotros, bien cansados.
0: Ayer dormí muy mal.
2: Yo también.
0: I don't know why, pero dormí muy mal. Estaba yo, vale, y no podía yo. Ya para allá, ya para acá, ya para allá, ya para acá.
1: Qué bárbaro, ¿eh?
0: ¿Saben a qué horas me dormí? Se van a agüitar, pero a deshoras.
2: Ay, no,
0: a las 10 de la. 10 y media de la noche.
2: Ay, no manches. Ahora yo ya apenas me estoy ahí acostando.
0: Pero yo, ¿sabes a qué horas me acosté? A ver, así tírala a lo hecho, un hecho. ¿A qué horas que se acostó tu estrella?
2: Como a las 6.
0: Ándale.
2: Sí, ya lo conozco.
0: Es que era un perro calorón, hija.
2: Sí, sí, estaba horrible, la neta.
0: ¿Qué? Los guacho y yo.
2: Estaba horrible, parecía horno en la calle.
1: No, ni quería está bien salir. Caliente estos días y...
2: Heatwave, pues hay warning de heatwave.
0: A ver, platícame sobre eso.
2: Ah, pues hay una alerta de calor extremo. De calor extremo toda esta semana. Creo que supuestamente el viernes baja como dos dígitos, pero de ahí en más.
1: Mire, en mi casa hoy, 102, mañana 103, el jueves 101, sí. El viernes 98, 96, 91. Ay, los angelitos.
0: Hasta el lunes el 86, vamos a andar en los 86 y dices, sí, pero ciento hora y mañana 102, 103 y 101.
2: Sí, válgame ayer los estaba dos así nombres. En tres dígitos.
0: Sí.
2: Todos los ángeles estaban tres dígitos.
0: Válgame los dulces nombres, vale. Qué cosas. Pero bueno, pues sí estaban diciendo que los océanos del mundo, de la Tierra, alcanzaron lo más caliente en la historia.
2: Y eso afecta también los peces, ¿no? Porque tienen que tener cierta temperatura.
0: No sé, vamos, pues platica, vamos con un experto, señores, directamente desde National
2: Geography. Conocido como Nat Geo.
0: Él estudió en los océanos de Zacatecas, es un experto en las playas zacatecanas, ahí estuvo en las playas zacatecas, uh-huh. Y en el océano de San Luis Potosí, ahí estuvo el Chino. ¿Qué
2: pescados
0: hay allí?
1: En la playa de Nochistlán, ahí fue donde me di cuenta.
0: Playa de Nochistlán.
1: Ajá. No, la temperatura máxima que un pez puede aguantar son los 79, 80 grados.
0: ¿Te cae?
1: 80, 81. No podría todavía, pero no ya no es saludable. Nada.
2: Aguanto todo.
1: La temperatura, digamos, que deberían estar es 78. 78, 79 grados Fahrenheit. Obviamente hay peces que aguantan menos, en las profundidades pues mucho más, pero la temperatura debe rondar entre los 78.
2: Ok, entonces, por ejemplo, si nosotros aquí en Los Ángeles estamos a 103, ponle que ¿cuánto sería en un Santa Mónica? Porque ya es playa, baja un poquito, como unos, ¿qué?
0: Unos 90 10, y tanto. 10, 10, 15 grados en playa.
2: ¿O 90? Ya 90 ya está.
0: Pero el agua caliente. No necesariamente sí. Se va a calentar. Exacto. Se va más para abajo y está más fría. Exacto. Y más fría. Pero nunca te has aventado una alberca que por de arribita está de una temperatura y abajo. Abajo otra, sí. La Ferrari nunca va a saber eso porque no sabe nada. No. Sabe cosas que nunca vas a vivir. Vamos a hacer un tema. Ajá. Cosas que nunca vas a vivir. Ajá. ¿Verdad? Va. Por alguna o cualquier razón.
2: Okay.
1: Cosas que tú crees que nunca vas a vivir.
0: Nunca va a vivir. Por ejemplo, la Ferrari, nadar en una alberca, aventarse un clavado en una alberca.
2: Ah, yes.
0: ¿Por qué? Porque la señorita talegona, la bregona, a sus 30 años, no sabe nadar.
2: No manches, Ferrari.
0: Ella ir a una alberca es quitarse las chancletas y patalear así el agua como un niño chiquito.
2: Ya. Yeah. O sea, Ferrari, ¿tú no te avientas al mar así de que... No, al,
3: no.
2: ¿Nota?
3: No, nada.
2: Ni cuando vas de vacaciones.
0: Ni alberca, ni alberca. No juega Cozumel. ¿A dónde fuiste con la familia?
3: A Escaré.
0: A Escaré. ¿A qué fuiste? Escaré, ¿no? Ferrari.
2: ¿Al río?
0: ¿Y sabes qué, Dici?
2: ¿No?
0: A lavarme las patas. A ver, ¿qué fue Escaré?
1: No.
0: A lavarse las patas.
2: ¿Quién es Escaré?
3: No.
2: No manches, Ferrari.
3: Pero no soy la única en la casa.
0: ¿No?
3: No, casi todos.
0: Son Zacatecans, ¿vale? Pues ¿dónde iban a nadar allá?
3: No, es que mi mamá está tramada.
0: ¿Está tramada?
3: Sí.
2: Traumada.
3: Traumada.
0: ¿Qué decir? Entró una cerca y...
2: Tramadón.
0: Una cerca y un portón, tenga.
3: Se iba a ahogar, mi mamá.
0: ¿Sabes qué? Sí, tiene...
3: Es irrespetable. Mi mamá se iba a ahogar. Y tenía 20 años que no iba.
0: Pero ¿sabes qué? Entonces, ¿por qué tu mamá les pasó su susto a ustedes?
3: Sí. Ah, pues mamá latina.
0: Pues sí. Ok, entonces, cosas que nunca vas a vivir. La Ferrari... Aventarse un clavón en la alberca.
2: O al mar.
3: Al mar.
0: Sino cosas que nunca vas a vivir. Ay, la riqueza en abundancia.
1: Correcto.
0: Riqueza en abundancia.
1: A comprarme una Urus. Decir,
0: lo cual es que nunca vas a vivir. Una Urus. Una no, Urus. Sí, puedes, sí vas a vivir. Sí puedes. O sea, como que tú un día haces, ¿sabes qué? Voy a sacar una Urus. Y me voy a ir a bancarrota.
1: No, esto...
2: Me voy a ir viendo mi casa, no, todo. No, vivo en un apartamento nivel, no. Y agarro mi Urus.
1: O sea, todavía agarras algo de. Un ejemplo, $100,000.
0: Ajá.
1: Y que pagues, no sé, 1,500. En una loquera sí los podría, sí me podría aventar.
0: 1,500 son Urus, ¿cuándo, güey? Sale como...
1: No, no, sí, por no eso, días. No, por eso. Un Urus ni en pedo, no.
0: Sí, a ver, ahí te va. Pero hay que buscar unas cosas que no vamos a vivir.
2: ¿Muy drásticas?
0: Por a veces por algunas. Por ejemplo, yo nunca voy a vivir una montaña rusa.
1: ¿No?
0: Porque no, yo le tengo miedo a San Madrid. Nunca voy a subir yo aunque me pagues.
1: ¿Neta?
0: Sí.
2: Yo nunca voy a vivir una ida a Magic Mountain tampoco.
0: Yo le dije a Carmela una vez que fuimos a Six Flags, me dijo, Carmela, ¿no te subís allí? Le dije, no. Por mí, le dije, no.
2: Ah.
0: ¿Ves? ¿No me amas que me dices? Le dije, si me amaras tú a mí...
2: Me cuidaría.
0: No me harías que me subiera allí. Le dije, ¿eh?
2: Sí, no.
0: ¿Puedes sé. Preguntarme de otra forma si te quiero? No queriéndome hacer esas cosas.
2: Forzarlo.
0: Y otra que me diga, ya me asusté, le dije, ya además de que me lo propusiera, me asusté. ¿Verdad? Ok, cosas que entonces yo, por ejemplo, nunca voy a vivir una montaña rusa porque no me cuachalanga. Porque no.
2: No es lo suyo.
0: O por ejemplo, tú dices, tengo miedo a subirme un avión, nunca voy a volar.
1: Ay, no creo que sea. Sí, mi cuñada.
0: Conozco gente que no vuela.
1: Chale.
2: That's horrible, pobrecito.
0: Y teniendo dinero para volar a cualquier parte del mundo.
1: Ah, sí, conocemos
0: sí,
1: uno.
0: Sí, sí, sí, sí.
1: Ya me acordé.
0: ¿Tú qué nunca vas a vivir, Isel? El verdadero amor.
2: ¡Ay, qué
0: el verdadero
1: la pobreza!
0: Amor. El verdadero amor.
1: La pobreza.
0: Ay, casarte de blanco en el altar.
1: El comer frijoles en una tortilla.
0: No, ¿qué nunca vas a vivir?
2: No, probablemente una reunión familiar grande. Con toda la
0: familia. Una reunión familiar. Ay, todos los
1: Arechiga. Todos las tías, los tíos.
0: Todos los Arechiga juntos ya, en comunión. Reunión familiar porque estamos bien peleados, todos contratados allí.
2: Exacto.
0: Parece Game of Thrones ahí. Tin, tin, tiririn, tin. Y Westeros es las albercas de la abuela.
1: Correcto.
0: Ahí es Westeros. Tin, tin, tiririn, tin.
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0: vamos a vivir. Este es el tema del día de hoy. 29 después de la hora, 29 después de la hora, 29 después de la hora. Say García Solís, qué gusto saludarte, hijo.
1: ¿Cómo estás, señor? Cosas que nunca voy a vivir.
2: Probar
1: ir
2: mujeres.
1: De, ir de camping. Ir de camping y así, este, hacerme de comer así con una fogata y esas. Ay, no.
0: Dormir así.
1: Jamaica.
0: Con las estrellas.
1: Y dormir Jamaica. En el suelo y esas cosas. Jamaica. ¿No? Jamaica. Ay, no, no, no.
0: Así de plano.
1: No, no, no, no, no. Eso de hacer es del baño de aguilita y a ver dónde vas allá atrás. Ay, no, qué horror.
0: Hay palomitas, Dolores.
1: Jamaica.
0: Jamaica. Ah, la raza está aprendiendo cosas que nunca vas a vivir. ¿Quieres a you wanna share another one, Ferrari? Nomás te estoy diciendo que tienes el micrófono abierto, ¿ok, querida? Okay. Vamos a ver qué dice la raza. La raza dice cosas que nunca voy a vivir.
2: Tiene un avión bueno y lo perdí.
0: Ah, fíjate, está bien buena esta, la de nuestra amiga Rosa Olivia. No. Dice, ser mamá humana. Yo, es que sí me gustan los niños. No me gustan los niños y estoy vieja. Soy mamá de mis perros.
3: She's a fur mom.
0: She's a fur mom.
3: Ajá, she's a fur mom.
0: Ay, ay, ay. Pues, Don Cheto, volver a mi talla de 32 de pantalón. ¿Cuándo, perras?
3: No, sí se puede. ¿Sí se pican?
4: Ya.
0: Yo era 44 y soy 38, chavalones, ¿eh?
3: Ahí se puede.
0: Just FYI. ¿Cómo? Era 44 y soy 38.
1: ¿Cómo? Yo era 42 y soy 34.
0: Sí, ahí está, sí. Lo mismo trabajamos.
3: Sí. Okay. Si se ponen las pilas con eso, sí va.
0: Sí, sí.
2: Yo lo que nunca me encanta el golf y creo que nunca voy a poder jugarlo en Mar-a-Lago. No, pues cuando.
0: ¿Cuándo, güey?
2: También tú.
3: Ve, ándale.
0: A ver, esta está bien buena. Luis. Luis Men. No sé si es Mendoza o Mendoza. Luis Mendoza. Conocer el cariño de un padre porque también me dejó mi padre.
3: Ay, saludos, ¿por qué dice chino? También.
2: Ah, te regalo un chocotorro, hijo. No te agüites.
0: No, no los dejó. Nomás se le olvidó el camino, dice, de regreso. A
1: cosas que nunca voy a vivir. Dice, mira, agarrar o tocar ni de chiste una víbora o cualquier animal que se arrastre. Me da unas ñañaras, un pánico.
0: Entonces cuando nos conozcan, nos saludes a la Ferrari. ¿Por qué haces bien arrastrada para los hombres?
3: ¿Y yo por qué?
2: En la noche no quiero que toques el biborón, a ver si es cierto.
0: Tener una colección de perfumes. No, sí puedes tener una colección. ¡Ey! Con puro dub, mi compa Horacio.
2: Eso sí.
0: Sí, puro de dub de 30 bolas. Así se empieza una colección. Pues no quieras tú tener puro amoacha la primera.
3: ¿Ya ves lo que usted provoca?
0: No, está bien, pues ya no voy a decir nada. Dice, Ocheto, nunca voy a vivir teniendo una casa de dos pisos chida. Ay, ay, ay, ay, ay. No, porque no pueda pagarla, es que me doy las rodillas.
2: ¿Para qué, güeyes? Cosas que nunca voy a vivir. Una quinceañera de mis hijas. Oh. La neta, eso de endrogarse para quedar bien con otros, me voy a chinar, pero ni madres. No, no voy a hacer.
3: A ver, pero
2: nada.
3: Puedes hacerle algo a ellas bonito y sin tener que tirar la casa por la ventana, pero le puedes hacer algo.
0: Pero creo que él no cree, porque yo también la leí esa. Como que él no cree en las quinceañeras, ¿no?
2: No, no, más bien no es que no crea, no, no, no creen en el este.
3: Quedar bien,
2: en quedar bien con los demás.
3: Pagarle a los demás.
2: Dice, yo lo que nunca voy a hacer es juntar tres cheques seguidos. Oh. Ay, ay, ay, ay, ay.
3: Somos tres.
2: Yeah. Somos cuatro.
3: Cinco.
0: O sea, tres cheques seguidos, como que no los ocupes.
2: Sí, o sea, que digas, ay, tengo tres cheques.
3: Tengo ahí dos cheques guardados en mis savings. Oh.
1: Dice por acá, nunca voy a poder vivir el estar en el ejército porque tengo el pie plano. Me hubiera gustado, pero pues no puedo.
0: ¿Por?
1: ¿Porque tiene el pie plano?
0: Oh, sí, sí, sí, sí.
2: ¿A poco si de pie plano no puedes?
0: Igual que el chino, tiene el pie plano. ¡Pisa no. parejo! ¿No? ¡Pisa parejo! Sí, no dormí ayer, ando on fire. Dice, esta está bien chida. Don Cheto, cosas que nunca viví. Misael, que mi esposa me diga, espérate, me lastimas, más despacio, ay, no tan ay, rápido, no, es que duras bien harto.
3: Ay,
0: ¡quiero llorar! Oh, perdón. ¿Qué es esta gota que está ahí redamando, que está llegando a la comisura de mis labios y que viene de mi ojo derecho?
3: ¿Se identificó, señor?
0: Oh. Es una lágrima que rodó por mi piel.
3: Es la, cariño, más,
0: vale.
3: Es la más relevante.
0: Es la madre, sí.
2: Espérate que me la
0: choca la Misael. Y arriba el club, los chicampianos. Los chicampianos.
3: Los vive cerca.
2: Yo lo que nunca voy a poder hacer es despertar una mañana y no tenerme que preocupar por revisar mi aplicación y ver cómo está mi glucosa.
3: Ay,
2: ¿por qué? Pues porque es diabético.
1: Diabético.
2: Está en la parada.
3: Se lo tiene que estar monitoreando, pues, viejo.
0: Esta me cayó gordo, pero lo voy a leer. Gabriel. Muy mal, Gabriel Orozco, ¿eh? A ver, ese Gabriel.
3: A ver.
0: Cosas que nunca voy a vivir: hacerle a las drogas. Uno de lo que te estás perdiendo. señor. ¿Usted nunca le ha hecho eso? No, yo nunca, pues, pero a las drogas de diseño.
1: Ah, bueno, eso sí puede ser.
0: Pero a las de a las recetadas. Ay, ay, ay. Nunca voy a hacerle a las drogas.
3: Yo soy más que eso.
2: Cosas que nunca voy a vivir, tener una pensión. Ya no alcanzo a pensionarme de mi trabajo. Tengo 36 del año.
1: ¿Por qué no?
0: ¿Por qué no?
2: No, es que las
1: pensiones. Pues porque la pensión es a los 25 años de trabajo.
3: 36, ¿lleva 36 25? Años trabajando, dijiste?
2: No, tiene 36 años, yo creo.
1: ¿Por eso más 25?
2: Sí, sí, sí, Lar, sí puedes.
1: ¿Y menos de 60? Claro que sí.
2: Pero ya no hay pensiones, más bien es, yo creo que es a lo
3: ¿es
2: que...
3: retirement?
2: Sí.
3: Yeah, retirement, right? Sí, debe de...
1: Okay, okay. Y de cosas que nunca voy a vivir, tener una quinceañera propia. Tengo dos niños hombres y no quieren ni hinche fiesta, dice.
0: Ok, o sea que él no va a tener no quinceañera, no.
3: Qué fuerte que los morritos no quieran hacer fiesta. O sea, si ya ahora se está usando y les quieren hacer un party, that would be cool.
0: Ay, o sea que estoy leyendo al Antonio, el de la glucosa.
1: Dani Carrillo, es cosas que nunca voy a vivir, ¿no? Cosas que nunca voy a olvidar. Estúpido.
0: ¿Qué dijo? Nunca voy a olvidar sí.
1: Cosas que nunca voy a olvidar cuando regresé a México. Es que ahora vivo en Niagara Falls y yo. ¿Eso cosas qué? Que
0: nunca voy a vivir.
3: Ubicado,
0: ¿eh? A ver, ahí te va. Cosas que nunca voy a vivir. Jugar en un estadio. Valí madre siempre para el fútbol. Mauricio.
2: Ay, sí.
3: Está bien.
2: Pues en muchos. La mayoría.
3: Atentamente dice.
0: Pues yo al menos ya pisé un estadio.
3: Agua.
2: Yo también.
0: El del LAFC. Pues nomás de pisar.
3: Te podría decir que el ser futbolista en México es muy tradicional, ¿no? De niño, de que digas, yo quiero ser futbolista cuando esté grande. Es como pues, muy de cultura de allá, ¿no?
2: No, pues en todos lados. Todos los morros, todos.
3: Sí, pero siento que en México es más de que... Más tradicional. Aquí no tanto los morritos de aquí de que tienen que... No, yo voy a ser football player.
4: Ya, yeah, aquí no.
3: Más de, allá en México es más de soccer. Sí.
2: Cosas que nunca voy a vivir una carne asada con Don Cheto.
0: No, no, sí la puedes vivir.
3: No, así la va, no. Why you lie to them? No la va a vivir. No la va a vivir.
1: Nosotros tenemos varios años así. Trabajando con usted. ¿Cuándo nos ha invitado a una perra carne asada?
0: Exacto. Perdón, pero no, ¿me permite no estar de acuerdo?
1: Sí.
0: ¿Sabes cuántos radioescuchas yo cotorreo con ellos y tienen mi número de teléfono personal?
1: ¿Y con cuántos?
0: Con harta raza de
1: cotorreo. ¿Una carne asada?
3: No sea mentiroso.
0: No, pues no, pero sí hemos ido a comer, o sea, no a carne asada, así que, pero me han invitado.
3: Ah, claro, ha ido a comer con todos nosotros, pero carne asada
1: carne
3: nunca ha ido.
1: En su casa
3: reuniones de nosotros no.
2: ¿Cuándo perras se me ha invitado a una carne asada?
0: No, a ti no te voy a invitar nunca.
1: ¿Por qué?
0: Porque tú eres bien criticón y vas a estar, me falta, la salsa no está buena. Estas tortillas sí. También. Por eso sí. No te invito, ¿vale?
1: Sí va a estar así.
0: No eres una persona invitable. ¿Sí o no, chavalada?
1: Sí, sí, tiene razón.
3: Y todo criticas de las casas.
0: Sí, por eso no te invito.
2: Ah,
0: o sea,
2: tú, no, tu casa está bien perra.
0: ¿Yo sabes por qué tú y yo no somos?
2: De Don Cheto,
0: ¿sabes por qué tú y yo no somos amigos? ¿Mejores amigos? Porque tú no me lo permitís.
2: No, yo sí.
0: Eres bien crítico.
2: Poquito, pero a ti así me gusta. Ay,
3: la de
2: vivir.
3: Don Cheto nomás.
2: No, es un mugrero.
3: ¿Qué hizo la otra vez cuando fue a su casa? Que le estaba criticando que tenía la vitrina los recuerditos de los
2: 15 años. Tiene recuerditos de 15 años.
3: De bodas y eso.
2: Bodas.
0: Y luego estaba unas fotos de mi hijo chiquito y esas quítelas ya. Ya tiene 20.
2: 40.
0: ¿Tú crees? ¿Tú crees?
3: 40 encarnación.
0: A ver, ahí te va. Cosas que nunca voy a vivir. Andar con una morra alta. Es que mido 5'3".
3: ¡Ay!
0: Un saludo chiquitín para el nene.
3: ¡Ay, cosita!
2: Dice también, cosas que nunca voy a vivir. Tener papeles. Estoy más quemado que un carbón.
1: ¡Uy, joder!
0: ¿Está bien quemado, mi compa?
2: ¡Bien fichado!
0: ¡Bien fichadote!
1: Cosas que nunca voy a vivir. Ir a un concierto de Joaquín Sabina. Ya se retiró.
0: Ah, yo ya fui a dos. Cosas que nunca voy a vivir. A tres, güey. Cosas que nunca voy a vivir. Que Don Cheto me siga. Ay, ay, ay,
3: ay.
0: Te palí la flor. Ahí está.
1: Ay, tírate para que te junten.
0: Ya te seguí, homi, ya. Dice, cosas que nunca voy a vivir. Conocer a Don Cheto. Oh, sí, ¿cómo no, Diego? Ven a la cabina. Y aquí estaré.
1: Dice, cosas que nunca voy a vivir. Poder ir a ojos locos y llegar desde que abren. Tengo una mujer bien insegura que no me deja ir ni a comer.
0: Ahora también, ¿para qué vas tú? Tú sabes que a ojos locos no vas.
3: Exacto,
0: a ir a comer.
3: Exacto, nomás quieres ir a...
0: Quieres ir a con tus ojos locos.
3: Deberían de poner una ojos locos, pero para las morras.
0: Yo voy a poner la hora que me saque la... Hora que me saque la... La lotería. Voy a hacer uno que se va a llamar, Gris Gone Wild.
3: ¿Ah?
0: Gris Gone Wild.
1: ¿Cómo?
0: Grill Gone Wild. O sea, porque voy a hacer todo al grill.
1: Ah,
0: Grill Gone Wild.
1: Ah, ok.
0: Y va a ser puros vatos guapos.
3: Sin camisa.
0: Súper guapos. Y bien apretada la
3: shirt.
0: La playera. Y puro modelo. Para que las... Hola, ¿cómo estás? Y con un servicio a la clienta Excepcional.
1: Excepcional. Y al cliente también, porque ahorita me voy a ir, ¿eh?
0: No, tú no vas así. Y vas, más, conozco al dueño. Así.
1: Aparte una mesa y voy a llegar, sí, yo.
3: Todos los días.
1: Soy amigo del dueño.
0: Y ya tengo a mis dos primeros meseros. El Chino y Encarnación.
1: Dijo que guapo, señor, por favor. Ni Chino ni Encarnación están bien guapos.
0: Oiga, el Chino. Hola. Tenemos el appetizer. yo soy el Chino. Hola, bienvenidos aquí a Crazy Grills.
1: ¿Qué tiene de appetizer?
0: Tenemos varias cosas. Mire, tenemos lo que viene siendo las bongles.
1: ¿Eh? ¿Bongles?
3: Bonles.
0: Sí, las bongles. O sea, con hueso o bongles.
1: Ah, bongles.
0: Las bongles. Las bongles.
1: ¿Las bongles? ¿Qué me recomienda?
0: Nada, todo está malo aquí. La verdad, todo está malo. Y no saben hacer de comer allá atrás. Así.
1: Uy, no.
0: ¿Sí o no? ¿Sí o no?
3: El Chino de meseros y
0: las bongles. Están muy saladas. La parrilla tiene una harta sed de tanta sal que le echan.
2: No, a mí póngame enfrente.
0: De host.
2: Soy el que me den uno de ti. Hay mesa, claro que
0: te
2: sí.
0: Te voy a poner, señor, un poquito más enfrente.
2: ¿Sí?
0: Sí, cortando ahí la entrada. Sí, la césped y los arboletes y todo. Ahí a ver.
3: En el parking, dice.
2: Ah, ya me gustó.
0: Puro guapo, ahí va a ir, puro guapo. Pero quiero que se desquiten ahí con la.
1: Pues Chino no está guapo, ya es estándar de calidad. Y Encarnación, menos.
3: Le han estado perdiendo ahí dinero, ¿eh?
0: Sí, ahora verás. Así va, así que aquí el Chino ahí de. Las bongles, las bongles.
1: Bongles, señor.
0: Las bongles. Llegue, Elena, tenemos con hueso y bongles. A la Giselle le encantan bongles. Le encanta sin hueso. Y en las alitas no, ya no se la haya, no te come eso.

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0: señores, buenos días. ¿Cómo estamos, Giselle Bravo? Buenos días, hija.
1: Al puro millonzón, señor. Y bien prendidas ya desde ahorita. Desde ahorita que es lunes, no pasa nada.
0: No pasa nada. Pendiente plebada. ¿Cómo estamos, chica Ferrari, en los controles?
2: Good morning. Ahí la llevamos, señor.
0: Ahí la llevamos. Eso suena que trae bien harta huevonada, güey, vale.
2: No, como que me ando enfermando. Sí.
0: Y vale, así empezó una tía y luego ya se murió.
2: Ay, no diga eso.
0: ¿De qué te andas enfermando, hija?
2: De la gripa.
0: ¿Sí?
2: Ya. Yeah.
0: ¿Colombiana o gripa?
2: No, gripa.
0: ¿Sí? Sí. Cuídate mucho, hijas, cuídate mucho, porque ¿qué vamos a hacer sin ti, señores? ¡El locutor más querido de la radio en español, el chino!
3: No más lo que es.
0: No más lo que es, chinampa, no más lo que es, señores. Y yo, su amigo Don Cheto, que lo saluda con mucho cariño. El día de hoy, lunes 24 de agosto, el lunes, 6 después de la hora. ¿Con qué empezamos esta rebambaramba?
1: Don Cheto, revelando secretos, pero no tiene que ser secreto grande, por eso se llama Big Little Secret.
0: Sí, pequeños grandes secretos que quieran decir con él.
3: Nos gustan los puercos, los que arremangen.
0: A mí no le gusta la cochenda, a nosotros, a mí me gustan los chiquitos, los secretitos pequeños secretos, chiquitos.
3: Ah, no, puerco, pues, desahógese, esas que a veces dices... No tengo a quién contarle. Suéltelo. No vamos a decir su nombre.
1: No tiene que ser puerco, ¿eh, chino?
3: Pues sí, hombre, para que valga la pena y digas, ¿cómo? ¿Alguien se atrevió a eso? Sí.
0: Sí, señores. ¿Cómo pueden comunicarse con nosotros?
1: Muy fácil, Don Cheto @DonChetoAlAire, @ElChinoAlAire, @LaChicaFerrari con K o Bravo Giselle.
0: Así nomás quedó, señores. Regresamos, ponte una rolita de Chica Ferrari. Ya estamos en vivo, su amigo Don Cheto, en Don Cheto al Aire. Oh.

0: Bueno, chavalada, estamos en vivo en Big Little Secret. Cuéntenos su pequeño gran secreto con el anonimato. ¿Qué se debe? ¿De quitarle el internet? Porque luego dura mucho en entrar los mensajes. Exacto. Dice Don Cheto, sin decir mi nombre. No sé si este sea el Big Little Secret, pero ahí le va. Fuimos a un Little Caesar y había un vato afuera diciendo que si no le dábamos para cabalar una pizza. Yo le dije a mi esposa, a mí cómprale una. Le compré una de pepperoni. Cuando salimos allí, le regalé la pizza. Y cuando nosotros nos fuimos, la de Little Caesar nos dio dos pizzas. Entonces ya nos venimos así como si hubiéramos robado el banco. Pero no sé si se equivocó o si fue un acto de caridad también de Little Caesar.
1: Se equivocó.
0: ¿Se equivocó? Yo quiero pensar que la morra de Little Caesar dijo, este vato guacha hizo una caridad buena, deja yo darle también una a él. No sé, yo quiero pensar en lo bueno y bonito del mundo.
1: Se equivocó, viejo, se equivocó.
0: Yo creo que el chino te la va a valer de Big Little
1: Caesar. No, yo creo que nada que ver. Pirata, muy pirata. Sí, los de Little Caesar se equivocaron. ¿Usted cree que el que está haciendo allá la pizza o allá fue a regalar una pizza? No, no.
2: Este güey.
1: No. Anda igual que está, ahí le va este. Dice, en mi trabajo le están dando 50 horas a ciertas personas y a mí nomás 40. Lo que no sabe mi jefe es que ya estoy viendo en cambiarme de jale ahí mismo en otra área. Sé que se va a agüitar, pero primero es mi familia. Pues tampoco es gran secreto.
0: No, está bien, pues se va. Se está metiendo ¿cuánto ahorita? ¿50?
2: No, que todo le están dando 40 horas. ¿Y él le están dando qué? ¿30 y tantas?
0: No, pues vete. Yo y 50.
1: Sí, ya, no, o sea, hay ciertas áreas que le están dando 50 horas. Pues que se cambie para allá.
0: Sígueme, no le hace... Nadie puede. No podemos, vale, no podemos agüitarnos porque alguien se va a cambiar a que le vaya mejor. ¿Me explico? Si el chino ahorita me dice, me voy a ir a otra radio que me están ofreciendo más, vale, le aplaudimos, ¿sí o no?
2: Sí.
0: Oh, todo mundo le aplaudimos. Bravo, claro, chino, que te vaya bien.
1: El problema es que no está.
0: Te hacemos hasta despedida.
1: El problema es que no me llaman.
0: No se agüite.
2: ¿Cuánto sería 50 horas? O sea, ¿cuánto haría... O sea, día a día, ¿cuánto trabajaría?
1: Puedes trabajar 2 horas.
0: 12, diarias. 10 horas. Ok, that's not 10 bad. Horas. 2 horas más, 2 horas más de overtime nomás.
2: De OT.
0: Si sales a las 4, sales a las 6.
2: Y luego el OT te desdoble, ¿no?
0: Y medio. Entre semana y medio, fin de semana doble.
2: Oh, that's kind of
1: supuestamente.
0: Cool. Supuestamente, pero te la rata en las a veces
2: las compañías se pasan
0: a
2: sus chanchullos. No se han aprovechado de la gente.
0: Don Cheto, me achiné, fui a lavar el carga, al car wash el carro, llegué y vi dónde se le ponen las monedas, tenía un contador y el contador en vez de estar en cuenta regresiva estaba contando el tiempo, entonces miré que el car wash estaba aún trabajando y pues me achiné y lavé mi carro. Le hablé a mi novia que arrimara su carro y también fuimos por mi camioneta y la lavamos también gratis. O sea, todo eso porque estaba como que el car wash como que atorado, no sé cómo, como que lo pusieron por tiempo. Sí se achinó mi compa allí,
2: pero ya los car washes están bien caros.
0: ¿Cuánto cuesta esos 14
2: bolas? Ya los básicos de los, ¿cómo se llaman?
0: De las gasolineras.
1: ¿40 bolas?
2: No, los básicos como $18, así que te los digas que te los dejan perros, no. Ahí te los dejan charpeados de vez en cuando y ni siquiera te quitan a veces ciertas manchas.
0: Dice Don Cheto, Big Little Secret, pero también bendición. A ver pues, Juan, dice... Tenía un carrito que me iban a dar $300 para yonquearlo. Pero antes de eso, llegué a ver a mi mamá y le di $50. Uh-huh. Cuando llegué al lugar donde me iban a dar 300, me dieron 2,200 por él. ¿Será porque ayudé a mi jefa? Sí.
1: No, no, no.

0: Pumas.
1: ¿El de los Pumas?
2: Sí, pues a mí eso así como que ni, no importa que no les palterre.
1: Sí, nada más dice, hoy les hablé y dije, ah, es que ay, mi teléfono que no cargó.
2: Pues qué te iban, qué te está, con quién, pregúntale que con quién habla el palterre.
1: Sí, ¿con quién? ¿Qué gran secreto?
2: ¿Con su ruca o con quién habla?
3: Sí, su esposa.
2: A ver, ahí te va. No, no hagas eso. No perpetúes una situación. Si no hablaste y no hablaste, ya.
1: No pasa nada.
2: Porque al rato ya tienes que dar esta explicación el día que te quedes dormido.
3: ¿Sí?
2: Sí, no, no, no hagas eso.
1: Dice, mi pequeño secreto es que la esposa de un compañero de trabajo va a soltar todo. ¿Sí?
2: Todo, todo, no todo,
1: más
2: todo.
1: Estamos esperando a que mi compadre se vaya para Texas el fin de semana.
2: Chapulineando.
1: Chapulineando.
3: Qué corriente. Ah,
1: está bien. Tú vas,
2: pues. ¿Por qué aplaudes, chino? Pues, está mal esa jali.
1: No, pues si ella quiere, tú quieres. Y aquí se va para Texas, pues que no se vaya. Nomás asegúrate que se suba al avión.
2: A ver, pero también ahí le va para la morra. No vayas a salir con tu batea de babas de que es que mi esposo no sé qué. Nada, es tu decisión, hija, ¿eh?
3: Ella es la que anda de
2: caliente. Es tu decisión.
3: Sí.
2: No vas a echarle culpa ahí al marido.
3: I agree.
2: Don't do that. Don Duda.
3: Que no se victimice.
2: No, es que marido, fíjate. No, usted, ¿qué? Usted, querida, al igual el hacha, deje y cae la greña, como dijera Chera, siente vara de bien a bien. Nomás no le eche culpas al marido.
3: No, la morra le gusta tragar tierra.
2: Está bien, y que trague tierra, que trague tierra.
3: Como eso son era. Excusas de que, ay, mi marido, no me tiene mi mujer. No, quieres tragar tierra.
2: Si quieres andar de tragar, te encanta.
3: Si no eres feliz, ahí déjalo.
2: A ver, ahí te va. Fuimos a comprarle ropa de regreso a clase a los muchachillos. Llegué a la tienda Nike y me puse un suéter en el hombro sin darme cuenta. Me salí sin pagar. Me achiné. Bien, bajé ese balón.
3: Al chino
2: bien.
3: Sí lo ve haciendo una cosa así.
2: No, oh. Pero al chino se lo roba. Él, no.
1: ¿Cómo que se...? A ver, explíqueme.
2: O sea, tú lo haces a...
1: A propósito.
2: Consencia, a conciencia. Tú sí dices, me voy a poner el suéter en el hombro. Si pega, pega. Y si no pega, uy, perdón, ups. Ah, ya lo pago.
1: Me ha pasado con las gorras. Me la pongo y si pega, pega. Y,
2: ¿con pues, qué?
1: Con las gorras. ¿Las
3: gorras?
1: Ay, pues no. Te la pones y nomás le quita la etiqueta, obviamente.
2: Dice Uciel, Don Cheto, por favor, pueden decirme quién es la esposa de que va a engañarlo. Es que yo voy para el rancho, no voy a ser yo. Y no eres tú, vale. Sí. Según yo, no eres tú. No. Regresamos, buenos días.

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1: Sí, señor, estamos en vivo.
2: Oiga, se nos va agosto, ¿verdad?
1: Senos,
3: senos. Senos.
4: Hey. Buenos días, mi Big Little Secret es que el sábado festejé el cumpleaños de mi hijo. Y al final andábamos tomando shots de tequila. Okay. Pero lo que no saben los que estaban ahí conmigo es que mi shot era de pura agua y le estaba dando a los demás. Y todos me decían al final, oye, ¿cómo le haces? Sigue sobrio, a ti no te ha pegado. Y les digo, tantos años de tomador.
2: Y era pura agua.
4: Y era pura agua. Bien, bien, bien, está bueno, está aguanta, aguanta, aguanta. Yo digo que está bien.
2: Está bien, si él era el host de la fiesta, está mejor. Yo soy fiel creyente. ¿Usted cree que la host o el host de la fiesta debe de ponerse hasta la chanca?
1: ¿O tiene no, que tiene alerta? Que estar alerta, alerta, atento al lobo, señores. Dice Don Cheto, fui a la TJ Maxx, me puse una cachucha bien perrona de $12. Cuando me cobraron las garras, no me acordé que traía la gorra puesta y no me la cobraron.
2: Se achinó.
1: Bien. Me harfuchiné. Saludos para mi compa Javi. Vivier Muñoz Alvarado, H. Vivier Muñoz Alvarado. ¡Salud, viejón! Ya lo puse en el VIP,
4: Dice.
1: Ya lo seguí también.
4: Entre un compa y yo, bueno, entre los dos, nos empezamos a mandar mensajes subidos de tono. Y de repente que me empieza a preguntar: ¿qué harías si mi mujer te tira el perro? Y pues yo, así como que, pues, ¿qué le digo? Pues si es su vieja. Nada. Me dice: nada, no te agüites. Lo que pasa es que a mí me gusta ver que a mi vieja.
1: Le den batería.
4: ¿Qué te parece si hacemos trío entre tú y yo y les damos como entre los dos le damos como cajón que nos... ¿Qué onda?
2: What the heck, bro?
1: Don't duda.
4: ¿Dónde están esos amigos?
1: Without me. Estoy jugando, vale.
2: Tú sabes que barbaridad.
1: Tú sabes que yo nomás estoy... ¡Ey! Yo me sacrifico por el chiste.
2: ¡Ay!
1: Yo me sacrifico por el chiste.
2: ¡Ay, mire, qué sacrificado!
1: No, o sea, no me voy a sacrificar. Tú sabes que no, yo no la atoro
2: esos cales.
1: Es parte del show.
4: Sí.
1: Es personaje.
2: Así le dice el chino a la abuela, ¿verdad? Y ya sabes que es parte del show.
4: No, yo digo que invite. ¿Por qué no tenemos amigos así, de esos así que...?
1: Yo no quiero tener amigos así, ¿vale? Yo quiero tener amigos bien, que vayan a misa, que vayan a retiros espirituales.
4: ¡Ay, no!
1: Esos son los que quiero yo tener. Esos meros, meros los buenos esos. Bueno, dice por acá, Don Cheto, Big Little Secret, por alguna razón, ya tengo 5 veces que lleno mi tanque de gasolina y me sale nomás $1 en la cuenta de mi tarjeta de crédito.
2: Ay, pero al rato que se den cuenta, te la van a dejar ir.
1: Toda
2: la cuenta. Sí, nada, esos güeyes, ¿cuándo los andas haciendo mensos? Para eso se pintan solos esas compañías. Y al rato se dan cuenta del error. Y ahí te andan cobrando. Sí, güey. Ahí simplemente cuando te depositan dinero accidentalmente y tú te haces, güey, luego se dan cuenta.
4: Sí, al ratito. Sí,
2: claro, sí, no los haces tontos.
4: Al ratito, menos tanto te sacaron porque fue un error. Y tú ya te lo gastaste. Saludos al chino.
1: Esta está bien buena, dice Don Cheto. Yo juego béisbol y ahorita soy la estrella del equipo porque me aviento unas aventadotas de panza, me barro y todo, pero no se va ninguna bola. Soy la estrella del equipo. Lo que no saben es que juego bien periqueado.
2: ¡No mames!
1: Yeah, yeah. Ya la raza lo ve volando y barriéndose. ¡Ay, no! Se vuelve. No saben que el vato anda súper cruzadísimo, mi compa. Así nomás quedó.
2: ¿A poco sí puedes jugar deporte así, viejo?
1: Yo creo que sí. Pues no boxeadores. Los que la han encontrado van a estar periqueados todo aquí antes de pelear. Se ponen, yo creo que...
2: ¿Trabado? Ay, no, qué fuerte.
4: Dicen, bueno, no, obviamente no digas mi nombre, pero mi callito, que es una morra con la que le pago por sus servicios.
1: Entonces no es tu callito, pues.
2: No.
1: Es una morra que le paga.
2: Es tu cariñosa.
4: Sí, es tu cariñosa.
1: Cariñosa.
4: Exacto. Y ya me dijo que buscara. Yo le dije que quería hacer la fantasía de dos mujeres conmigo. Y me dijo, no te preocupes, yo jalo. Yo tengo una amiga. Dice, y este fin de semana lo más probable es que se haga el cochinero.
1: Como dijera el gran locutor, el chino.
4: ¿Por qué?
1: Porque le va a pagar doble y que no va a ser gratis.
4: Pero va a cumplir el cochinero.
1: Está bien, está bien. Pero las fantasías pagadas no sé si están bien.
4: Sí, pues...
1: No es un gran tema. Es una fantasía sexual, pero pagada, ¿está bien?
2: No, yo siento que no cuenta.
5: Sí, es parte de la fantasía.
4: Sí, yo digo que pues...
2: Yo siento que no cuenta porque estás pagando.
1: Una vez me contó un amigo, un vato conocido, que una morra con la que andaba le dijo... O sea, él andaba con ella, ¿verdad? Se miraban eventualmente.
4: Ok.
1: Eventualmente. nomás a lo que iban, ¿verdad? Pero que una vez la morra le dijo, tengo una fantasía. Y él dijo, se va a poner bueno aquí. Listen to this, listen to this.
2: A ver.
1: Y que la morra le dijo, mi fantasía es así como que hacerlo por dinero, o sea, como que tú me dejaras dinero aquí. Como que la morra no sabía cómo decirle, hey, pues,
2: móchate
1: con una feria, ¿no? Y dijo, mi fantasía es así como sentir que me pagan. Y sí.
2: Ay, no es cierto.
1: Le dije, no, ¿cómo ve que me estaba diciendo? Pues que le des feria.
2: Prácticamente. Pues, sí.
1: Quiero sentir como que me pagan, decía la sí. Que.
4: ¡Qué picudez! ¡Vivilla! ¡Vivilla desde chiquilla!
1: ¡Picuda la morra, picuda!
2: Pero ya cuando una morra hace eso, ya, yo siento que ya lo ha aplicado, pues. O sea.
4: Sí, claro, sí, claro. Nomás que tú no había aplicado, no la había aplicado contigo. Sí,
2: claro, viejo.
4: Dice, ahí les va. Un update de mi Big Little Secret. A lo mejor no se acuerdan, pero les recuerdo un poco. Hace unas semanas yo les mandé mensaje que mi tía política me miró en el baño.
1: Ah, sí, sí, sí, claro, sí, sí, que te dio el paquete.
4: Y me pidió disculpas. Pues ya seguimos cotorreando y el viernes pasado nos fuimos a un hotel. De bien a bien, dijo chucheras, por 10 horas estuvimos juntos dándole como cajón que no cierra. Y quiere seguir repitiendo. Hoy en la mañana ya salió el primer mensaje de buenos días, sobrino querido.
1: Hola tía, ¿cómo está?
2: Buenos días, sobrino querido. Ay, no.
1: ¡Bos! A ver, ¿qué hace? Bueno, no.
4: A ver, manda foto a la tía.
1: Estaría bien, nomás para tener. O sea, a ver, espérate.
2: Antes ¿por qué, señor?
1: Pido la palabra nomás antes de que se me tache a mí de cosas que no soy.
2: Creepy.
1: Para tener una imagen de quiénes son los actores, actores de esta serie.
4: Claro, manda una foto tuya y una de tu tía.
1: Y una
4: tía.
1: De tu tía.
4: Nomás para imaginarnos en el mundo así.
1: Es que te voy a decir por qué. Porque suena así, como me explico. Es como si tú tuvieras una tía que me quiere a mí, dice.
2: Ah, sí, tengo una tía que lo quiere.
1: ¿Cómo? Sí. A ver, elaboré.
2: Pues tengo una tía.
1: ¿Qué dijo? ¿Qué?
2: Pues, muy guapa, por cierto.
1: ¿Cuál tía?
2: Tiene papeles.
1: ¡No, pues!
2: No tiene galán.
1: ¡Ah!
2: Y me lo... ¡Ay, espérame!
1: Espérense, ya me...
2: El
1: hombro allí.
2: El otro día me dijo, ¡ay, qué bonito canta Don Cheto! Dice ¿eh? Que es suertuda su esposa.
1: ¡Ay, válgame los dulces nombres!
4: O sea, ¿le gustó por cantar?
1: Sí.
2: Sí, dijo que...
4: ¿Cómo se llama tu tía?
2: Nayeli.
4: ¡Nayeli! ¡Por eso voy a dejarte libre!
1: ¿Qué estás haciendo?
4: Estoy cantando. ¿Sí? Para que el amor se vuelva más grande. ¡Voy a quererte siempre! Sí,
1: no, pero...
4: ¡Bendito tu corazón!
1: ¿Sabes qué?
4: Yo
1: ¡ya
4: también,
1: me la ganaste!
4: ¡Yo también canto!
1: ¡Ya me la ganaste! ¡Yo también canto! ¡Me la ganaste bien!
4: Quisiera volver a amarte, volver a quererte, volver a tenerte cerca de mí. ¡Mis ojos lloran por ti! ¡Yeah!
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1: Estamos en vivo, señores. Juan Don Cheto lo saluda. Y aunque el supuesto joven del programa no quiera hablar de lo que los chavalos están hablando, vamos a hablar de el aura, señores. ¡Tirirí! El aura. Cosas que, dan. Ya la raza está mandando. Está mandando.
2: Dale. Además, mucha gente tiene morrillos y probablemente los morrillos, sus hijos.
3: Démosle, pues.
1: Mira. El aura, vamos primero para decirle aquí, si usted es un viejito como el chino, que me da gusto que él, entre líneas, esté aceptando su ruquez. El aura es algo que te da presencia, magnetismo, que posee en ti la atención sin que la busques. ¿Edad? La persona, cuando uno dice, esa persona trae algo, eso se llama aura, señores. Y la raza ya está mandando mensajes y dice, Don Cheto, hablar despacio y con seguridad. Me lo mandó una muchacha. Un vato da aura cuando habla despacio y con seguridad. Sí.
2: Tiene aura.
1: No. Te da aura porque yo creo que como que te da una tranquilidad también a ti, ¿no?
3: Pero yo también, hay que aclarar algo. El aura es personal.
1: ¿Cómo?
3: Sí, lo que usted le da aura no me va a dar aura a mí.
1: No. De hecho, estamos hablando de auras externas. Por ejemplo, me explico, o sea, vamos a hablar de auras en general.
2: Es que, de hecho, el aura, cuando tú dices, lo estás expresando a otras personas.
1: Sí. Ahí te va. Por ejemplo, un vato me está diciendo que ahora cuando los porteros salen a calentar, que van corriendo así y que empiezan a calentar, esa madre se ve con mucha aura, ¿no? Se ven perros, básicamente, y ahora es que te ves perro. ¿No, Chinel?
4: Ok.
1: No, si no quieres participar, no participes.
3: Me estás diciendo que ok.
1: No, está bien.
2: Cuando vuelva a decir una frase.
1: Déjalo.
2: El niño radio. Mira,
1: aquí que tengo está actualizado. No ocupamos aquí a nadie.
3: Vamos a ver.
2: No ocupamos bules para nadar, dirían en mi rancho.
3: Vámonos, pues.
1: Dice para acá, Don Cheto, yo soy una mujer y a mí me da aura vestirme bien y perfumarme siempre, vaya donde vaya. Y el aura también me la alimenta la gente que me dice, qué rico hueles, qué bien te ves. Mujer.
3: Sí.
1: O sea que una aura es andar siempre alineado.
3: Sí, cuando una persona huele rico, dice por acá. Sí.
1: O sea, pero sí, ¿qué creen ustedes que andar siempre alineado te da aura?
3: Sí.
1: Sí, claro, Giselle tiene mucha
2: aura. Te distingue eso.
1: ¿Cómo, güeyes, no, hija? Dice, ¿será que da aura cuando tú, la gente te da confianza, le das confianza a los demás?
2: No. That's not, I mean, es que aura es tu personalidad, tu presencia. Como dicen, no manches, like, dude, ¿cómo le puedo decir? ¿Qué artista usted podría, que hemos hablado, que decimos, no sé qué tiene, pero tiene aura ese vato, tiene personalidad, o una morra? Como, ¿sabe quién siento que tiene aura?
1: ¿Quién?
2: Esta, la que tuvo un hijo con el puertorriqueño, una güera que vino una vez venezolana.
1: Recarga.
3: Ah, sí, ya sé quién es, Marjorie de Sousa.
2: Ajá, tiene una belleza particular, pero olía rico y siento que es así muy femenina, sí, siento que ella es una mujer que tiene aura. Like, like es parte de la personalidad, pues.
1: ¿Sabes quién tenía aura macizo? Chalino Sánchez.
3: Es como vibra.
1: Sí, el vato cómo se paraba. Porque en un presencia, mundo donde todo...
2: Presencia.
1: A ver, hijo.
3: Tú no lo conociste, chino, no lo conociste.
1: Cuando en un mundo donde todo el mundo se alocaba para pa hacer un show, el vato se paraba y cantaba así, era sin moverse. Todo eso es aura. Aura, 100%, aura.
4: Ahora resulta.
1: Tú trata de pararte así. A la mayoría dirían, ese no se mueve para nada. Te necesita tener una presencia muy magnética para salirte con la tuya de un show. Como Valentín Elizalde, el vato tenía harta aura. Sí se ha echado sus pasitos, pero no necesitaba una cosota así grandota. Porque el vato ahí
3: pero ahí voy a decir algo.
1: A ver,
3: di algo. A mí me parece que hay muchos artistas que tienen más aura que talento.
1: Claro que sí. Puede ser que sí. Pero ahí entramos otra discusión. Sí. ¿Cuántos artistas? Es que
3: Por ejemplo, a mí la Rubia tiene más aura que talento.
1: Ay, mía.
3: Sí.
1: Ni aura ni talento. Sí. Ni aura ni talento. Yo creo que vale como quiera.
2: You like to freaking bug, dude.
1: Amiguito,
2: no manches.
1: Ay, nada más, tía. Dice, si me aviento tres, ¿tengo aura? Freddy. No. ¿Tres no. qué?
3: ¿Tres qué?
1: ¿Tres tacos? ¿Tres suplidos? ¿O qué, güeyes? ¿Qué ahora?
2: ¿Tres naps?
1: ¿Qué?
2: tres comidas.
1: ¿Tres comidas? ¿Tres qué?
3: Dice Don Cheto, ¿quién no será que ahora a la autoestima lo llaman ahora?
1: Puede ser, es que no, yo que tiene que ver, no. Tiene que ver la autoestima.
3: No estás hablando de ti, estás hablando de cómo de los demás. Más.
2: Es que puede ser como decir, damn, that hat gives you aura. That's like, dicen, oh, it gives you like, los morrillos dicen, oh, it gives you aura points.
1: Aura points.
2: Ajá. O haces una estupidez así de que les dé cringe y dice, ay, no, ya perdiste puntos de aura.
1: Sí, o sea, es el aura, o como dijo este, la esposa del Chapo Guzmán, o el Grinch, te da Grinch. ¿No vieron la entrevista de esta Emma Coronel? ¡Ay, me da Grinch!
3: ¿Quieres decir Grinch?
1: Me da Grinch. En vez de decir Grinch, sí, dice Grinch. Grinch. Me da Grinch. Entonces, o te da ahora o te da Grinch.
3: A mí el chino me da Grinch.
1: Ok, como quiera que sea. Dice Don Cheto, el otro día que estuvo Jos Favela, me di cuenta que el chaparrito tiene aura.
2: Sí. ¿Tiene
1: aura? Claro, tiene aura. Hasta la Ferrari dijo que sí, sí tiene aura. Ah, sí. Dice, el chino no le gusta el tema porque él no tiene cero aura.
2: Sí.
3: No, yo estoy segura.
2: Aquí está, sí.
1: Ángel.
2: Sí.
3: Tú no opines, estás enferma. Dice, a mí me da aura. A ver. Este le va a gustar, Don Cheto. A mí me da aura usar mis Dr. Martens hechos.
2: ¡Que no es de ti!
3: Espérame, a mí me dijo él, con una chamarra de lana en el cuello. ¿Y sabe qué me quita el aura? Cuando me pongo mi mendiga camisetota de Pokémon.
1: Ah, claro, un vato treintañero con algo de Pokémon quita aura macizo.
3: Sí,
1: so. ¿No? ¿No cree?
2: Sí. Bueno, never mind. Dice aquí, Ulises dice, un artista que yo siempre siento que tiene aura es Rosalía. Tiene un no sé qué.
3: Sí tiene aura.
2: Tiene algo.
1: Dice, no sé qué, me están diciendo que Laura es el porte. Sí, Emanuel, es el porte.
2: El porte, la vida.
1: O sea, es que no estamos hablando de los niños haciendo estas tonteras. Estamos hablando cosas que dices tú. Un güey bien. Cuando tú llegas a un party, allí de la raza de tu rancho, y ves que tú vas con unos pinches choris y una camisota de la América y unos tenesotis, y de repente no falta quien llegue con un pantalón de mezclilla, bien fajado, cinto combinado con botas, una chamarrona de cuero. Ese vato trae más aura que tú. Si tú llegas con tu chorzotis y tu playerota huella de Cumbia King, ¿está bien?
3: ¡Cucú!
1: Pero no traes aura. El vato que trae aura, el que llega con un 24 en la mano. Buenas tardes, ¿cómo estamos? Ese vato trae aura, machín. ¿Ves? Un 24 en la mano y entrando así como el maldito de las películas, hijo. En cambio llega el chino con sus chores arremangados.
2: Pesquero.
1: Hijo de su... Pero tantos perros años en el norte y no se nota nada que estás aquí.
3: Dice Javier, ahora es Juan Gabriel cantando ¿Por qué me haces llorar derramando
1: Ándale,
3: su copa?
1: Aura.
3: Sin cantar.
1: Así
3: dice, sí. Y cosas que matan el aura, los vatos nuevos con los corridos tumbados.
1: Te diré, hay unos que tienen mucha aura, ¿eh?
2: ¿Sabe quién siento que tiene aura? Peso Pluma.
1: Peso Pluma.
2: Peso Pluma tiene aura.
1: Macizo. Macizo tiene aura.
2: Y no, aunque...
3: No, a mí me gusta más. ¿Sabe quién siento que tiene aura? El Javi. Se me hace un morrillo.
1: No, a mí no se me hace que tiene aura Javi.
3: A mí se me hace.
1: A mí se me hace que no tiene aura.
3: Tiene juventud. ¿O será juventud?
1: No, o sea, sí, es que no se deja ver. O sea, siempre trae algo de más. Sí. O muy ancho el pantalón, muy holgada la chamarra, muy grande los lentes, siempre trae algo de más.
3: Ok. Pues
1: siento yo, pero está bien.
3: No, está bien. Aquí no estamos, estamos discutiendo. Estamos chupando, dirían. La gente no entendió el tema, pues sí entendió. Pues.
1: No, la neta sí entendió el tema. El que no quiere, el que tú quieres a huevo
3: dice,
1: ganar.
3: ¿Qué dice? ¿A qué dijeron?
1: ¿Por qué yo tengo todos estos mensajes de la raza, chino?
2: Y yo también me están...
3: Peque 0202, la gente no entendió el
1: tema. Ah, sí, porque te están dando por tu lado. A ver, ¿por qué no me lo manda a mí?
3: A ver, denle, pues.
1: Dice, Don Cheto, ¿cómo aguanta el piojo del chino? No sé, yo tampoco, querido, no sé.
2: El piojo del chino.
3: Dice, Michael Jackson, en el medio tiempo del Super Bowl, fue el primero creador del...
1: El aura. Un minuto,
3: aura.
1: El vato nomás parado.
3: Parado.
1: Y la raza volviéndose loca, ¿qué está pasando? ¿Por qué no empieza? ¡Ah! Y el vato así era nomás.
3: Sí.
2: Damn.
1: Un minuto, vato, un minuto en el Super Bowl, sí. Con esos de Asira, sí. Con esos azules, mi compa.
2: Nunca me tocó ver eso.
1: Dice, Don Cheto, yo me voy a perfumado al perfume, me voy perfumado al trabajo, eso me da aura. Puede ser que sí te dé. Ahora, si traes un perfume que esté chido, si traes uno viejo hediondo, pues no te va a dar ahora. Dice, entiende, estúpido. No. Entiende, chinito. No estamos hablando de las jaladas de los niños. Estamos hablando de presencia. Presencia.
3: Sí, ya se va.
1: Pray.
3: Sí, pero ya se va a acabar el segmento. 16 minutos y seguimos explicando qué es. Entonces, para mí, no es tema.
4: Pero está bien.
2: Ay, chino.
1: Está bien, pues.
4: A veces pues órale, siguen ustedes tres.
2: Nos explica la noticia y también nos perdemos y aún así seguimos ahí prestando atención.
4: Está bien, denle pues los tres. A ver, tus ejemplos.
2: Dice, trae ropa pirata, te quita ahora.
1: ¿Trae ropa pirata, quita ahora?
4: Pues depende.
3: Yo creo que sí te puede quitar ahora. Sí.
2: A mí
1: si
2: también.
1: Se nota muy piratón.
3: Pero a mí me parece inclusive que la ropa muy faramayosa, también así con un montón de logos y así,
2: también quita ahora.
4: Aunque sea original.
3: Aunque sea original.
2: Porque te puede ser ver.
3: Messi enseñando su camisa en el San

0: Rocío Dúrcal tenía ahora. De más.
1: Sí, sí, sí.
2: I don't know her.
1: Don Cheto, un reloj también da Laura. La O.
2: This guy.
0: ¿Sabes cuánto?
2: Sí, no, hubiera sido el Starbucks.
0: Sí, hombre.
1: Ah, pues, adelante con
0: su... Dice por acá, te mando a saludar, David. Dice, Chino, qué raro que no te esté gustando el segmento, pero bien que saliste haciendo tus jaladas de ahora con el mono Miguel.
1: Sí, porque era una broma a las tonterías de ahora. Era como precisamente una burla eso, come on.
0: A las, ok, está bien. Cuando llegas, no, ese no es ahora, ese no es ahora. La señora que vende gorditas y tiene los brazos bien grandes, dice... Esa no es ahora, esa es técnica. Técnica,
1: cuando
0: viejo.
1: Cuando sabes que van a estar buenas las quesadillas.
0: Esa no es ahora, o sea, la señora tiene presencia.
1: Mira, y suéltelo. Sí,
2: es que la
1: si tiene brazos de tortillera, no, no, sabes que van a estar buenas las quesadillas.
0: Pero no sé, eso no sé, es como ahora, más bien es ahora es una señora que está volteando las tortillas y sin quemarse así los dedos.
2: Así, sí.
0: Esa es ahora, sí. Ah, la señora, no, ¿verdad?
2: PowerPoints.
0: Sí, ahora ponse ahí.
2: For sure.
0: Dice por acá, Cristiano Ronaldo. Sí, da, mega aura.
3: Dice por acá, vestirte conforme tu edad te da aura. Chaborruquear te quita el aura.
2: Dale, oh, for sure.
0: No sé, no estoy de acuerdo.
2: Chaborruquear sí, te quita aura.
3: Sí, te quita el aura.
2: I'm sorry, pero sí, viejo. A ver, váyase, piensa en su juventud y que haya visto un señor ya de edad media y que se quisiera vestir como usted. Usted, los morros lo van a criticar.
1: Pero, sí he visto vatos que se ven bien con, por ejemplo, Jordans. Y yo, por ejemplo, no a todos, pero sí he visto gente que digo... Okay.
0: A ver, Jorge Ramírez nos hace una pregunta. Dice, a todos en la mesa, soy trailero. ¿El ser trailero da aura? ¿Manejar un camión da aura?
1: Creo que una morra que maneja un trailer se ve perro.
2: Ya. Yeah.
0: Yo creo que un trailero así, con unos Oakley, así perros como de beisbolista, con guantes.
1: Puede
0: ser. Ese de esa madre.
2: No, you know what would give aura?
0: ¿Qué?
2: Si es trailero, que sepa estacionarse así perro.
0: ¿De reversa?
2: De reversa. Ah, that's no, sí. Point.
1: Y de una.
2: Ajá, de una, sí perro. O como dice usted que se fue de reversa, que dijo una vez, un chito, en el trailer se fue.
0: Yo me vine de reversa de San Francisco en trailer.
2: Sí, sí, that's aura. That would be aura, for sure.
0: Dice, Don Cheto tiene ahora el chino, los pantalones arremangados. Sofía, dile algo, vale, dile algo.
2: La chofa.
1: Sofía, ponte a hacer besitas de acrílico, ándale. Haz algo de provecho con tu tiempo.
2: Ay, te amo, chofa.
0: Está bien, no, está bien.
1: La ¿cómo? Forma de vestir de Adam Sandler, no, hombre.
0: No, cero ahora.
1: Cero
0: ahora. Adam Sandler vestido cero ahora, y él sabe que no, ¿verdad?
2: Y eso estilo siempre, ¿verdad?
0: 24/7. Sí, guandajón, como ajá. Una cosa guandajón, ¿no?
1: Como homeless, así.
2: Sí.
1: Sí se viste muy ahomblesado.
2: Con sus shortsitos, sus
0: ¡chorzotes!
2: Calizas, sí. Chorzotes. Bueno, sí, shortsotes, pues, pero trae diario shorts, sus calcetas.
0: Dice, Don Cheto, yo traigo el pelo rojo. Siento que me da mucha aura, porque donde quiera que voy, se me quedan viendo.
1: Pues es porque...
0: ¿Una mujer con el pelo rojo?
2: Sí, a mí, no, o sea, dependiendo.
0: La verdad, te ves muy bien, querida,
2: I mean, it stands
0: out. Te ves muy bien.
2: Yeah.
0: Se te ve muy bien.
2: It stands out for sure.
0: ¿Eres africana?
2: ¿Por qué?
0: Es que le veo las raíces negras. Ah, no, ya le hace falta, pues, pintárselo, ¿verdad? Como que se... Ok, ahorita regresamos, familia, buenos días, pues, ya.
2: Oh, evil, bro.
0: No, pues, no, estoy jugando. Pues es que se le van a despintar, obviamente.
1: José Torres trae aura.

0: What you talking about, Ese? 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
1: ¡Al aire, señores! Familia, ¿qué creen que estoy haciendo ahorita?
2: ¿Qué? Va a tiktokear.
1: Voy a tiktokear porque voy a abrir el buzón. Así que si quieren sus saludos, hoy le toca al tiktoker, ¿ok?
3: Al tiktok. Ok, bien.
1: Llegué tumbando la puerta. El agua clara no está.
2: Vamos
1: ahí
2: a hacer.
1: Andaba el güey del chino.
3: ¿Por qué no puede regresar ese tipo de rolas y correr?
2: Sí, honestamente.
1: Bueno, ahorita platicamos de eso, ¿no? Cosas que te gustaría que regresaran. Yo la quebradita.
2: Está bueno.
3: Está bueno, hay que
2: sí. Y una vez, mejor que los saludos.
1: Señor, estoy en TikTok, Don Cheto al aire, vamos a abrir buzón. Así que Dexy Kai tiene usted, también denos opciones para temas y toda la cosa, porque este programa es más suyo que de nosotros.
3: Claro.
1: Que usted haga lo que le dé su bomba gana. Estoy en TikTok, Don Cheto Oficial, con una pura O, Don Cheto Oficial, buenos días, gracias a toda la gente que me compró los 25...
2: ¿Ya se fueron los peluchitos?
1: Sí, se fueron de volada. Ya vienen esta semana las gorras, ya no llegaron es que va a venir una caja bien perrona, va a traer la gorra con su bolsita, un sticker, un pin y un llavero, la gorra de la calavera, y en su bolsita y en su cajita especial.
2: O aparte
1: de
2: un compa la quiere.
1: Órale pues, solamente 8726.
3: What the heck?
1: Saludos señores, cuando llegue a 1500 en TikTok, empezamos con la saludadera, mientras vamos a leer los mensajes que nos manda la raza. Estamos en Mono Miguel, Bravo Giselle, el chino al aire, Don Cheto al aire. Don Cheto, ¿va a salir GTA 6?
2: ¡No!
1: Se quitaron los güeyones de Rockstar. ¡Hey, Rockstar! ¡Let's do it! ¡Let's double up, homeboys! Saludos para mi amigo Alejandro. Saludazo, ya tengo los... No, creo que estoy bajando. Ah, no, ya.
2: Fabi, hola, no tengo TikTok, pero quiero mandarle saludos a mi hermano que cumple años, Gerardo de la Torre.
1: Ajá.
2: Y me lo cuide en el trabajo.
1: ¡Ay, qué bonito! Que ¿A su carnal?
2: Ajá. Uh-huh.
1: Okay,
3: dice okay. Maribel Fuentes en YouTube. Dice: buenos días, Don Cheto. ¿Podría mandar una felicitación a René Vega? Hoy cumpleaños. Él ve su programa todos los días.
1: Saludos para René Vega con mucho cariño. Saludazos a todo, a René Vega. Dice por acá: TikTokeros.
2: Produciendo en el show. ¿Qué talento te sale cuando andas pedo?
1: Ah, está bueno eso. A mí bailar.
2: A mí también.
1: A mí bailar.
2: Yo soy contorsionista.
3: Soy
2: muy flexible.
1: Dice Don Cheto, andamos cosechando berries acá. Saludos a la raza de Jalisco que andamos por acá. Jorge González no me dice dónde anda cosechando berries, pero un abrazo. Es que también hay berries en Michoacán ahorita. Hartas. Saludos a la raza de Michigan que escucha a Don Cheto al aire. Gracias, mi compa. Damián anda bien crudo. Ah, ok, está bien.
2: José, salúdeme, Don Cheto, y mándele saludos a mi carnal Fernando que me lo deportaron.
1: ¡Oh!
2: Pero allá nos escucha en Zapotiltic, Jalisco.
1: Saludos a Zapotiltic, Jalisco, con mucho cariño. Saludos para la gente de Colombia, La Guajira, a John Gámez hasta Colombia, mi querido John Gámez de Colombia. Saludos a Ensenada, Baja California, que lo estamos escuchando. A Katana, un abrazo para mi hermanito Jonan, el Pocoyo, que le gustan sus canciones. Hola, Jonan, el Pocoyo, ¿cómo está?
2: Don Cheto, ¿por qué hasta ahí siempre le bloquean a la gente por los comentarios?
1: No sé, no entiendo, porque ya le he dicho yo que no se pelee con la raza. Y yo le digo, si lo vas a bloquear, está bien, pero no bloquees, pues, del
2: el programa.
1: No, ese programa es de nosotros, güey, no soy yo. Ya, tú bloquealos tú aparte, pero no, sí. La raza ahí del YouTube no los bloquee.
2: Héctor, Don Cheto, ¿le ha calado dormir sin máquina, viejón? ¿Le ha ayudado los péptidos?
1: Me ha ayudado, fíjate que ya duermo más sin máquina. No me aventé una noche porque ya estoy acostumbrado y no traigo ganas de arriesgarle, pero me he hecho mis siestecitas ya sin la máquina, ahora que bajé 60 librotas. Ya como que sí puedo dormir un poco mejor. Dice por acá, Don Cheto, saludos a Mamá Lilas Tacos. Saludos a Mamá Lilas Tacos, con mucho cariño.
2: Oiga, me mandó las fotos, mi compa dice, saludos desde las quemazones de Reno. No fui a trabajar porque...
1: Estaba quemándose esa madre.
2: Y mire, me manda fotos.
1: ¡Ah! ¡Wow! Dale, sí se ve bien gacho. Pues quemazones ya las he visto yo muchas veces acá en Los Califas, ¿eh? Digo, no estoy menospreciando, pero sí, lo que quiero decir es que quiero ser empático con él y decir que sé lo que se siente. Saludos hasta León, Guanajuato, Edgar Saldaña, a Lulú, que dice que... El nombre de los... Es Aje Rivas en Instagram, Aje Rivas
2: Perfumes. Aje Rivas Perfumes.
1: Que tiene ahorita 10 bolas de descuento.
2: Que usted tiene una historia, ahorita tiene una historia,
1: sí,
2: ¿no?
1: Sí, porque me pidió un par y
2: cutillo. Sí, para que vayan
1: mandado,
2: ahí.
1: Me ha mandado unos frijomillos.
2: Sí.
1: Unos pagados y otros.
2: Balillas. Bueno. Saludos a mi morrillo, por favor. Andrés Balandrán, cumple 9 años.
1: Ah, saludos a Andrés Balandrán. A Basolo, Guanajuato, desde Michigan. Un saludo. Y hablando de Michigan, también a la raza de Detroit, que a Mono Miguel le gusta mucho ese estado.
3: Claro.
2: Sí, ahí tengo familiares, señor.
1: ¿Sí?
4: Sí.
1: Saludos a la gente de Tetecala, Morelos. Órale, Tetecala, Morelos.
2: Don Cheto, con su voz de cholo, por favor, mándele un saludo a mi novio. Dígale que me perdone. Se llama Alberto Guerra.
1: ¿Qué le hiciste? Oh, ¿qué le hiciste?
2: A ver, Andrea, ¿qué le hiciste?
1: ¿Qué le hiciste? Porque ¡ey, Alberto! No la perdones, Jones. Primero hay que saber qué hizo la ruca.
3: Si le hiciste algo, gacho.
1: Y si tu Jaina se manchó ese, ¿sabes qué? No hay que perdonarla. Esas cosas no van con la onda, Hons.
3: Que nos diga qué le hizo.
2: Sí, ¿qué le hiciste, Andrea?
3: Sí, porque hay niveles.
1: Qué manchado. A menos de que haya sido así como una ofensa a su jefa o...
3: Ah, no, si hubo cuerno.
1: O cuerno, quién sabe. Ya,
3: sí, no vamos a abogar por ti, hermana, ¿eh?
4: No.
3: Más vale que sea un berrinchillo que le hiciste ahí algo leve y él se emperró y cosas así. Pero si ya hiciste una gachada, no te vamos a abogar.
4: No se lo merece, honestamente.
3: Sí, no.
4: Dice Juan Pablo Arriola, buenos días, Miguel. Un saludo a los de Rancho La Puerta de San Roque, municipio de Valle de Santiago. ¡Arriba la gente de Valle de Santiago!
1: ¡Órale! Saludos a la gente de Valle de Santiago, Guanajuato. Uh-huh. Saludos hasta... Dice por acá, no, ya me están preguntando mucho de GTA. No voy
2: a estar. Saludos para la raza de San Diego de Alejandría, Jalisco.
1: Dice, saludos a Polo y Rocío desde Portland, Oregon. Saludazos, Polo y Rocío. A la familia García Sánchez, Telón, Guanajuato, de parte de Pablito Ruiz desde Canadá. Oh, mamá, ella me ha besado. Saludos en cabina, Don Cheto, lo amo. Y saludos a los de Guadalajara, Jalisco. A la gente de Gómez Pared, Michoacán, también un saludo. A la gente de Purísima del Rincón, Guanajuato. A la chetiza de Nebraska. A mi abuelo que se llama Raúl, que lo quiero mucho. De parte de Andrés, a don Raúl, de parte de su nieto Andrés, a Sarasota, Florida, familia Vázquez Telles, saludazos también a Michoacán para Jonathan Núñez. Dice, saludos desde Honduras, Don Cheto. Te vamos a extrañar en la emisora de GTA 6. Yo también voy a extrañar. Oye, ni cobré y no me invitaron.
4: Ay, señor.
1: Era de haber cobrado.
3: No cuente eso estúpido, porque ya ve qué pasa cuando uno habla de cosas así.
1: Sí, ¿verdad? Sí. Saludos a Daisy Durán desde Horvath, Texas.
3: Estoy queriendo volver con ellos y usted está diciendo que no cobro.
2: Dice este compa, deberían regresar el segmento que hicieron el otro día, se escuchó chido.
1: ¿Cuál?
2: Donde ustedes se quemaron entre ustedes con cosas que nunca dijeran.
1: ¿Eh? ¿Cuál? A ver, que nos explique más porque todo se nos olvida.
4: A ver, porque tengo ganas de quemar a algunos de aquí.
1: Mascota Jalisco. Mascota, pregunta para la gente de Mascota Jalisco. ¿Mascota Jalisco se llama Mascota Jalisco? ¿O tiene otro nombre así como Villa Rebollado y nomás la raza le dice Mascota?
2: Ok.
1: No sé, tengo una curiosidad para la gente de Mascota Jalisco. Sí se llama Mascota. Por ejemplo, la Chona, pues es Concepción de Díaz, ¿no? Jalisco, pero la raza dice la Chona. La Chona. Ok, entonces, ¿Mascota sí se llama Mascota?
3: No sé, viejo.
1: Y si sí se llama, se lo cambian ya, ¿eh?
2: Oiga, este está bien perro.
1: Se lo cambian. A ver, venga.
2: Tema. Cosas que te causan un sentimiento o emoción mejor que el sexo.
1: Oler un perfume.
3: Ay, no.
1: Ay, señor.
2: ¡Ey! ¡No puede ser!
4: ¡No puede ser
2: que prefiera oler un perfume!
4: ¡Ay, no!
2: ¡Ay, no!
3: ¡Váyase!
1: ¡No!
3: ¡Es neta! ¡No puede regresar!
2: ¡Miau, miau!
3: ¡Miau, miau! ¡Qué barbaridad, dijo!
1: ¿Qué? ¡Ey! Te voy a decir una cosa. El perfume de levanta ciertos sentidos también. Ok, el sexo sí te...
4: Pero queremos que pare otra cosa.
1: Okay, está bien, pues. A ver, otra cosa que sea más placentera que el sexo.
3: Ay, no, está bueno para la comida.
1: ¡Saludos de Argentina!
3: ¡Lárgate!
2: ¡Está bien! ¡Lárgate, gorda!
3: ¡La comida! ¡La comida!
1: ¿Qué va?
4: Ahora que soy delgada.
1: ¡Saludos!
2: Oiga, ya contestó Andrea.
1: A ver, venga.
2: El problema fue que dice que su vato pensó que andaba pisteando el viernes, pero yo andaba trabajando en Uber y fue un malentendido.
4: Ay, no creo.
1: Entonces, ¿está pidiendo perdón? Es que también, ¿para qué no le crees al vato? Es que uno de vato, cuando uno de por sí uno nunca dice verdades.
4: El día ¿qué está haciendo?
1: Soy un tonto. No sé, no pensé que tenía. Ok, si el vato nunca dice verdades y el día que dice no se las creen, morras también malícenla. Siempre nos tachan de mentirosos y el día que sí hablamos la verdad... Pero
3: es un vato la morra que le está ahí diciendo.
1: No, la morra no le creyó.
2: No, es una morra. O sea, el vato no le creyó a ella.
4: Ajá.
2: Pensó que ella andaba pisteando.
1: Déjalo por celoso. Dice Don Cheto, saludos a Zamora, Michoacán. Saludos a mi compa el Mala Malagón que anda en Zamora. No debo decir que anda en Zamora, sí. Bueno, sí, porque no creo que me iba a ir a Zamora. Salud, Mala.
2: Don Cheto, así se llama Mascota Jalisco.
1: Ah, ok, Mascota, se llama Mascotas. Me le cambian el nombre así, ¿eh? ¿Qué es eso? Mascota. Saludos a Canoga para la raza de Totonilco. ¡Oh! Y Margaritas Jalisco. ¡Oh! Saludos a toda la gente de Mascota y a toda la gente de Jalisco. ¡Oh! A la raza de Cualcomán Mitch, que radica en New Jersey. Saludazos.
2: Tito, ¿qué onda, chino? Pasa los packs del Aquarius. No, no los están.
1: No, no sale. Toma, no los paga, conseguimos. Paga. Saludos. Págale. A Pacoima. Ya le mandé saludos a Pacoima. A toda la raza de Pacoima. A la familia Pantoja, un abrazo. A la gente de Nicaragua, un abrazo. Don Cheto, me apareces en GTA V. Sí, soy yo, querido. Saludos a mi esposo Alfredo Ledesma, que todos los días lo escucha en Spotify de parte de Sandy. ¡Te amo, Sandy!
2: Manuel Díaz, saludos para los piscadores de tomate de Tennessee. Que vemos el. ¿Qué? Que vemos.
1: El programa.
2: Okay. Que venimos del South Armenta, San Francisco de Rincón, Guanajuato.
1: ¿O el South de Armenta?
2: Algo así.
1: Un saludazo.
2: Creo que escribió mal.
1: Oye, ¿qué onda con los tiktokeros? Hoy andan muy, muy, muy, muy acá. Hágale tap, tap, tap para que la raza se meta. Pues tengo
3: es que el lunes.
1: ¿Sí? 1800.
4: El lunes está.
1: Saludos desde Olinala. ¿Qué es Olinala?
3: No sé.
1: Ok. A Manuel Doblao, Guanajuato. De ahí es el mono Miguel. De Doblao. Don Cheto, te amo. Yo también te amo, Joana. Saludos hasta Belice. Ahí tiene el chino dos terrenos que compró en Belice.
2: No. Mérida.
1: Ah, en Mérida. A Huizquilco, Jalisco. A saludos a Roberto, San Luis Potosí, toda la raza que estamos por allá, de acá en Dallas, Texas. Saludos. Ah, me mandaron una galaxia. Gracias. Ya no mandan galaxias, ¿vale? Una perra galaxia me mandan por conexión.
3: Pues que ya se tiene que conectar todos los días,
4: don Chico. Sí, señor. Usted se en la noche.
1: Ok, va. A la noche.
4: Voy a ir a su casa para...
1: me mandaron otra galaxia.
4: Don Cheto, voy a su casa,
1: Dígame.
2: Con la voz de los 60 mil, mándele un anuncio a Fernando's Body Shop en la ciudad de Bell Garden.
1: 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Menos a ti, mono Miguel, porque a ti te encantan. Fernando's Body Shop. Dile a Fernando Body Shop que el día que ocupe una... Oigan. Vamos, no hay nadie que... ¿No tiene usted alguien que pula carros?
4: Sí.
2: ¿Pula en qué sentido?
1: Que, o sea, que te deje el carro ya bien pulidito.
2: ¿Un detail?
1: No, lo que pasa es que mi hija va a regresar su lease.
2: Ok.
1: Entonces, quiere que hacerle un detail para que no salgan allá con que, oh, aquí se le ve una rayita, oh, que te vamos a cobrar por esto.
2: Pues no deberían de. Es un carro usado.
1: No, güey, no. Mi hija trae un Honda perro que lo hizo lease.
4: ¿Desde 2003?
1: Lo va a regresar. Lo va a regresar.
2: Un detail nomás, pero sí.
1: Bueno, pues, ¿conoce a alguien que haga detail?
2: Sí, pues sí.
1: Ok.
2: Omar, que viene aquí.
1: Ay, ¿qué detail va a hacer, Omi? ¿Y lo malo que nunca nos ha hecho ni un perro detail? Nomás le hace una aspiradilla, güey, ahí nomás.
2: Ah, es que ese es lavar carro. Una cosa es un detail y otra cosa es lavar tu carro.
1: Ok, pues está
3: pero bien. ¿Pero quisiera que vinieran hasta acá?
1: Pues de preferencia yo me traigo el carro y yo para acá, va, para que no...
2: Okay. También tengo mi compa Mauricio. Mauricio dedica a eso.
1: Está bien, pues. Ok, no me regañen, vale. Ustedes son bien pinches regañones conmigo.
2: O sea, es que...
3: Acaba de regañar
1: que es del detail. Saludos desde Tlaxcala. Vamos a hacer que cosas mejores que el sexo. ¿Vamos a hacerla?
2: Sí. ¿Sí?
3: Pero tal? Hasta las 9.
1: Bueno, hasta las 9. Saludos a...
3: Te vuelvo a decir el de los perfumes. Le voy a
4: poner... Ese nomás no, señor.
3: Manazo. Más vale que se le ocurra.
1: Es que mira, yo ya tengo mucho que no sex.
3: Sí, pero cuando usted sí tenía actividad.
1: Está bien, pues ya me están corriendo ya. Es que yo no tengo, yo tengo mucho, yo ya no se me olvidó. Se me olvidó.
3: ¿Cómo no va a recordar?
1: No recuerdo, por eso yo
3: de ahorita. ¿Cómo no va a recordar los viejos tiempos?
1: Yo.
2: Yesimex, ayúdame para recordarle.
1: No, yo ahorita, yo ahorita me explico, ya no sé qué si siente.
4: Pero usted está diciendo que el oler un perfume le da esa sensación.
1: Claro. O sea, no la sensación, pero algo muy parecido, así como...
4: Qué triste.
1: Sí. Qué ahora, triste. Ahorita huele a perro zacate. Mira, ven, huele. No, acá huele mi a cuello, ver. Chiquillo. A puro zacate huele ahorita.
2: Sí, verde, pero con cuello... verde, puro verde.
1: ¿Qué huele, neta?
3: Ay.
1: Estás loco. Ay, ¡Mono Miguel! ¡Huele a zacate!
3: ¡Pura carnita!
2: Como que se le cayó leche ahí de requesillo.
1: ¡Ay, zacate! ¡Requesillo, requesillo!
3: Así me voy a imitar.
1: Sí, güey.
2: O sea, es explícito.
1: Puro Zacati.
2: Don Cheto,
1: koala.
2: Mándele un saludo a mi primo Jero, que está en Chicago. Yo en Indianápolis. Siempre los escucho y dice que yo soy el que participo en el programa. Okay. Y siempre le niego. Manny Tapia.
1: Saludos desde Tampico. A Tampico. Saludos a Tampico, Mataulipas. Saludos a Benjamín, Michoacán. Saludos a mi esposo Leo Cruz, que lo escucha en Santa María, California. De parte de Perla, la Perlona. Saludos para la compañía Urban Soil, para Gustavo Alfonso y para Marco. Saludazos para todos ellos.
2: Miguel Alejandro Ramírez. Saludos desde Utah hasta León, Guanajuato, a la colonia Hidalgo.
1: Órale, Colón Hidalgo de León, Guanajuato. Saludos a Patzingán, Michoacán. Don Cheto, saludos. Es, mi mamá escucha su programa todos los días. Se llama Doña Perla en Riverside. Saludos a Doña Perla en Riverside. Don Cheto, saludos a Botanas de Mariscos La Juárez en Lombardía, Michoacán. Botanas y Mariscos La Juárez. Tan buenos los güeyes.
2: Chino, te amo.
1: Ay, mandar una galaxia, gracias.
2: Amémonos. Mándame un saludo a Cristalum de León, Guanajuato.
1: ¿Qué hacen allí?
2: Y que los chalanes se pongan a trabajar. Saludos.
1: Cristalum, ¿qué hacen
2: Cristalum,
1: allí?
2: Cristalum, ¿qué hacen ahí?
1: Queman cristal. Michelle.
3: No, hacen trabajo de cristal. ¿Qué más?
1: Dice por acá. Saludos a Tulsa, Oklahoma, Don Chairo. Saludos a los Rodríguez de Salinas, Zacatecas. Oh, saludos a la gente de Fresno, California, arriba Oaxaca, que también allá se aire. Dice por acá, Don Cheto, a la gente de Capi Ranch, Guanajuato, al compa Che Burro y al compa Rubén. Saludos para Guizar Estudios, Fotografía y Video, bodas y 15 años, perros. Órale, pues.
3: ¡Perros!
1: Guizar Estudio, Foto y Video, bodas y 15 años, perros. Oye, ahora qué decir, bodas y 15 años, perros. Ey, que hacen cosas perras, perro. ¿Verdad?
2: Tema. A ver. ¿Qué es lo que más disfrutas de vivir en este país?
1: Nada. Absoperralutamente nada.
4: No.
1: ¿Sabes qué? No, es que la ruidosidad, que no hay ruidosidad.
2: Pues vamos a guardar.
1: Es que a mí me gusta, yo tengo un tema, pero este tema es más bien así como, ¿te acuerdas cuando hacía los temas muy profundos? ¿Cómo le llamaba yo?
3: Filosófico.
1: ¿Cómo se llama?
3: Planteamiento
1: filosófico. Ajá. O sea, tengo un tema, pero es muy profundo, tirando a mamilas.
4: ¿Nos gustan los profundos?
1: Que no hay cosas, no, que no les ha pasado a ustedes que hay cosas que lo que les gusta es algo que también a la vez odian.
3: Sí.
1: O sea que son como
3: hablar
1: de la dualidad que tenemos como humanos y del costal de cosas contradictorias que tenemos, que yo tengo el concepto de que son muy contradictorios los humanos. Entonces, como que a veces hay cosas que nos gusta y precisamente lo que no nos gusta de esas cosas es la misma. Uh-huh. Te pongo un ejemplo. Uh-huh. A mí me gusta Estados Unidos de que no hay ruidos. Que es un lugar donde no hay mucho ruido externo, o sea, que el vendedor de esto, el vendedor del otro, que a las 6 de la mañana ya anda el del gas, ya están anunciando las tortillas, ya pasó el de los camotes, ya pasó el del pan, ya pasó el de la basura.
4: Ok.
1: O sea, eso me gusta, pero a la vez no me gusta de Estados Unidos precisamente eso, que también me gusta, que como que también uno quiere un ruidito allí, ¿no? Uh-huh. Un ruidito, o sea, como que hablar de una contradicción que tenemos con cosas contradictorias. Al chino no le gustó el tema.
2: No.
1: ¿Por qué? ¿Porque te hago pensar?
2: No, está muy...
1: Sí me gusta, pero no me gusta, pero es... Nah. ¿Tú tienes muchas contradicciones?
4: Sí, demasiado.
1: Machín.
4: Toda tu vida es una contradicción, chino.
1: Bueno, tampoco te pongas así.
4: No, sí, señor, sí lo es.
2: Regresamos con los horóscopos, mejor. Dámelo para las 9. Regresamos con el maestro Fernando.
1: Vamos a ver qué nos depara la semana según nuestro signo zodiacal con el maestro Fernando. Me quedo en TikTok un ratito más. ¿Cómo estamos, TikTokers?
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0: pues, pariente, pues, que andamos. Más quedó, pues, andamos, pues, en Albuquerque, en Sinaloa, sí, que andamos ahorita el día de hoy, pues, chavalada, pues, ahorita vamos a ver qué onda, pues, con esta. Voy a sacar la gorrita esta semana,
1: viejo. ¿Esa?
0: Con dos back, caja especial, llavero, sticker y pin, igual que la calavera.
1: Oh, wow.
0: Pero por ahorita vamos a centrar en qué nos depara la semana según nuestros signos de acá, chavalada.
1: Pues. ¿Cómo pites?
0: ¿Cómo pite? No, vamos a ir con el maestro Fernando, señores, que ya está con nosotros directamente de Caminos de la Vida, los maestros espirituales de Caminos de la Vida. Ahí te encargo, chiquilla, los maestros espirituales de Caminos de la Vida. 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Maestro Fernando, good morning, how are you?
2: Buenos días, Don Cheto, buenos días, amigos míos, una vez más aquí, muy contento de estar participando en tu show, dando este mensaje, puede ser espiritual, puede ser esotérico, puede ser de todo un poquito.
0: Se le extraña, maestro Fernando, se le extraña, maestro Fernando, en la capital de Estados Unidos. Maestro Fernando, pero aún así a distancia, nos va a decir qué nos depara nuestro signo zodiacal, nuestra semana, dependiendo del signo zodiacal. A toda la gente que está en TikTok, escuche para que vea qué dice su horóscopo del día de hoy. Así que, maestro Fernando, vámonos recios tendidos.
3: Comenzamos con el signo de Aries, maestro.
2: Bueno, esta semana en general, viene un poquito fuerte el cielo, trae sol en Virgo, Mercurio entrando en Virgo, tensión entre Mercurio y Urano, una vibra un poco pesada de Marte con Cáncer, en tensión con Saturno y Neptuno. Pueden caerse en máscaras, se revelan verdades incómodas, sí. El cuerpo habla, la intuición grita y lo desordenado empieza a cobrar factura. Entonces vámonos con Aries. Esta semana no pelees con fantasmas. Marte, tu planeta, anda cargado y puede hacerte reaccionar contra cosas que todavía no entiendes por completo. Hay que ser más observador antes de prender fuego. Una verdad familiar o emocional puede moverse fuertemente en esta semana para nuestros amigos de Aries.
0: O sea, va a haber una verdad que va a removerse ahí, así que no se prenda así, porque usted es muy explosivo, amigo de Aries.
3: ¡Tauro!
0: ¡Tauro!
2: Tauro, el cielo te pone frente a una elección. Seguir cargando lo cómodo o abrirle puerta a lo que te transforma. Hay que ya empezar a hacer elecciones de vida. No confundas estabilidad con estancamiento. Esta semana tu energía se fortalece cuando dejas de proteger lo que ya perdió vida. No hay que aferrarse a lo que ya no se puede.
0: No te aferres a cosas que no se pueden ya y tú sabes cuáles son esas, amigos de Tauro.
3: ¡Ay, qué fuerte está esa! Sí, baby. Vamos con Géminis.
2: Géminis, Mercurio se activa fuerte y te pone palabras como cuchillos. Tengan cuidado con lo que hablan, ¿no? Lo que digas puede bendecir o maldecir tu semana. Tengan cuidado con las palabras. Tengan cuidado también con mensajes, secretos, conversaciones a medias. Hay que ser claro y conciso. Acuérdense que la palabra siempre debe ser dirigida con verdad y con honor. Hay información que te puede llegar medio torcida, pero tu mente sabrá leer entre líneas. Así que estar muy intuitivos.
0: Intuitivo para los amigos de Géminis.
3: Continuamos ahora con Cáncer.
0: Cáncer.
2: Bueno, Cáncer, Marte en tu signo te vuelve un imán y también te puede atormentar. Atrae miradas, pero también conflictos emocionales. No permitas que nadie use esta semana tu sensibilidad como puerta de entrada. Hay que estar muy atento a eso. Es más, entre más solos estén consigo mismos, mejor les va a ir esta semana a nuestros amigos de Cáncer. Okay. Y si obviamente ven abusos, pues acuerde que hay que decir la palabra no y hasta aquí.
0: Ok, tú vas a andar sensible y los de amigos de Cáncer, ustedes tengan cuidado porque se pueden aprovechar de sus sensibilidad.
3: Que pongan límites.
0: Sí. Tengo una tía que decía, es que ando muy sensible, en vez de decir sensible. Sensible, decía sexible. A ver, vamos con
3: Leo.
0: Leo.
2: Intuitiva.
0: Intuitiva, se proyectó ahí la señora.
2: Bueno, Leo, tu temporada ya cerró su ciclo, Leo, y ahora el cielo te pregunta, ¿quién eres cuando no estás bajo el reflector? Semana para soltar orgullo, falsas coronas y aplausos vacíos. Uy. La magia real aparece cuando dejas de pedir validación y eliges respeto, así que... Hay que elegir respeto en estos, para nuestros amigos de Leo.
0: Saludos a los amigos de Leo. Entonces, respeto y deje de buscar validación porque le encanta estar ahí siendo el niño del pastel y la velita del cumpleaños.
3: Virgo.
2: Virgo, con el sol y Mercurio encendiendo tu signo, entras en modo sacerdotizo, del orden, o sea, empiezan a ser más ordenados que nunca, ¿no? Ya viene su ciclo, esto cósmico. Ves detalles que otros no ven, detectas mentiras pequeñas y entiendes que debe de limpiarse y que debe quedarse. Esta semana no vienes a complacer, vienes a purificar tu camino. Qué bueno, para que remate un buen año.
0: Entonces va a purificar su camino, amigo de
3: Virgo. Virgo. Vamos con Libra.
2: Bueno, los Libra. Venus te va a dar demasiado encanto esta semana, pero Saturno te exige verdad. Si acaba el teatro bonito, si una relación, amistad o acuerdo no tiene raíz, puede empezar a mostrar grietas, ¿no? Así que hay que abrir mente y corazón. Esta semana, ¿qué les recomiendo, no? Hay que evitar confrontaciones y sobre todo hacer más reflexiones de lo que tengas que decidir esta semana.
0: Ok, amigo de Libra, reflexione un poco más sobre lo que tenga que hacer.
3: Escorpión.
0: Uh-huh. Escorpión.
2: Bueno, Scorpio, tu intuición viene oscura y precisa. Vas a sentir quién llega con intención limpia y quién trae veneno envuelto con una sonrisa, ¿no? Recuerden, amigos míos, que el diablo tiene cara de borrego, ¿no? No actúes desde los celos, ni sobre la sospecha, ni sobre impulsos. Deja que la máscara caiga sola. Esos días la gente que está fingiendo van a caer máscaras para aquellos amigos que los estén así como agobiando a nuestros amigos de Escorpio. Esta semana, ¿cuál va a ser su mejor arma? El silencio.
0: Silencio, Escorpio. Silencio, esa es tu mejor arma. Escorpio, vamos ahora con Sagitario.
2: Bueno, Sagitario, hay caminos abiertos, pero no todos son buenos. Urano mueve sorpresas y Mercurio puede traer cambios repentinos en planes, trabajos y contactos. No digan sí por emoción. Hay que revisar las puertas antes de cruzarlas. Así que tengan cuidado de las decisiones que van a tomar esta semana nuestros amigos de Sagitario.
0: Sagitario trucha con las decisiones a tomar, Sagitario trucha.
3: Vamos con Capricornio.
0: Capricornio,
2: Saturno te aprieta, como decía mi abuelo, aprieta pero no ahorca, ¿no? Pero no para castigarte, te está obligando a cortar cargas viejas, cargas emocionales, cargas que a veces uno se echa encima y pues no le tocan. Esta semana puedes sentir cansancio por responsabilidades que ya no te pertenecen, hay que soltar. Tu crecimiento empieza cuando dejas de ser sostén de quien no se sostiene solo, vamos a lo mismo, ¿no? Aquí tienen que practicar más el yo. Primero yo. Y si yo estoy bien, voy a poder ayudar a los demás. Si yo no estoy bien, pues cómo ayuda a otros, ¿no?
0: Exacto, como dicen en los aviones, si hay una falta de presión, que caigan las mascarillas, primero póntela tú, luego ayudas a otros.
3: Vamos con Acuario.
0: Acuario.
2: Bueno, Urano sacude tu zona mental, ideas raras, sueños intensos, señales repetidas y conversaciones inesperadas. No ignores lo que se repite. Algo quiere revelarse, pero necesitas que salgas del análisis frío y escuches la señal energética. Todo es energía, todo es vibración, todo es pensamiento. Entonces hay que escuchar las energías, hay que sentir las energías esta semana, amigos de Acuario, para que de alguna manera puedas analizar fríamente las decisiones que vas a tomar.
0: Ahí está para Acuario y cerramos con Piscis.
2: Bueno, Piscis, Neptuno activado te vuelve como una esponja espiritual. Vas a absorber muchas cosas. Puedes absorber emociones ajenas, promesas confusas o nostalgia que no es tuya. Esta semana no idealices a nadie. Mira hechos, no palabras bonitas. Tu don pues va a estar muy alto, pero tu protección debe estar mucho más alta. Van a estar como esponjas y pueden absorber cosas que no les tocan, así que tengan cuidado. Mucha, ¿no?
0: Chinona desabsorbiendo cosas que no te tocan, ¿vale?
4: Me van a enamorar.
0: Te van, como que era. Maestro Fernando, muchas gracias por estar con nosotros. Ahí estuvieron los horóscopos de esta semana. Eso es lo que le depara según su signo zodiacal. Y muchas gracias al maestro Fernando de Caminos de la Vida y los maestros espirituales de Caminos de la Vida. Ahí están para escucharlo. Se siente usted así como desesperado. ¿Quién sabe qué güey traiga? Dice, a lo mejor estoy embrujado. A una salación, o sabrá Dios qué. 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Gracias, maestro Fernando.
2: Muchísimas gracias, don Cheto. Una última recomendación. ¿Qué les puedo recomendar para esta semana? Hagan un círculo de arroz coloquen una vela dorada, en el medio la prenden, pidiéndole a Dios y al universo, visualicen esa luz, sientan cómo esa luz los baña y eso va a ayudar muchísimo a proteger. Dejen que la vela se acabe sola. Si se llega a apagar, antes de que se acabe, no la vuelvan a prender, prendan una nueva. Y eso es todo mi consejo para esta semana. Sean libres, sean felices, abran su mente, busquen opciones, no se me rindan. Paz, amor y buen genio, mis peregrinos.
0: Gracias, maestro Fernando. Se les quiere, se les estima y aquí continuamos con más en el programa. Gracias a todos los que estaban conectados también en el, ¿cómo se llama? En el TikTok. Muchas gracias. Regresamos. Nos pueden ver en YouTube, Don Cheto al aire.
3: O Estrella TV.
0: Gracias, chicos.

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0: 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Feliz miércoles, 8 minutos después de la hora para ser más precisos. Y bueno, vamos a comenzar esta hora para que ya se vaya preparando y nos mande ahí sus desorientadas. Si usted en estos momentos no sabe qué hacer, necesita tomar una decisión, pero a lo mejor sus compas o su familia no le están dando la respuesta que usted a lo mejor quisiera, o quisiera una opinión ajena a la gente que lo conoce, pues para eso tenemos las desorientadas. No somos expertos ni profesionales, pero vamos a tratar de decirle qué haríamos en su lugar. Lo único que tiene que hacer es compartirnos su desorientada a través de las redes sociales de arroba Don Cheto al aire, arroba El Chino al aire. Si soy Said Bravo Giselle o la chica Ferrari con K. ¿Tienes alguna desorientada el día de hoy, Ferrari? Buenos días.
1: Good morning. No.
0: ¿Me voy para la casa?
1: Sí, me quiero ir para la casa, pero no me deja. ¿Qué hago?
0: Exacto. Bueno, si usted tiene ahí una desorientada, sí, al igual que la Ferrari, con la disyuntiva si se va a la casa o no, pues envíenolas a las redes sociales que les acabo de mencionar. Regresamos con más aquí en Don Cheto al aire.

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1: Don Cheto al aire con esto que son las desorientadas. Básicamente diría Don Cheto, las reconcomias.
2: Tengo una que está debatible porque ahí les va. Buenos días, en diciembre me voy para México, para Navidad. Y me comprometí con una piñata en una posada. ¿Me veré muy mamila si adentro le echo $200 en puros de a dólar? Híjole.
1: ¿Para cuándo la va a usar?
2: Navidad.
1: No, para Navidad no. Si fuera como una fiesta así de niños o algo, sí se vería medio mamilón. Pero si es Navidad, no. Pero pues es que también son familias grandes allá en México, güey.
2: Pues que si saben que vienes del norte, saben que traes lana y pues vas, te vas a ver bien. Con puros de a dolaritos se van a emocionar.
1: Ajá.
2: La única bronca, yo los cambiaría por pesos, porque allá usan pesos. Yeah. Porque les vas a dar dólares, sí, muy bonito, pero luego para ir a cambiarlos es un pex. Y más si va a ser para los niños, pues yo diría que mejor si cambia los $200 en pesos, ¿en pesos? Y a métele de pe. Es más, eso. Es métele eso. Puras monedas para que les caigan no encima los chamacos.
1: A los niños no les gustan las monedas. Aparte, qué rollo de estar ahí recogiendo el montón de monederío.
3: Y que fuera
1: no.
3: Bautizo.
1: Sí, además no es bolo ahí de...
2: Ahora, también... ¿A qué rancho vas? Porque si pues, te van a ver acá de ahí ya llegó el mamilas, pues...
1: Pues sí. No, pero está bien, si son las fiestas decembrinas va a estar padre por lo de Navidad y todo el rollo. O sea, se amerita hacerlo.
2: Pues ahí está.
1: Sí, sí. Que lo cambie, eso sí fue buen punto, que lo cambie en
2: pesos.
1: Ajá.
2: Sí, porque si le metes dólares, digo, sí está chido, te ves mamilón, pero...
1: Para cambiar, no sé si un niño agarra $5, ¿cómo lo va a cambiar?
4: $3 y vas a llegar a la casa de cambio.
1: Sí, no manches.
2: Sí, exacto.
4: O sea, no.
2: Mejor cámbialos en peso.
4: Pero tampoco monedas de a 10, porque si no se descalabra la gente.
1: Sí, es lo que le digo, que monedas para qué va a ser un rollo con las monedas.
4: No. Billete de 20, billete de 20 sí. Y así mira, chazam.com.
1: Y de que va a quedar bien. Está chido el detalle, a mí se me hizo perro.
2: En nuestro segmento, ¡vamos a humillar los perros! Yo les había comentado, soy casado. Y me reencontré con una ex. Yo vivo en Oregon, ella en California. Ya. Bueno, pues la fui a ver a California.
1: Pasado de la...
2: Pasó lo que tenía que pasar.
4: Y ahora ya no quiere.
2: El pez que ahora me pide dinero.
1: Ajá. Qué bueno.
2: Y que le compre un auto.
4: Gusto me da.
2: Y la neta ya me hartó. ¿Qué me aconsejan?
1: Más te mereces.
4: Gusto me da. Eso se ve, ya se veía venir.
2: Hacían así.
1: No, ya. ¿Qué tiene que andar viéndose con la ex? Pues mira, te va a ir de dos sopas. La güey probablemente, si no sigue, pues así como te está pidiendo así a la descarada, probablemente esté ya también planeando decirle a tu mujer. Ahí verás.
4: Mira, perro que come huevo aunque le quemen el hocico. Uno, dos cosas. Ella aprovechadita siempre fue. Lo que pasa es que tú nada más por andar de caliente. Y tú, infiel, siempre fuiste. Entonces... Apenas el beliz para el guerrero.
1: Pero de que le va a tener que decir a la mujer, le va a tener que decir. Porque si la morra ya está así de exigente,
4: sí.
1: La siguiente cosa va a ser, si no me das, le voy a decir a tu morra. Ándele.
2: No, pero ándale.
4: Atórele.
1: Primero andan de calientes y luego ya
4: sí.
1: Qué hacer con eso. Sí, güey.
2: No, pero decirle a tu esposa, no, pues nomás sabes que habla la morra y le
1: pues
2: sabes.
1: Entonces espérate a que ella le diga, güey.
2: No, creo que, ¿crees que llegue eso?
1: Sí, güey.
4: Claro, si ya le está pidiendo dinero.
1: Las viejas que son lángaras, sí. Tú, probablemente hasta la morra, si vio que el vato tenía algo ahí en redes sociales o lo que sea, o esta la quiso apantallar, la morra debe haber dicho, de aquí soy, deja de aquí me aprovecho, y si está viendo la oportunidad, probablemente si él no le ayuda, vas a ver.
4: Es que los vatos que da bien que quieren conquistar una morra, hasta pretenden y se hacen ahí como que tienen dinero de más, sí, como que gastan como dinero.
1: Según ellos.
4: O sea, ellos en millonarias, empoderadas.
1: Ya que ven todo el drama, ya no quieren. No, yo la neta,
4: Y además la...
1: diría la mujer.
4: Y además la morra se va a hacer la víctima porque va a decir, ya volviste a obtener lo que querías, ya volviste a tener el tesorito y ahora sí ya me quieres largar.
1: Pero la morra ya también le está pidiendo carro y no sé qué otra cosa, no manches. Porque pues si fuera la mujer... No, más te mereces por caliente. Muy bien.
2: Bueno, regresamos con más desorientadas. Aquí en Don Cheto al aire, regañándolos, dice el Bravo.

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2: Continuamos con esto que son las desorientadas. Por si quiere participar, lo puedes hacer a través de las redes sociales de arroba si soy Saí, del Chino al Aire, Bravo Giselle o la chica Ferrari con K, para que se vayan mochando con sus desorientadas.
3: Tengo una por aquí, dice: va a ser el cumpleaños de mi esposa, le compro el iPhone Cherry o le compro unos tenis Louis Vuitton, valen lo mismo. He estado ahorrando para algo bonito para ella porque se merece eso y más. Ah. Ustedes como chiques, ¿qué me recomiendan? Empiezo con las más féminas de este programa. O sea, yo, no, te que diga.
2: Chino.
3: Vamos contigo, bebé, y luego con la Ferrari.
2: ¿Era para qué ocasión es su cumpleaños?
3: Es su cumpleaños de su esposa.
2: Ah.
3: De la dueña de sus quincenas.
2: Pues mira, le va a sacar más provecho al iPhone. Entonces, los tenis, yeah, they're cute, pero ¿cuántas veces se los va a estar poniendo? Yo preferiría el iPhone que los tenis.
3: O sea, tú de plano dirías mejor iPhone.
2: Pues si le hace falta un iPhone y es esta, o sea, si ya tiene otras versiones del iPhone y estaría perro que se lo actualice, yo me iría por el iPhone. Si tiene el último y no es tanta batalla, pues entonces los tenis, pero
3: el iPhone Cherry se ve chido.
4: ¿Cuál es ese?
2: El nuevo que va a salir.
3: El que es como color burgundy.
2: Ah. Pero no va a salir hasta el próximo año, ¿no?
3: Pues es, ya ayer yo ya vi creo que va a salir en septiembre.
2: ¿Sí?
3: Sí.
2: O sea que nomás lo dijeron así para poner a la gente.
3: Sí, para que dijeron, no va a haber y ya, y todos lo querían y ahora, pues ahora sí.
2: O a lo mejor vieron que iban a haber pérdidas, ¿no?
3: Puede ser.
2: Vieron, a ver, vamos a lanzar el anzuelo, cómo reacciona la gente y si se emperra, pues entonces sí vamos a tener que sacarlo. No, pues yo me iría por el iPhone, la verdad.
3: Irán a sacar también el que se dobla el chiquito, porque ese sí lo quería yo. ¿Eh? Yo quería el chiquito.
4: No, tú. ¿Tú crees que no?
3: ¿Tú crees que no?
2: Pues, ya lo enseñaron, ya más o menos lo enseñaron. Entonces, quién sabe. Según decían que ese para el próximo año. Pero yo me iría por el iPhone. ¿Tú, Ferrari, tú qué quisieras?
4: Todo depende de qué tipo de iPhone ella tenga ahorita en este momento.
2: Sí, ¿verdad? Que si está casada, pues el nuevo.
4: Si tiene uno ya viejo de 3, hace 4 años, ya, el nuevo. Pero, ay, es que yo sí me haría por los...
2: ¿Tenis?
4: Tenis. ¿Qué? ¿High heels o qué?
2: No, nomás tenis.
4: ¿Tenis?
2: Louis Vuitton. Pero es que le digo, ¿cuántas veces se los va a poner? No se lo va a poner todos los días, pues. Y el iPhone sí lo vas a usar.
4: Dependiendo, porque...
3: La Ferrari siempre quiere chanclas.
4: No, yo mis botitas, mis red bottoms, yo sí los usaba, eran mis botitas de salir.
2: Ajá.
4: So yo ya necesito unas nuevas y está escuchando Don Cheto.
2: No, no está escuchando, bebé.
3: No, ni creas.
4: No, pero yo digo que iPhone también. Sí, sí tiene, ¿no? Uno viejo, sí.
2: ¿Tú, Chino? Va a ser su cumpleaños y el vato está diciendo que si iPhone. Le compra la... ¿Verdad que sí? iPhone o unos tenis Louis Vuitton.
5: No, sí, iPhone. El iPhone está más chido, lo va a usar diario.
2: Es lo que le digo, le va a sacar más provecho. Entonces, en conclusión, todos aquí en la mesa, incluyendo la Ferrari,
4: el iPhone.
3: Dice por acá, no digas mi nombre. Mis cuñados y mi cuñada son maga. Y en cada reunión familiar empiezan a tirar contra todos. Me dan ganas de bajarlos de su nube y decirles al chile sus verdades. Pero yo sé que después va a haber problemas familiares. Me quedo callado, agarro la bronca o mejor los ignoro.
2: Ignóralos. ¿Por qué no va a valer la pena pelearte con ellos, güey? Si tiene la misma mentalidad como ese señor de que si no estás con ellos, estás en contra de ellos, no les vas a cambiar su mentalidad. Entonces, mira, tú quédate con tus creencias.
5: Y se acabó.
3: Yo la verdad, yo ya no estoy para aguantar borrachos. O hablas con tu mujer y le dices que ya no vas a ir a las fiestas, o diles. Yo a mí es de ignorar, ay no.
2: Pero
3: o
2: imagínate, sea, estás peleando con toda la familia al rato.
3: No, pero yo mejor no iría a las fiestas.
2: Este sí son de los fregaqueditos que te dicen ahí sus... O sea, sí va a estar incómodo cada vez de que te aguantes nomás por querer ir al mitote de la fiesta.
3: Sí, pues mejor no vayas y habla con tu mujer y dile, ¿sabes qué? Tus hermanos ya me hartaron con sus politiquerías y con sus pedos. Entonces mejor ya vaigón verde.
5: A ver, entonces, ¿qué opinan en esta? A un primo le presté 1,500. Para que pagara o terminara de pagar el coyote.
3: Y se achinó.
5: El güey llegó aquí conmigo y se peló para la North Carolina. Y después el güey se ha hecho güey, ya no me pagó. Y ahora resulta que al vato no le gustó el norte y ya se regresó para el rancho.
2: Ah, hell no.
5: Tengo pensado mandarle a pedir o a cobrarle con mi familia. ¿Al camarada o cómo ven? Ya doy la feria por perdida.
2: No, yo doy la por perdida.
3: Si ya se regresó, tan tarrán.
5: Tanta. Yo también digo que 1500, carnal, ya.
2: No vale la pena quemarte por 1500, la neta, con la familia. Con... O sea, no, si hubieras dicho unos, des, no sé, unos
5: 5000,
2: ya te duelen esos porque pues ya es para la renta y es para algo grande. Pero por 1000, no te... O sea, a lo mejor a uno se le hace fácil decirlo, ¿no? Pero yo siento que para qué te abrumas, porque lo más probable es que no te lo va a pagar.
5: Sí,
2: no, ya estando en México no te lo va a pagar. Velo, ¿dónde quieres que saque el dinero?
3: Velo como un regalo y una contribución a la comunidad que tú hiciste. Diste algo para que tu familiar se pudiera venir. Adiós, adiós. O sea, levanta la mano, hazla para la derecha, hazla para la izquierda, hazla para la derecha, hazla para la izquierda y bye, bye.
2: La neta, raza, si van a pedir prestado para venirse acá y todo el rollo, no hagan la gatada de venirse y luego irse y dejar a la gente aquí varando con ese dinero. Mínimo recupérenle el dinero prestado y ya se van.
3: Estoy de acuerdo, hermana.
2: Porque si está gacho que la gente haga sacrificios y te preste dinero y tú bien a gusto, ah, no me gustó, ya me voy, y los dejas ellos varados con esa deuda. Tú no sabes ellos cómo quisieron o tuvieron que para cabalar y prestarte ese dinero, entonces... No, o sea, no hagan esa gatada.
3: Pero es que la gente que debe, porque, o sea, ¿qué pensará que la otra persona sí tiene dinero? Él tiene, ¿yo para qué le pago? O sea.
2: Sí, como yo siento que las personas que te piden prestado es porque piensan que tú tienes, obviamente, y como diciendo, no lo va a necesitar, porque si me lo prestó es porque ahí lo tenía.
3: No, pero tú qué sabes, a la gente no va a regalar dinero. Pero
2: son pensamientos ignorantes que a veces uno puede tener, probablemente.
5: Ahí es un error. Ahí les va otra en nuestro segmento. Déjenme los humillo, perros.
2: Perros nacos.
5: Ando queriendo sacar un atajo. Les quiero decir que ya tengo una Silverado. Traca. Una ZR2.
2: Eso.
5: Y ya tengo. Ah, no, tiene dos. No, espérate. Tengo dos Silverados. Traca. Una ya pagada y otra a mitad de terminar de pagarla.
2: Humíllanos.
5: Pero quiero otra atajo o otra Silverado, una ZR2. ¿Qué opinan? ¿La atajo o la Silverado?
3: Chino, porque mientras lees ese mensaje veo una lágrima como de rímel corriendo en tu mejilla.
5: Porque el güey tiene dos, ¿para qué quiere otra?
2: Pues eso mismo decimos de ti, Chino. Ya tienes como 5 coches para...
5: No, tengo 4.
2: Bueno, pero ya es para el quinto.
5: No, tengo...
3: Eres como de esos paisanos que tienen sus 25 carros afuera de su casa.
5: No, tengo 4 e iba a tener 3. O sea, originalmente son 3. Nomás que el Mickey Mayer me dejó el azulito, pero originalmente eran 4.
2: A ver, pero...
5: Digo, 3.
2: Es puro gusto de él, ¿en verdad lo usa o lo tiene esposa con que la que compara? ¿Cómo está el rollo? O nomás de puro gusto, pues.
5: Pues es que si ya tienes 2 Silverado, güey, ¿para qué quieres una tercera?
2: ¿Por qué no te compras otro carro? Como si lo que tienes es la comezón de tener otro carro, cómprate otro carro, perro. O sea, de ese, si tu budget es lo que cuesta esa camioneta, mejor cómprate otro carro.
5: O sea, ¿para qué la vas a usar? ¿Por gusto? O realmente, por ejemplo, creo que trabaja en las yardas. Si eres yardero... ¿Sí? Y la vas a usar para el trabajo, dale, está bien, porque son cosas que te van a servir.
2: Una nueva, si ya tiene otras, o sea,
5: pues es lo que yo digo.
2: Las otras.
5: Pues a lo mejor la quiero.
2: Mejor cómprate uno para dominguear. Si ya tienes las camionetas para trabajar, pues cómprate uno para dominguear con ese budget. A ver, dice aquí un vato, dice, por favor no digas mi nombre porque los escucha mi esposa. Dice, ella se puso boobies. Dice, mi pregunta, ¿cuánto tiempo creen que pueda yo oficialmente disfrutar de bien a bien? Dijo Chucheras. Es que si le pregunto a ella, dice que nomás estoy pensando en eso.
3: Usted tiene.
2: Pues la verdad sí estás pensando en eso porque las quieres estrenar.
5: Te diría que mandes foto, pero me voy muy creepy. Mejor
3: no, vamos a... eres creepy, Chino, ya sabemos.
5: Mejor vamos a con la experta, la única que te puede decir aquí. Porque la respuesta es Giselle Bravo, porque la Giselle, pero la Ferrari, gracias.
3: Porque Giselle trabaja en eso.
2: Sí, mira, normalmente el doctor les da tipo una cuarentena cuando tú te operas de los senos y te va a decir cuándo oficialmente es el tiempo de recuperación también para los senos, porque aunque los veas acá arriba y pienses que la cortadita está en las boobies, todavía se te pueden infectar y no puedes estar haciendo movimientos. ¿Sí?
3: A ver, explícales, hermana, detalladamente y explícitamente qué es una cuarentena.
2: Pues una cuarentena como cuando tienes tus criaturas, que tienes por lo menos 40 días de que te tienes que recuperar.
3: De nanay.
2: Exactamente.
5: Oh, yo no perdoné a la güera la cuarentena. Te pasas de lanza, güey.
2: Es más, no, porque no
3: ¿estás hablando de la operada de las boobies o del embarazo?
5: Ah, no, del embarazo. Ah, le di en la
2: cuarentena. ¿En la cuarentena?
5: Sí, por eso tengo uno. ¿Tienen un año de diferencia los niños?
2: Ay, chino,
3: Cine y Yandel. Ay, y luego todavía le dices yepetazo. Sí, ¿cuál
5: plan? Ah, no, el segundo no.
3: Esperabas que por, ¿qué esperabas que por obra del Espíritu Santo
5: no? No, el primero fue yepetazo. El Yashua sí se aferró, pero el Justin, no. El Justin, yo dije, ya vamos.
2: Sí, se aferró, dijo este.
5: Pues sí, pues es que ese no era planeado. Ese.
2: Bueno, respondiendo a lo de mi compita, es de que
5: te 40
2: tienes
5: días.
2: Que esperar los 40 días. Y asegúrate que le fue lo que le dijo su doctor. No seas tampoco tan lángaro, porque también no se siente uno también cuando te haces las bubis. Hay cierto dolorcito de incomodidad. Pero bueno.
3: No, pero así que tú te puedas atascar, vas a tardar por lo menos 3 meses.
2: Y no vas a andar ahí pasteleándoleselas ni nada porque les va a doler. Entonces no seas tan atascado.
3: O sea, de poderlas usar quizá en un mes y medio. Pero muy suavecito, gentle, dirían por ahí.
2: Exacto.
3: O sea,
2: poquito suave, suavecito, diría sí. Luis
5: Fonsi. Después de 40 días ya puedes tocar, pero no te manches.
3: Sí.
5: Y a los 3 días, digo, a los 3 meses como perro.
2: Ay. A los mesecitos ya, pues ahí tú sabrás. A ver, les va esta, ¿qué piensan? Dice una comadre, dice, estamos organizando un baby shower en familia. Éramos 5 los que estábamos organizando y ahora nos quedamos con 2 haciendo todo. Los demás desaparecieron. ¿Ustedes qué creen que hagamos? ¿Al final contamos a los futuros papás lo que pasó o nos quedamos callados y nomás las 2 que lo estamos haciendo ya lo terminamos?
3: ¿Lo hiciste para que te den un diploma o porque tú querías ayudar? No, es la verdad. O lo hiciste porque querías ayudar a la persona, a las personas que para las que le estás organizando. Si es para eso, déjate de cosas de que te reconozcan y te, o sea, no, tú haz las cosas y ya.
2: Sí, ahora, pero
5: si es de corazón, quítate de bronca.
2: Pero si 5 personas lo estaban organizando y se iban a dividir los
3: las
2: gastos,
3: tareas.
2: Ajá, tareas y a lo mejor hasta gastos, porque normalmente no necesariamente se le vas a pasar la factura a los papás. No. Los baby showers se los hacen sorpresa y eso a los papás. Entonces, si se iban a dividir los gastos entre 5, ya han de haber dicho, ay, no está saliendo caro, bye. Pero entre 2 ya va a salir más pesado.
3: Por eso, pues entonces nada más dije, fulano y fulano, Giselle y yo le hicimos lo del baby shower a la Ferrari ahora que le pegaron en la frente. El chino nomás dijo que iba a ayudar y no puso nada, ay.
4: Ay, les dije que no dijera nada.
5: ¿Quién creen que le hizo el niño?
2: Chino.
4: ¡Ay, no! ¡Cállate! Ay,
3: es más fácil que la Ferrari le embarace yo que tu chino, por favor.
5: ¿Quién cree? Yo sí contribuí. Ay, y cállate. No con dinero. Yeah. Regresamos con más de Don Cheto al aire.
4: Ay, no.
3: Asqueroso. 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

0: propuso un tema y después huyó.
1: Sí, literalmente.
0: O sea, aventó una bomba y dijo, esto vámonos.
1: Me largo.
0: Me largo de aquí. A lo que yo vine.
1: Fue esto.
0: Fue esto. Sí, corramos.
1: Chino, qué rollo.
0: Pues si bueno, no, vamos a hacer el otro,
1: ¿eh? Vamos a hacer el otro ya, como no vino el señor.
0: Ay, viene, viene, viene la señora.
1: Tú
2: es que fui por un café.
0: Así, a la hora que estamos al aire.
2: Ya sé, perdón, perdón. Estamos es que me agarraron con la máquina de café en las manos. Y no me la estaba robando. Bueno, estamos de regreso en Nachito al aire.
0: Eso sí es raro.
2: Oigan, es que un vato me mandó un mensaje y me dijo, Chino, la neta me gustaría contar mi historia de que casi me muero y la libré. Entonces me gustaría saberlos. ¿Usted ha tenido un encuentro cercano con la muerte donde dijiste?
0: Ya lo hemos hecho. Esto es un...
2: ¿Honeta?
0: Esto es un...
1: Hace mucho, pues. Parte 2.
0: Un Fast and Furious.
2: ¿A poco sí? Sí. Claro. Me acuerdo. Me va a dar Alzheimer.
0: De hecho, creo que es como parte 3 porque yo conté en la primera vez lo que me pasó cuando la muerte de Sergio Gómez allá en Michoacán. Y en la segunda vez conté lo que me pasó en Leitajo aquí con cuando hubo la tormenta de
1: Ferrari
0: nieve.
1: Dijo que casi se ahogaba. ¿No, no habías dicho algo que casi te ahogabas, Ferrari?
0: Pero ya no está la Ferrari, se fue.
1: Ah, está el Aquarius.
2: Aquarius cuando la...
1: ¡Ay, Aquarius!
2: Aquarius cuando la atacó un unicornio.
0: De hecho, el día de ayer, la prima de Aquarius subió una foto en la cuenta de Aquarius y su prima era como fanática de Dolly Parton y subió una foto así muy sesentera y ella muy... ¿Tu prima, verdad, hermana?
3: Sí, sí, me gusta mucho el vintage look.
0: ¿El vintage look?
3: Sí, yo creo que yo nací como en esa época. Bueno, en
1: reencarnaste, pues, ya ahora en esto, pero eras...
0: ¿Tú crees que naciste en esa época o que viviste, bueno, en esa época?
3: Que viví en otra vida en esa época.
0: ¿Sí?
3: Ajá.
0: ¿Recuerdas algo de aquella época o qué?
3: Sí,
0: ¿sí?
3: Recuerdo parte de mi infancia de los 90s, porque soy de los 90s, pero como de mi gusto de música y de vestimenta. Y
0: o así. Sea, ¿tú eres un old soul?
3: Sí.
0: ¿Sí?
1: Aww.
0: Oye, pero ahorita empieza a pensar si ha habido alguna situación en la que tú creíste que te ibas a morir. Y no pueden ser ni los chiquingüicas, ni la Amazonas, ni ningún biborón. Tiene que ser una situación real que hayas vivido, ¿eh? Si en algún momento tú sentiste con esto... Yo sentí que no la libraba o que me iba a morir. Entonces piénsale, ¿eh?
2: Cindy.
3: Una vez que me asaltaron nada más.
0: ¿Sí? A ver, cuéntanoslo.
2: ¿Quién es esta morra para empezar?
0: Acabamos de hablar de eso, Chino. Acabamos de hablar de eso.
2: ¿Prima? Ay, prima.
0: El segmento empezó hablando de esa foto, Chino.
2: Mira, en esta, preséntame esta morra. ¿Cuándo viene?
3: Eso sale nomás los fines de semana.
1: Déjala en paz.
0: Pero ahora sí, Aquarius, vamos con Aquarius para que nos cuente la terrible situación donde Cindy, la Aquarius, estuvo a 5, 6, 7, 8 de perecer, de fallecer, de perder la vida. Estuvimos a punto de quedarnos sin esta joya de la radio. Adelante, Aquarius.
3: Es que una vez yo me iba bajando de mi carro, allá en Los Ángeles, donde yo vivía. Entonces yo miré, antes de bajarme de carro, pues siempre me chequeaba.
0: ¿Allí en Los Ángeles te refieres a dónde? Porque según yo estamos en Los Ángeles.
3: Oh, bueno, en su centro.
0: Ah, ok.
3: Entonces,
2: en su.
1: En The Hood.
3: Sí. Okay. Entonces yo siempre antes de bajarme del carro, como ya era noche, me fijaba quién andaba pues alrededor, ¿verdad? Uh-huh. Y yo miré que pasó un cholillo y dije, voy a dejar que
0: cholillo.
3: Pase. Cholillo.
0: Ajá.
2: De aquí soy, hola, bebé.
3: Voy a dejar que pase para yo después bajarme del carro. Entonces, yo según yo dejé que pasara y ya después yo me bajé del carro. Y cuando escuchó mi alarma, cuando yo puse mi alarma del carro, la escuchó y que se regresa y dije, chin. Y escuché que venía porque traía pues baggy clothes. Y escuché los pantalones del vato
0: así
3: caminar y después correr detrás de mí. Dije, chin, ya valí. Y me apuntó una pistola. Me la apuntó a la panza y después a la cabeza y me estaba sacando mi bolsa, que tenía una bolsa que se cuelga así como de lado, y me la quitó y me quitó mis joyas y dije, y me dijo, córrele, no voltees para atrás, pero sí cargó la pistola. Cuando...
0: O sea, hizo.
3: Sí.
2: ¿Quién te robó en esa gran bolsa?
0: ¿Te ibas a morir?
3: ¿Eh?
0: ¿Sentiste que te ibas
3: pensé
0: a morir?
3: Pensé que sí iba a balacear, estaba solo ahí en la calle.
2: ¿Y en esa bolsa Louis Vuitton que traías?
3: Sí, estaba todo mi cheque para acabar de pagar.
1: ¿Y si se lo llevó?
3: Traía. Porque yo venía llegando de Tijuana y yo sí traía mi pasaporte, mi license, todo, y ahí se fue.
0: Ahí
1: no
0: se fue.
1: Manches.
0: O sea, perdiste todos tus documentos.
3: Fue, me batallé bien mucho para sacar todo, porque en un lado me pedían la licencia, en otro lado me pedían pasaporte, en otro lado me pedían mi social. O sea,
1: no tenías, obvio.
3: Ajá. Pero sí pensé que...
0: Oye, ¿qué hay de cierto? Porque dice la gente de South Central, ya ves que tienen ahí un periodiquito, que cuando te puso la pistola tú te empezaste a quitar la ropa, dijiste, a ver si quiere abusar de mí, nomás se llevó las cosas.
3: No, nomás se llevó las cosas, no me lo hizo.
2: ¿Cuánto era el cheque del Aquarius en esos años?
3: No, pues sí tenía buen cheque.
0: Ay, mejor que aquí sí era. Mejor que aquí, estoy seguro que sí era
3: el cheque. Ahí ganaba más con la viejita que cuidaba.
1: Ganaba más con Licky Licky que con...
3: La verdad que sí, pero fue la única vez que sentí que ya caí.
0: Le pedimos a la gente, por favor, que en arroba bravo Giselle, arroba el chino al aire, arroba a la chica Aquarius. La chica
2: Aquarius. Cindy la Aquarius.
0: ¿Cómo es ahora?
3: Cindy la Aquarius.
0: A Cindy la Aquarius, arroba así soy Said, nos envíe la vez o la situación o la ocasión que estuvo a punto de morir, usted sintió que no la libraba, cuéntenoslo todo y exageremos. Vamos a empezar a leer si ya nos llegaron algunas. Yo las dos que conté y las voy a volver a nombrar. La primera es cuando trabajaba en La Oreja y me mandaron a cubrir la muerte de Sergio Gómez. Se hablaba mucho de que ese asesinato estuvo muy ligado con el narcotráfico porque decían que él andaba con alguna persona o con algún capo y que por eso inclusive le habían quemado sus genitales, porque las autoridades confirmaron de que sus genitales fueron quemados. Se estaba empezando a poner caliente Michoacán en ese entonces. Él era originario de Ciudad Hidalgo y de hecho toda su familia estaba en Ciudad Hidalgo. Yo la verdad es que tengo mucho cariño para la familia de Sergio, me trataron como rey, pero las veces que fui sí se notaba que ahí había gente mala. Y en algún momento cuando yo estaba en el enlace, literalmente amenazaron a la mesa de información de que si no me iba yo de Michoacán en ese momento, algo me iba a pasar. Y luego en algún momento cuando volvimos, secuestraron al camarógrafo que estaba conmigo y a nosotros nos mantuvieron casi 36 horas encerrados en el hotel, literalmente sin salir. Y ya después cuando nos salimos, nos pasaron una carta y dijeron, en tal kilómetro van a encontrar al camarógrafo, no quiero que se paren y que literalmente hasta que no se les acabe la gasolina, no se detengan porque si no, nos los vamos a fregar. Esa fue la primera vez. Y la segunda, ahora que fui a Lake Tahoe hace 2 años, una tormenta horrible donde se parecía literalmente como película de Walking Dead, los carros parados, volteados y gente accidentada y nosotros pasando así y no podías controlar y llevábamos una camioneta 4x4 con doble tracción para la nieve y de todas formas no se podía controlar y sentimos que no lo íbamos a librar. Fueron las dos veces que yo sentí. Que
2: la del cuarto oscuro con tres.
0: No, esa como fui contigo, yo me sentía muy seguro, no te preocupes, chino.
2: Aquí me van a matar.
0: Como me fui contigo y me sentía muy seguro, yo dije, no me va a pasar nada. Dije, el chino va a poner el cuerpo en mi lugar y él me va a defender. Y él puso el cuerpo, entonces, por eso habla tanto de los cuartos oscuros, porque le encantó ir.
2: Se lleva el del WhatsApp. Dijo, ay, me van a matar. Oye, me llegó una fuerte. Pónganse serios. Dice, la vez que tuve cáncer. Y lo tuve en etapa 4. Oh, la verdad pensé que me iba a morir. Los doctores me decían que estaba muy avanzado. Yo les decía, díganme la verdad, doctores. Me decían, solamente te podemos decir que vamos a hacer todo lo posible. Uh-huh. Para la gente que no sabe, hay cuatro. Cuando etapas. Te da cáncer, hay 4 etapas: la A, la B, la C y la etapa 4. Cuando te detectan el cáncer en etapa 4, ya es etapa avanzada y pues prácticamente ¿cómo dice?
1: Ya estás en las últimas.
2: En las últimas. Dice, lloré mucho porque no me quería morir. Después sentí mucha paz, tranquilidad y dije, bueno, pues estoy listo. Creo que es mi momento y no puedo hacer nada. Pero gracias a Dios, ya estoy curado y sigo aquí.
1: Ay, bendito
2: sea. Está bien,
1: Dios,
2: perro. Está bien, perro. O sea, venir de cáncer etapa 4.
1: Sí, fue milagro.
2: No cualquiera.
1: Milagro.
0: Dice Adal Espinosa, yo por andar achinándome de raterillo, me subí a un árbol a robarme frutas y con una rama del árbol me abrí toda la panza. Literal, me vi los órganos y me quedé tirado ahí. Yo pensé que ahí me iba a morir en Teocaltiche, Jalisco. Eso pasó. Estaba chavillo y la verdad yo creía que no le iba a contar y además que era un castigo por andar de raterillo robándome la fruta del árbol.
1: No manches. Dice una vez fui a México y en el camino me encontré a una señora con el carro ponchado. Yo la ayudé. Dice, tiempo después a mí me levantaron la maña, dice, y cuando ya me iban a desvivir, ya me iban a desvivir, la señora que yo le ayudé una vez en el pasado, dice, me reconoció y por eso me perdonaron la vida y me dejaron salir.
2: O sea, el vato le ayudó a una señora.
1: Sí, ya dice que los de la maña eran hijos de esa señora que una vez él ayudó.
0: Y la señora...
2: O sea, le ayudó por X motivo.
1: Ajá, sí, tú ves una señora, se le quedó el carro y él ayudó. Y dice que tiempo después la maña lo levantó y cuando le iban a hacer algo,
2: la mamá dijo, no, este vato me ayudó.
1: Y los hijos eran los de la maña, pues.
2: No, ay, pero la mamá como si nada. No, mi hijo, a este no le hagan nada.
1: Él fue buena persona.
2: Él fue buena persona, chale.
1: Está fuerte, ¿no?
2: Ay... Dice, a mí también me pasó lo que el Aquarius. Dice, me atacaron 2 cholos, me sacaron la pistola y me asaltaron. Yo dije, ya quedé. Pero gracias a Dios, aquí sigo.
1: Manches. Dice aquí, yo he tenido muchas experiencias cercanas a la muerte, dice, pero la más traumatizante fue una vez cuando mi hermano mayor se compró una pistola usada y la estaba desarmando, pero traía una bala adentro. Pues se detonó, obviamente accidentalmente sola, dice, y casi me da un disparo.
0: Dice, qué fuerte.
1: Sí.
0: Dice, había venido de vacaciones a Estados Unidos y un primo quería demostrar que manejaba muy fregón o que era buenísimo para los arrancones. Manejó tan rápido que nos cruzamos del otro lado, hizo trompos y gracias a Dios no venían carros del otro lado porque si no hubiéramos ahí quedado literal. El carro quedó inservible, hecho acordeón. Pensé que me moría.
2: Dice este compa, casi me muero. Un vato estaba en la licor bien agresivo queriendo que le comprara cerveza. Ajá. Sacó la pistola enfrente de todos, me la puso en la cabeza a mí y a mi compa. Me dijo, me compra cerveza, si no, aquí los quiebro, los espero a la salida. Yo salí primero y me subí a la camioneta y miré cómo el vato se escondió para sorprender a mi compa. Dice, yo lo único que hice fue encender la camioneta, me estacioné enfrente de la licor y le dije al vato, súbete, súbete, súbete. Y nos salimos de volada mientras nada más oían balazos detrás de nosotros. Y yo nomás iba a comprar un galón de leche. Pero aquí, güey, no compro un galón de leche a la licor. O pues bueno, es que a 7-Eleven, ¿no?
1: Sí, no quieres ir a la tienda y es lo que más te queda cerca y.
0: Dice, pues ya Toño, el día que casi me muero fue cuando venía manejando por un freeway de 5 carriles. Yo iba por el carril derecho y a mi izquierda venía un camión como un tráiler medio chueco, con la cola apuntando hacia mi carril. Justo adelante se terminaron 2 carriles casi al mismo tiempo y apenas casi me di cuenta. Así que lo único que hice fue pisarle de fondo a la camioneta porque probablemente el camionero no me vio y por poco quedo aplastado entre el camión y el muro de concreto. Literalmente sentí que no la libraba.
1: No manches, si hubiera sido mortal.
2: Oye, estas son de las cosas que yo siempre he tenido miedo. Yo sentí que me iba a morir cuando el elevador en el que estaba se cayó del piso 17.
1: No, güey, no.
0: 17.
1: Eso me da.
2: Dice, de hecho, se me vino recuerdos de muchas cosas que pasaron en mi vida desde que era una niña, así como pasó en las películas. Yo pensé que me iba a morir cuando pasó. Quedé muy mal mentalmente y físicamente.
1: Oye, eso sí es cierto que dicen que se te revela toda tu vida como que si fuera una película en tu cerebro, sí. Que cuando estás al borde de la muerte sí dicen que eso te pasa. Dice, a mi papá le pasó eso.
2: Pero imagínate caer de 17 pisos y está cañón. Pero eso que nos pone que tienen frenos, ¿no? Aquí
1: no, güey. No.
2: Sí no, se puede reventar, ¿va?
1: Sí, güey. Claro. Dice, la vez que sentí que casi me iba con Dios, dice, fue una vez que iba de viaje a México. Ya habíamos pasado la caseta de Tepoztlán. Íbamos por el carril de alta y estaba una tolva parada sin luces, era de madrugada y casi chocábamos con ella, pero mi hermano le dio el sacón, pero iba una camioneta de redilas y se descompuso la dirección del camión y nos fuimos contra 3 árboles, dice, bendito sea Dios que aquí estamos.
2: Dice, yo me iba a morir de la forma más tonta. Cuando tenía 8 años, te cuento que el 4 de julio mis primos y yo estábamos jugando con los glow sticks, esos que los quiebras y se hacen de colores. Pues el estúpido de yo mordí uno y me tragué líquido.
0: No manches.
2: Mi abuelita me encontró casi muerto en mi cuarto, me llevaron a emergencias y gracias a Dios, aquí sigo.
1: Oh,
2: ¿a poco esa madre sí es?
1: Sí, güey, tiene que ser tóxica.
0: Sí, no, claro. Pero no al punto manches. No, claro, imagínate. Sí, dice, güey. Yo una vez me aventé a la presa y se me enredó el pie con las ramas del fondo. Me estaba ahogando. No me asusté, reaccioné poco a poco, me quité los zapatos y salí nadando tranquilo. Pero si me hubiera desesperado, hubiera sí, pataleado, se me hubiera enredado más y ahí hubiera quedado. Literal.
1: Ahí les va este de Frank Cuevas. Dice, de morro me colgué de una manguera colgada en un polín para columpiarme. Esta manguera se zafó, entonces yo caí de espalda y me abrí el cráneo. Lloré pensando, ya valí, pero mi tía me curó con ceniza del fogón. La libré porque eso paró el sangrado. O sea, pensó que se había abierto y ahí se iba pues desnucar, pues, porque te puedes desnucar.
2: Y ahora traes una mendiga.
1: Raja.
0: Dice, a mí me pasó, les comparto, mi compa compró una casa en South Central y me invitó a su housewarming. Cuando estaba saliendo a agarrar mi carro, empezaron a discutir 2 morenos. Uno de ellos sacó pistola y empezó a disparar y literalmente yo me quedé en medio de los 2 tiros de los 2. Escuchaba nada más como...
1: Del fuego cruzado.
0: Escuchaba como los 2 estaban balaceando y literalmente yo pecho tierra ahí esperando que pasara esa situación. En mi perra vida vuelto a visitar ese amigo, dice por ahí.
1: No manches. Y en el mismo lugar donde.
0: Si está Hutsos, entra todavía hasta el día de hoy. ¿Acuarios tú crees, Cholilla?
3: Ya no tanto.
0: ¿No?
1: ¿Antes era más?
3: Sí, yo pienso que antes era más.
1: No manches.
3: Ahorita yo creo que ya no tanto.
1: ¿Dónde está South Central? ¿En Downtown LA?
3: No, más para adentro. Más para adentro.
1: ¿Para qué lado?
3: Como para aquel lado de rumbo de Watts, de Compton.
1: Ah, Compton.
2: No, pura chulada.
1: Oh, man.
2: Chino, una vez estuve cerca de la muerte. Guacha. Estábamos pisteando en ruedita. Y entonces sacaron una escopeta y la estábamos mirando y que la apuntan hacia mi estómago. Entonces yo dije, nah, espérate, no hagas eso. Cuando la moví tantito, así poquito cerca de mí, nada más como para quitarla, se disparó. Nada más el vato se sorprendió y se empezó a reír. Y yo me reí, pero me estaban...
1: Se me echó del baño.
2: Me había hecho del baño, dice, pero gracias a eso la libré. Imagínate que dice, no, no juegues con eso y que lo muevas y bunga su madre.
1: No manches.
2: Dice, a mí me balacearon estando esperando una medicina para mi hija. Pasó un carro y tiró balazos pegándome dos en el pie y otro en el hombro. Pero gracias a Dios la libré.
1: Yeah. Ay. No cabe duda que siempre uno nunca sabe cuándo puedes estar al borde de la muerte, ¿no? Benditos sean los que se salvaron de esas situaciones porque sí pudo haber terminado mal. También acá mi Aquarius, mira, un milagro de que ese cholillo se llevó nomás el pasaporte.
0: Y su, no, y gente, y
2: su corazón.
0: Hay gente como el chino que igual la muerte no le espanta y hasta le gusta porque al cuarto oscuro del que estaba platicando él regresa cada rato para ver si se vuelve a encontrar al mismo.
1: A ver si lo matan.
0: A ver si lo vuelven a matar.
2: Así regresamos, no va a existir, así no
0: regresamos.
1: Para ver si lo matan, pero no se muere.

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0: tú te me dices. Estamos en vivo, señores, estamos al aire. Señores, se va a armar la polvadera este domingo 30 de agosto por allá en el Pico Orberas por Arena con el Jerry Coronel, con Cornelio Vega y su dinastía. Va a estar la banda Rancho Viejo, la banda Eficaz y Régulo Caro. ¿Qué onda, mi Régulo Caro? ¿Cómo anda, viejón?
1: Muy bien, aquí andamos.
0: Oye, pues qué culebrero, pues, trae usted. Me traen acá y otro acá. Qué culebrero, pues.
1: Ya ves. Sí. Es el cholo.
0: Sí, es el cholo. ¿Tiene el significado de la culebra el mismo de la playera? No.
1: Tiene que ver, ¿sí? Tiene que ver, pero sí es algo que del, pues, mi grupo favorito, Deftones, pues los Deftones, siempre lo he dicho. Y tenía ganas de hacerme un tatuaje así grande, pero yo lo quería desde el brazo, que me llegara hasta el cuello, así, pues, pero no me animé.
0: No te dejaron, ¿verdad?
1: De todo, me hice un corralillo, ¿cómo le dicen esa?
0: Corralillo. Sí. Esa de roja, blanca.
1: Ándale.
2: ¿Pero te gustan en general las víboras? ¿Te gustan?
1: No me gusta, pero me gusta el significado que tiene, pues, obviamente todos mis tatuajes tienen significado para mí, pues, y esto era significaba para mí como una transición de mudar de piel, una etapa nueva, etcétera, etcétera, y me puse bien.
0: No, también, bien profundo. Ahí. Es lo que yo decía de los tatuajes, tengo una sobrinilla que tiene como 17, 18, no, ya tiene como 20, y anda bien tatuada, y yo leí todo, y su mamá, no, que dígale algo, que porque está tatuando, y yo dije, pues, ¿qué le voy a decir, ah? Le dije, ¿por qué te tatuas? No te creas, le dije, oye, hija, Deja espacio a tus experiencias venideras. Y se me hizo bien chido que ese Dios dijo, no, cabrón, está bien perro ese consejo. Dije, tienes 20 años, luego vas a vivir otras experiencias que te vas a querer poner en la piel y ya no vas a tener espacio. Ya vas a decir, ¿para qué, güey? Me puse esta Power Puff cuando ya no significa lo mismo para mí.
1: Exacto.
0: Entonces, así imagino que pues ya, ya tienes, ¿cuántos tienes? ¿40?
1: 44 ya.
0: ¡Oh, Régulo! Pues eres bien tragaños.
1: Ah, güey, para 45 en noviembre.
0: Oh, ¿a poco, hijo? Sí. ¿Te ves bien joven? ¿Te ves joven?
1: Toma la carrocería, güey.
0: La carrocería, güey. De afuera está bien, el motor anda bien. El motor se anda madreado. ¿Cómo ve la polvadera? ¿Se va a poner bueno, no? El día 30.
1: Va a estar bueno, la verdad que. Que este. Pues son. Sí, yo como cuando presentaron el paquete así, pues dije, ah, pues son tres estilos diferentes. Cornelio, pues son, pues traen toda la dinastía, pues como dice como se llama, la dinastía de los Vega. Sí. Y trae una música en chila, y compa Jerry también, pues está aportando lo suyo, y pues yo aporto lo mío, entonces siento que es como, a ver, para todos los gustos, y se va a poner bien. El Pico Rivera siempre se pone, la gente siempre se pone machina ahí el ambiente.
0: ¿Cómo te ha ido con De Rancho en Rancho, que hiciste ahí este disco de duetitos y de con harta raza, ¿verdad?
1: Sí, bien, contento de haber hecho eso, eran con artistas que siempre he admirado y logramos hacerlo a principios del año y ahorita pues ya voy sobre el próximo, pues voy a grabar como unas 5 rolas, un EP, y ahorita acabo de grabar una canción nueva que voy a sacar con banda y ahí andamos ahí poco a poquito y siempre haciendo música.
0: Porque se es el de Carpe Diem, ¿verdad?
1: Sí, ese fue el último disco así ya con producción bien, así que, bien. Que le pongo ahí.
0: Que traía muchas chidas ahí, ¿no? Sí. Traía la de Bellicus por moda, que ahí como tirando allí dos, tres así,
1: sí,
0: como
1: a los factos.
0: Dos, tres factos allí, ¿eh? Dos, tres factos.
2: Oye, hace ratito hablando, bueno, antes de ir al aire, Giselle te decía que veo a tu hija.
3: Ah, yo no dos días.
2: 15 años. Sí. ¿No te han dicho suegro?
1: No.
0: Que ni me digan.
1: No. ¿Cómo? Oídos sordos.
0: Que ni me digan, porque tengo una nueve.
3: No, es que. La vida y que la morucita que venía.
1: Sí, no, ya.
3: Y ahora
2: ya es una muchachita, ya.
1: Ya tiene 15 años. Ya.
2: Además, bien talentosa la muchacha.
1: Sí, gracias. Sí, allá, pues ya es otra. Pues, sí, ya dejó de ser niña.
3: Sí, claro.
1: Ya todo.
0: ¿Se siente y siente?
2: ¿Es quinceañera o no?
1: Le vamos a hacer quinceañera en diciembre allá en Sonora.
0: ¿En Sonora?
1: No, aquí sí, porque ella cumple ahora.
0: ¿Un Uval va a ser ahí?
1: No, está invitado. Ella cumple en verano, pues en julio, pero pues un calorón ahí en Obregón. Pues.
3: Entonces, pero en diciembre se va a poner
1: peor. Sí, en diciembre va a estar más, la más fresco. Y...
0: ¿Quién va a tocar?
2: No, es que las quinceañeras en México se ponen bonitas aquí, como que más o menos.
0: ¿Pero ella quiere quinceañera?
1: Sí, ella quiso. Pero no vamos a hacer nada así.
3: Como muy tradicional.
1: Muy farandulero, pues va a ser más
2: familiar.
1: Familiar, así. Sí, no. No va a hacer nada.
0: Nomás que aquí haya un recuerdo allí, pues, de que.
2: Le sigue dando a la actuada, ¿no?
1: Sí, todavía. Sí, las siguen ahí. haciendo sus proyectos y todo el rollo.
3: Qué bueno.
2: Qué chido. Todo. Oye, platicamos también fuera del aire de se hizo muy viral lo del rollo de Amazon. ¿Qué pasó con eso?
1: Sí, todavía tengo la ruta. No era lo que... El plan original, pues, era, como les decía antes de entrar al aire, era que yo quería hacer varias rutas, pero como que no dejaron, pues cortaron el chorro y no me dejaron con una. Y pues ahí está, la verdad no lo ha cerrado y tengo una ahorita es una señora la que me ayuda a
0: trabajar la ruta.
1: A trabajar la ruta y ahorita no, ya tengo como unos meses que no me voy hoy a la aventura.
2: A subirte ahí a darle.
1: Sí.
2: Pues es que una sola ruta dices que no deja tanto, ¿no?
1: No, pues la verdad es poquito, la neta son...
2: O sea, para alguien, digamos, una persona normal, dices, dale.
1: No, o sea, no... Para el costo de vida aquí, no tienes que hacer eso y otra cosas, chamba.
3: Claro. Sí. Es como un extra.
1: Sí, es un extra nomás. Sí.
2: Yo, la gente sabe, yo he hecho Instacart, también he hecho un poco de Amazon.
1: Sí.
2: Y no, pues para vivir.
1: Sí, aquí, no, porque es...
3: Los que ganan son los empresarios, ¿no?
1: Exacto.
0: Oye, Regulo, te he visto ahí en tus redes sociales, has andado jalando mucho en México, estuviste en
1: Fresnillo, sí. No, la verdad que ahora... A partir de mayo me fui a México y la verdad que allá es donde he estado concentrado ahorita trabajando y la verdad que sorprendentemente me ha ido muy bien.
3: Qué perro.
1: Muy contento de estar allá. Pues ya siempre cuando voy para México siempre iba de 2-3 fechas y me desaparecía y ya regresaba a 2-3 fechas, unas 5-3 veces al año nomás. Ahorita ya llevamos alrededor de más de 20 fechas trabajando desde mayo, entonces muy contento, muy motivado y la gente por allá, pues la verdad muy entregada, la raza por aquí de lados en México y la verdad que la hemos estado pasando bien machín.
0: ¿Cómo está con tu muchachito?
1: Muy bien, un
3: torbellino.
1: Un torbellino ya es una amenaza para mi estudio de los monos.
0: Sí, ya te he visto ahí que
1: los quiere amenaza, todos. Sí. El otro día estaba agarrando cura, subí una historia en Instagram de que quería, le gustan mucho los dinosaurios y yo tengo un dinosaurio de colección de Jurassic Park y todo ese rollo. Y es una pieza que tengo que ya la había comprado hace como unos 3-4 años y cuando la compré pues costaba caro, dije, y ya dijo, no, y está, y siempre le ronda de que la hace la maja para arriba. Y me metí al internet a ver cuánto costaba ahorita, dije, no hombre, ¿qué te lo voy a andar prestando? Dije,
0: ¿qué tal? Okay,
1: costaba como más de, como unos 600, casi 500. De
0: ¿ya 500, costaba 600, el dinosaurio
1: ese? Sí, ya cuesta.
2: No, dijiste, no.
1: Y entonces, así ando ahorita ya con todo lo que quiere agarrar, tengo que ver.
0: A ver, espérate.
1: ¿Cuánto tiene? Tiene 2 años
2: y medio. No, están los terribles tú.
1: No, ya. Un montón de cosas ya me quiebra las cosas, los accesorios.
0: ¿Sí?
1: Sí.
0: No se los prestes.
1: No, pues no puedo.
0: No se los prestes, no se los prestes.
2: Con ganas de chao.
3: Oye, la diferencia entre las niñas y el niño, ¿no? Sí, sí. Sí, viste el
1: cambio, no, sí, no, es bien de bien inquieto.
3: Y hyper.
1: Sí, tiene mucha energía, la verdad que sí me quedo ahí, güey.
3: Dice, ay, no, ¿por qué no le pensé?
0: ¿Cómo va la composición, Regulo Caro?
1: Ah, ahí vamos.
0: ¿Sí?
1: Sí, la verdad que ya yo desde hace años no escribo así tanto en cantidad, más así, más selectivo en lo que voy a escribir. Y pues ahí hemos estado poco a poco. Ahorita el tema del pues yo me especializo más en los corridos, pero ahorita a cómo ha estado la situación, la verdad que ni le gana a uno de escribir corridos, no sabe ni qué onda.
3: Ni le quiero mover.
1: Tengo un montón de corridos ahí guardados que dije, no, y aunque no tiene nombre, pero miro cosas así y digo, no. A ver, cualquiera se puede poner el saco y decir, ¿para qué le muevo la cuna al niño? Entonces, sí he estado un poquito más, sí, un poquito despacio en ese sentido, porque por lo mismo.
0: Pero rola, sí.
1: Rola, de vez en cuando me echo una rolita ahí.
2: Señor, regresando de la pausa, vamos a tener el regalo de la polvadera, porque Cornelio Vega nos regaló que una pareja venía de cualquier parte de Estados Unidos con boleto de avión, con hotel y además boletos VIP para ver a Regulo, a Cornelio y a Jerry Coronel este fin de semana, el 30 de agosto en Pico Rivera. Nos lo regaló Cornelio Vega y lo vamos a regalar al regresar. Y además Jerry Coronel ya llegó y lo tendremos también. Órale, al regresar, pues, de la pausa.
0: 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No se lo pierda. Cornelio Vega y su dinastía, el Jerry Coronel, la banda Rancho Viejo, banda Eficaz y obviamente Regulo Caro. Señores, regresamos. Buenos días.
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0: este 30, domingo 30 de agosto, señores de Pico Herberes por Arena, La Polvadera, con Cornelio Vegas y Dinastía, con Regulo Caro, la banda Rancho Viejo, la banda Eficacia y el Jerry Coronel. De Riverside para el mundo, hizo 2 horas de tráfico y llegó nomás para decirles dos? Gracias, bye.
1: ¿Tres horas de tráfico?
2: ¿A poco sí, viejo? A las 6:57 salí a la casa.
0: ¡Viva Los Ángeles!
2: Pero le voy a decir una cosa muy sana que ese tiempo en mi auto reflexionando me dio. Venía escuchándolos.
0: Ajá.
2: Entonces con eso ya es ganancia, ¿no?
0: Ah, eso sí.
2: Me voy a poner en contexto.
0: Sí.
2: Me voy a poner en contexto, viejón.
0: 3 horas, el Regulo es 1:30 de Long Beach, o sea, ahí vamos más o menos, o sea, en Los Ángeles.
2: Yo creo que deberían ponerse más lejos todavía, don Che.
0: Sí, ¿verdad?
2: Sí, cambiar la estación allá para un cerro allá.
0: Cualquier día ya nos andamos cambiando. No, para pasar para... pues bueno, obviamente estamos platicando del domingo 30 de agosto de La Polvadera, de ir a ver.
3: Andas en Santa María y todo el mundo, Jerry. Estamos platicando fuera del aire. Estuviste este fin de semana en Florida, en North Carolina, y ahora también te vas este fin de semana a no sé cuántos lugares.
2: Voy para Idaho este viernes, Twins Falls, Idaho. Después Kennewick, Washington, y el domingo estamos con mi compa Regulo, mi compa Cornelio, y una bola de canijos más que el otro día nos pusimos un pedón, compa. Cuando se peleó, Regulo, me peleé yo también. Dije, no, esto va para largo.
0: Sálvense. ¿Ya no aguantas pisteando, qué, Regulo? No. ¿Ya le sacateas un poquillo? Está bien, queda 40.
4: Nos vemos.
0: Yo te tengo una pregunta fuerte, Regulo. A ver, dígame. Fuerte, pero te la tengo que hacer.
4: A ver.
0: ¿Cómo le haces para que no te caiga el pelo a los 44 años?
2: Si pasa, o sea, no la pasa.
0: La mera neta, viejo. Estás toda greña, tienes todo.
3: Exacto, odiamos.
0: Tienes un greñón. Yo te agarro un 44, 45 añero y...
4: Me tengo que estar cortando el pelo... O sea, cuando traía el pelo cortito, cada 10 días tenía que cortarme el pelo porque ya se me hacía un macetón ahí.
0: ¿Sí? Sí. Pero no hay pues truco, es genética.
4: Es genética, mi abuelo... Mi papá también tiene mucho pelo. Y ¿sí? mi abuelo, por parte de mi mamá, tenía mucho pelo, mucho cabello. Y mi mamá también.
0: La otra te vi, la mata así medio larguía. Dije, tica, ¿dónde?
4: Te odiamos.
0: Te odiamos.
4: Todos.
0: Ya se hizo como 3 o a que le sembraran pelo. No, no retoñó el maicito, güey.
2: Tiene mala mano.
0: No, no le retoñó.
2: Tiene buena mano. Es que le echa agua en el día.
3: Oiga, pero, señor.
4: Bueno, perdón. No, pero el contraste es que no me sale barba a mí.
0: Ah, no, es lampiño, pues. Se le llama la broma de Dios.
4: Sí, anda.
0: La broma de Dios es a los pelones. Los hace barbones y peludos. Sí. Pero pelones de acá, pero bien barbones.
3: Como el Edwin Cass, pues si
0: no. Harto pelo y lampiñones de la cara. ¿Tú quisieras haber tenido barba?
4: Pues a veces sí, yo sé.
0: Puedes injertar. O sea, te vi aventarte un Edwin Cassazo allí, me.
3: Edwin Cassazo en caliente. Oiga, señor, Cornelio Vega se puso en contacto con nosotros para regalar un paquete para 2 personas que vinían 2 enamorados de cualquier parte del país a ver La Polvadera porque él quería tratarlos VIP. Les va a pagar los boletos de avión, les va a poner hotel y les va a dar entradas VIP para 2 personas, una pareja que se venga a ver a Jerry Coronel, a Regulo Caro y a Cornelio Vega y su dinastía este domingo 30 de agosto en Pico Rivera Sports Arena. Los boletos ya están disponibles en tiquetón.com, pero en este momento ahí está la ruleta, más de 2,000 inscritos, señor, ahí está ya girando para ver quién gana. A ver, cualquiera de los dos, ustedes díganme dónde paramos la ruleta, échele. A ver, díganlo al mismo tiempo, pónganse de acuerdo.
2: 1, 2, 3.
3: Ahí.
0: Ah, todavía no le daba vuelta a la ruleta.
3: Ahí,
0: una, dos, tres.
3: Ahí.
0: Creo que no le paró, dile Dios. Tuvo un bagana, pero
3: sí.
0: Pues, dale, paró.
3: Jocelyn Adame. Sí. Vamos a marcarle.
0: Vamos a marcarle a Jocelyn
3: Adame. Jocelyn
5: Adame. ¿De qué lado color?
3: Vaya, nuestra secretaria.
2: ¿Es necesario que sean novios o que sean esposos?
0: No, como quiera que sea.
3: Puede venir con una amiga y ser una pareja de amigas y que las dos amigas están solteras, arremangadonas.
0: Ahora también. Arremangadonas, hoy nomás. Ahora también, si vienen de Los Ángeles, pues bueno, les damos su VIP y toda la cosa. Pues no le vamos a pagar el vuelo, pues aquí viven, ¿verdad? Pero si vienen de mal ejecito, sí se les va a alivianar ahí, gracias a Cornelio Vega y su dinastía, que ahorita se iban a conectar con nosotros, pero por alguna razón no se conectaron.
2: Es que
0: pero
2: todo, más lejos.
5: Es que, de Texas, viejo.
0: ¿Hoy es de Texas? Vamos a ver si va a ir, bueno. Vale, porque si no, mejor yo se lo regalo a una sobrina.
6: Ay,
0: ¿cómo se llama?
3: Jocelyn.
0: Jocelyn. Ingrata. Baby.
3: Jocelyn Adame.
0: Jocelyn. Ay, se vio un pitido ahí. No está conectado, oh, Chinel.
2: Bueno.
0: Y es que tú. Hola, Jocelyn. What?
6: Ah, está ahí. No. Al mensaje del iPhone.
5: Ahí está, ¿no?
0: ¿Sí? No.
3: ¿Ya?
0: ¿Sí?
4: Sí, ya, ya.
0: Oh, ya está sonando.
3: Es de Liberty Hill, Texas.
0: Jocelyn, si no contestas, vamos a agarrar a alguien más.
3: Jocelyn.
7: Es que no ve que cuando te dicen quién habla, para antes de contestar, como una maquinita.
0: Es que jalara,
8: A mí se
0: me no la veo.
3: Una vez más.
0: Vamos a marcar una vez más. A ver si está available. Sí, que le agarramos. Tenemos más de 2,000 registrados. Como quiera. Ok. Don Cheto, rifa, controla ese Los Ángeles. Régulo Caro, Jerry Coronel. A ver si nos contesta, si no agarramos otro más. Ya lo vamos a agarrar a alguien más, ¿eh? Sí. Ya, yo creo que ya.
4: Espérese, para que ya lo agarre la compu.
0: Nada, nada, nada. Bueno, sigan platicando,
8: Carlos. Thanks. Please stay on the line.
3: Ah, ya se iba a contestar.
4: Es que no tenía que haberse callado para que, como que ¿sí? escuché el nombre.
0: Ok, pues está bien.
9: ¿Qué truco es eso? No lo quiero hacer.
4: Es desde el iPhone lo que hace.
0: O sea que no, pero no te dice.
9: Sí, pues, ajá.
0: Y así no le contestas a tus primos de la cárcel. No, no. Una llamada acá de.
9: ¡Primo!
0: ¡Primo! No. No. Nada que ver ahí. Pero mande una feria, primo. No.
3: No. Jocelyn, acabas de perder un viaje a la polvadera. Gírame, gírame la ruleta, por favor. Gíramela. Y tú me dicen otra vez, ¿eh? Ahí va. Échale.
0: Hay que separar, mira, esa perra, gáname. Ya.
4: Una, dos, tres.
3: Ahí.
0: Ya, vámonos.
4: Fíjate, ¿viste dónde dijimos para venir?
3: Daniel Alejos.
0: Daniel Alejos. Vamos a ver si viene de cerca o de Alejos.
3: Ay, señor, qué chistoso anda.
0: Puro chistes de ese perro. Por eso ya tengo 25 horas en la radio. Por esos chistes que me han salvado.
7: Y abrirles el show.
3: Ahí está, ahí está.
0: Vamos a marcar.
4: Hay que platicar eso.
0: ¿Eres bueno para contar chistes, Régulo Caro?
9: No,
0: neta, ¿no?
3: Uno es de Campton.
0: ¿Quién es el cura del equipo? De la, del grupo y del.
3: Se va a ahorrar el viaje.
0: Nadie, no hay ningún
3: Cornelio.
9: Puro amargado.
0: Puro amargado, puro en silencio ahí, ¿eh? Chale.
3: June.
0: Don Cheto, rifa.
3: ¿Por qué ponen eso?
0: No sé. Soy bien mamila. ¿Cómo se llama el amigo?
3: Daniel.
0: Daniel Alejos.
3: Y vive cerca en Canton.
0: Vive lejos. Oye, es el vive lejos.
3: Sí, es de Canton.
0: ¿Es de aquí de Canton? ¿Qué, Chinel?
4: Hello.
0: Hello. Hey. Daniel. Daniel. Uh-huh. ¿Tú eres, estás dormido, vale? ¿O qué? Soy Don Cheto. ¿Cómo estás, Daniel?
10: Oh.
0: You're asleep, homeboy.
10: No, ahorita estoy en la escuela.
0: ¿Estás en la escuela? Oh, oye, sí, tengo aquí a Régulo Caro y al Jerry Coronel y a Cornelio Vega que te van a invitar el domingo al Pico Rivera Sport Arena. ¿Vas a ir o no vas a ir?
10: Sí.
0: ¡Ya te ganaste el hijo! ¿Cuántos años tienes, chavalón? 21. ¿21? ¿A qué escuela vas tú?
10: Aquí a la Northwest College.
0: No, va al colegio, está bien.
3: Ahí él sí va. Oiga, ¿quieres regalar uno de fuera para el viaje?
0: ¿Quién vas a llevar?
10: No sé.
0: ¿No sabes? A ver quién.
7: Una morrita.
0: Sí, estudiando con cuenta, marca. Porque you don't have no social skills. Estudia. Okay. No, viejo, ya se los ganó nuestro compa.
3: Daniel Alejo.
0: Daniel Alejo. Ni le dije ¿dónde cantoneas? Vale. ¿Dónde vives?
10: En Campton.
0: En Campton, ándale. Sí. Ok, ahorita te volvamos a hablar, Go back to sleep.
3: Está en la escuela.
0: Va a estar en la escuela. Que me pase al maestro, a ver si es cierto.
3: A ver, dando FaceTime. Échale.
0: Ok, va. Ahorita le marcamos otra vez. ¿Estamos agarrando otro?
3: Sí.
0: Ok, pongan ahí la
3: ropa. Pero es que queremos a alguien de fuera para el viaje.
0: ¿Sí? ¿Tú siempre quieres algo de afuera? ¿Eh?
3: Claro.
0: Sí, pues, o sea, un ganador de
3: afuera. A ver, Giselle López, tu tocaya.
0: Giselle López. Vamos a ver dónde es Giselle López. Ya sé dónde sea.
7: Yo nomás.
0: O sea, lo ideal sería que vinieran de lejos. Pero si no,
4: pues. Ya les damos para el gas, pues.
0: Sí, damos para el gas.
3: $20 de gasolina.
0: Ándale. Ya tienen, mientras le marcamos a la Giselona López, ya tienen ya su repertorio o lo que va saliendo.
4: Para el show, ya tenemos todo armado.
0: Sí, okay.
4: Ya tenemos todo bien armado.
0: No, hay que hablarle a ella, ni modo, camarada.
9: Sí, le tocó la suerte.
0: No,
3: va a haber viaje.
0: Pues que no haya viaje.
9: La mandamos para un lado y de ida y vuelta.
0: Era el azar. La mandamos para Texas y de ahí, ¿sabes qué? Tengo que volar a Texas, de ahí te jalas para acá. Este, ¿y cómo ves? Vamos a marcarle a la Giselona. A la igual no contesta.
3: A ver.
0: A lo mejor está en la escuela, como quiera que sea.
3: No, ve.
0: Giselle. Tenemos que hacer dos veces. Qué vergüenza me están haciendo pasar aquí con los invitados, con sus inventos, güey. A ver, vamos a estar hablando aquí de monos, de muchachos.
3: Pues va, platique mientras tanto.
0: Pues sí, pero ahí están con que esto y lo otro. Aquí ya, aquí, no sé, este desbarajusti que traen. La polvadera, sí se pone, sí se hace polvadera.
2: Se están perdiendo, es que no están contestando, un showzazo, don Che.
0: Sí, you just lost the tickets.
5: No, ya le colgué.
0: Ya va, ya colguera.
2: Tuvimos con mi compa Regulo y con Cornelio y con las otras bandas que van a estar allá presentes, que son muchos amigos. Son tantos, don Che, que ni se acuerda uno de los nombres, pero ahí van a estar toda la bola de canijos.
0: ¿No va a haber toros, Seda?
2: No. ¿Va a haber toros, compa?
9: No.
2: Va a haber toros, pero va a haber güeyes a los.
0: Pero va a haber güeyes,
2: Para que vaya la raza que le gusta ver güeyes, ahí va a haber güeyes a los
0: toros. Este, ¿complacen en los shows o claro, ya tienes, sí?
2: Justamente, sí, compa, estábamos ese día inventándonos unas canciones allá, acomodándolas a las que no nos sabíamos, porque queremos juntarnos todos en el escenario y hacer una, ahora sí, una polvadera, una peda buena, que la gente se la pase bien perrón, que disfruten y que vayan a vivir Pico como se tiene que vivir Pico, ¿no? Que salga todo empolvado.
0: Es que la neta sí tiene una magia ese lugar, ¿no?
2: Sí, justamente.
0: O sea, de la raza, sí, se aloca muy gacho.
2: A mí me ha tocado estar un par de ocasiones y siempre salgo ronco.
9: Sí.
2: De que no puedes hablar.
0: Ni pedo.
2: La última vez me acabé 9 adulteradas nomás.
0: ¿Sabes qué? Más o menos. No será el polvo, porque la última vez que fuimos al partido de México-Ecuador, estuvimos ahí. Y luego hubo el evento con la banda.
7: Los que hicieron
0: duré bien hartos días ronco. ¿Qué madrea más a un cantante? La desvelada, el humo del cigarro.
3: La polvadera.
0: ¿Sí?
9: No.
0: El polvo.
9: De tierra.
0: Primero el polvo. Después.
2: El polvo del
0: pico. Polvadera de tierra. Sí. ¿Se cuidan la voz, Regulo Jaro?
9: Pues no me la cuido tal cual así, pero. Pero sí, a mí lo que a mí sí me afecta es el desvelo. Para mí eso sí me afecta.
0: Ya, pero antes eras desvelado, ¿qué?
9: No, pero...
0: ¿Esas ojeritas qué?
9: Ah, pues ya vienen de agencia.
0: Sí, ok. Okay.
9: Pero sí, siempre ha sido para mí eso.
2: Yo sí cuido, trato de cuidar mucho también lo que es el sueño y tomar mucha agua, viejón. Mucha agua. Pisteo poco y cuando pisteo tiendo a no echarle tequila. El enemigo número uno en la garganta es el tequila.
0: No, que nunca limpia esa madre. No,
9: Dios, yo pensaba, yo siempre me echo un tequilazo.
2: Whisky. Les voy a recomendar mucho el whisky o unas cervecitas calientitas para que no les afecte tanto la garganta.
0: ¿A poco sí?
2: Sí.
0: Yo una vez le pregunté a Vicente Fernández, le digo, oiga, 180 y eso, pues sí, cierto, de que la garganta, ¿cuál es lo mejor para la garganta? Me dijo, dormir.
2: No, es que eso sí, eso sí es.
0: Gente, dijo que dormir.
2: Dormir definitivamente es base. Yo creo que es la base de todo. De ahí se vienen los demás inventos que se avienta uno y luego que unos que se avientan esprayazos, que se ponen una mascarita y que no sé qué.
0: No, yo duermo con máscara.
2: Ah, ¿para que vea?
0: Tengo apnea del sueño, pues.
2: No, pero para cantar.
0: Ah, ¿para cantar?
2: ¿O para dormir?
0: Parezco, ven, yo así. Entras en un tubón, güey, así. Un compresor de esos de la construcción.
2: Todo lleno de cemento.
0: Ah, sí, está bien. Bueno, vamos ahora sí a las preguntas fuertes. Así
3: ya no vamos a ahí
0: me ganaron lleno. Achaquis. ¿Cuáles son sus achaquis? No se crean. El día 30, ahí nos vamos a ver, porque no hay achaquis, señores. Ahí nos vemos el Pico Rueda por Arena. Cornelio Vega y su dinastía, el Jerry Cornel, Regulo Caro. Y ojalá que sea el momento donde los podamos ver a los tres juntos. Los Vegas son unos musicazos y al vuelo se las avientan.
2: Y borrachos todos.
0: Regulo Caro, pregunta para ti. ¿Qué les dan en Sonora? ¿Por qué todos los buenos músicos últimamente son de allá? ¿Siempre había habido y ahorita le estamos poniendo más tensión o qué?
9: Siempre ha habido.
0: ¿Sí?
9: No, pues yo creo que es la... el calor.
0: ¿Sí?
9: Y del calor, pues, uno para pistear con cerveza helada. Y yo creo que ahí esa es la fórmula.
0: La formulita.
9: Que nos dan para empezar a escribir y a echar rolas ahí en las pedas.
0: Esto, Jerry Coronel, ¿sigue el ceviche? ¿Sigue haciendo ceviche todavía o ya no?
2: Todavía,
3: ¿sí?
2: Don Che,
3: ¿en casa? Aquí lo a probar.
2: Sí, todavía. De Winnie no hacemos ceviche, Don Che, pero hacemos unos cevichazos que.
0: De bien a bien.
2: El mejor ceviche trae más camarón que pepino.
0: ¿Qué mejor ¿Cuál es el pescado bueno para el ceviche?
2: El pescado bueno para el ceviche, juela. No, pues acá ahora sí que le dijera que un abuloncito o algo, pero acá tilapia de esa.
0: Tilapia,
2: de la
0: tilapia.
2: Marqueta ahí de la. Don Che.
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1: La misma vieja,

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1: Vamos más aquí en Don Cheto al aire. Ya está con nosotros nuestro querido amigo Óscar Ortiz aquí en cabina. Se desmañanó el día de hoy, Óscar.
2: ¿Cómo andas?
3: Así es, no. Cero, estoy bien.
1: ¿Al cienón?
3: Al cien.
1: ¿Cómo vamos? ¿Ya está listo tu primer álbum? Platícanos, ahora sí que...
4: Acércatelo.
1: Ha sido mucho trabajo el que has hecho para tu primer disco y la verdad es que ha quedado muy perrón, ¿no? Muchas colaboraciones y muchas cosas chidas.
3: Sí, la verdad, sí. Ahora pues nos estamos preparando para el 19 de septiembre. Va a ser la primera presentación aquí en Los Ángeles y pues mi primera vez yo solo, pues así que un poco nervioso, pero estamos...
1: Está muy bonito el Roxy, la verdad, ¿eh? es un venue muy bonito y que además para los artistas también es como mucha buena suerte, ¿no?
3: Sí, la verdad sí, me han estado contando que es un lugar muy, muy sagrado, ¿no? Para muchos artistas que son súper grandes, que ahí se presentan. Le dijeron que se presentó Justin Bieber antes de ir a Coachella,
1: sí,
3: ahí en ese teatro.
1: En el Roxy.
3: Sí. Sí.
1: Como que tiene muy buena suerte para los artistas y es como muy...
2: Muy emblemático. Muy emblemático. Aquí en Los Ángeles, icónico. Muy LA.
3: Sí, ándale, muy LA.
2: Muy LA vibes.
4: Pero aparte, creo que está chido, ¿no? Porque empiezas con... Se podría decir de cierta forma con familia ya de cantantes, de músicos. Le empiezas a mover y de repente, uy, empieza a pegar. Uy, de repente te empieza a gustar y dices, yo también quiero. Y empiezas a hacer colaboraciones, o sea, y empiezas a hacer música con diferentes y a gustar a la gente. Y nos tocó verte en uno de nuestros festivales de aquí de la estación local. Y como dices, siempre a lo mejor invitado especial o que te invitaba a tal persona a cantar, pero ahora vas solo.
3: Sí.
4: A la vez yo creo que hay una presión, ¿no? O sea, feliz, pero ¿presión o no?
3: Sí, claro, nervios. Yo digo que más que nervios que presión, como lo acabas de decir, ¿no? Siempre fui ese morrillo, ¿no? Que me invitaba a mis hermanos a cantar, amistades, hasta el día de hoy, ¿no? A ciertos artistas que me invitan a echar una rolita.
4: Una colaboración.
3: Algo así. Pero pues esta vez me toca a mí no presentarme ya por primera vez como solo en un escenario.
2: ¿Sientes la responsabilidad de que ya, ok, it's getting real, como ya voy a entrarle yo solito?
4: Sí, como ya no nomás es irme al escenario, canto con este güey, ya me voy.
2: Me voy.
3: No, pues ya me he presentado aquí en Los Ángeles en shows, en Pico Rivera me he presentado. Sí, claro. Pero,
2: ¿y te fue muy bien?
3: Sí, no, la verdad sí, el público se portó, estuvo súper, súper chingón, pero al mismo tiempo pues es un escenario donde otros artistas se presentan, y ya en el Roxy pues es un escenario que me
4: va a ser solo tú.
3: Desde cero hasta el final.
1: Oscar, ¿cómo te ha ido en la artisteada? O sea, a ver, ¿cómo has sentido tú? ¿No era lo mismo verlo desde la sala de tu casa en la trinchera y ver a tus carnales ahí haciéndole a los músicos y de repente tú aventarte con tu propio proyecto, Silencio Habla, que además le ha ido muy bien, varios números uno, muchas colaboraciones perronas, pero pues ha sido también mucho trabajo, ¿no?
3: La verdad, sí, yo digo que es lo que la gente no mira, ¿no? Siento que a veces se van con la finta, ¿no? De que, puro desmadre, pura felicidad y es divertido, pero al mismo tiempo sí es un poco cansado, lleva mucho empeño, ¿no? Como todo, ¿no? Desveladas también en el estudio y, o sea, mucho tiempo estando ahí.
2: Sacrificios, me supongo,
3: sí,
2: también,
3: sí,
2: ¿no?
3: Sí,
1: y también es mucha responsabilidad. Estamos hablando y les platico de algunos temas desde Edgardo Núñez, que es First Love, después y si te vas con Carin León, Escondidas con Gabito Ballesteros, y después un artista tiene que pensar cómo superar los anteriores éxitos y viene la presión de, y si el siguiente no pega.
4: Exacto. ¿Sabes que yo lo vi con First Love? Yo dije, ay, esa canción te llevó como que...
2: No, aparte se viralizó.
4: Se viralizó, machín.
2: Sí, es responsable.
4: Pero ahora escucho, y si te vas con Karin, y no, está igual.
3: Sí, pero también uno tiene que entender como artista que, o sea, no todo el público, o sea, no todos van a... Les va a gustar la canción por... Nomás porque esté buena, ¿no? A veces siento que la gente tiene que estar emocionalmente lista para exactamente esa canción y siento que First Love fue esa canción de que estuvo perfecta, tocó con los memes, con todo conectó. Así que nomás es seguir trabajando, sacando música, echándole ganas, machín.
1: ¿Cómo te estás preparando para tu primer concierto? En un concierto en el que, además de emblemático, pues vas a presentarle a tu público, a la gente que ya va a pagar para ir a verte a ti. O sea, ¿cuál va a ser tu show? ¿Cómo estás armándolo? ¿Qué vas a poner?
3: Todavía estamos en el proceso ahí de armando el escenario, pero no, vamos a tratar de meter todas las canciones que hemos sacado, ciertos covers que a mí me agradan mucho y van a haber ciertos invitados también.
2: ¡Ay, qué chido! Perro.
1: ¡Sorpresas!
3: Sí.
1: AXS.com para la gente que quiera estar el 19 de septiembre ahí con...
4: Pues ya la vuelta a la esquina, bro.
3: Ya mero.
1: que la verdad está muy chida tu onda, cantas gracias. Muy bien y las canciones están muy chidas y qué bueno que sigas ahí echándole.
3: Los invito.
2: Claro que sí.
3: A ver,
2: claro,
3: está mejor sí. El Don Cheto para que le caiga también.
1: No, seguro que sí.
2: Lo llevamos en carretito. Sí. ¿Y qué sigue para ti? Por ejemplo, ¿qué tienes ahorita cocinando? Aparte, obviamente, de esta presentación que se viene próximamente.
3: Pues estamos al mismo tiempo, de ensayos. Creo que también estamos preparando ya mucha más música. Uh-huh. Ya estoy haciendo mucha música. Mañana, en realidad, tengo que ir al estudio también y
1: a grabar.
3: Sí, a hacer música, o sea, a seguir haciendo música.
1: O sea, ¿ya estás preparando el siguiente álbum o solamente que
3: no, pues preparando nomás mucha música, sí, haciendo mucha música para tener para sacar mis siguientes sencillos y buscándole, así es como llegan los first loves, así es sí. Como llegan los chingazos.
2: ¿Y qué te inspira, por ejemplo, para que dices, esta rola va a pegar o va a pegar? Porque siento que ya si tienes el first love, ya más o menos sabes como para dónde darle en cuestión de la viralidad o de que sabes que le van a gustar a las morras. Porque siento que las morritas son las que más hoy en día ayudan mucho para que se viralicen sí. Las rolas, ¿no?
3: Yo digo que es que es muy difícil saber esa vez que estaba a pegar. Yo digo que es muy difícil como artista.
1: Yo creo que nadie tiene la varita mágica. Nadie, no hay ninguna persona que diga, ay, esta canción. Es que a veces la canción que menos te gusta a ti del disco es la que más pega. Y la canción que era tu favorita no le fue como tú esperabas, ¿no?
3: Es más que nada, nomás es seguir trabajando, seguir haciendo música y dándole mucha música al público.
1: Uh-huh. ¿Qué cuesta más trabajo? ¿Pensar en un éxito, crear un éxito musical o también ser creador de contenido? Porque también tú ya le estás teniendo que poner en tus redes sociales como creador de contenido. Ya estás pensando qué vas a subir. Sí, sea,
3: yo, ¿qué es más difícil? Yo digo que hacer contenido para redes sociales o hacer música.
1: Sí.
3: Hacer música.
1: ¿Hacer música?
3: Sí, sí, sí, porque creador de contenido, yo digo que...
1: No, yo creo que
3: se hace en el momento, ahí en chinga, lo que tienes que hacer, se hace. Pero
1: también estás pensando, ¿no? Qué subir y qué ponerle, ¿no?
3: Sí, claro, pero siento que ya cuando es música, pues estando en el estudio, que tiene que venir cierto instrumento, tenemos que esperar a que llegue al que toca el bajo y meter el bajo, ajustar los micrófonos al bajo, o sea, son muchas cosas.
2: Y siento que redes también es como que es otra parte de que te conozcan y otra dualidad que tiene el artista hoy en día, que sí, obviamente también requiere su tiempo, porque si ya estás enfocado en la música, también la responsabilidad de crear contenido hoy en día, pero siento que también te ha servido de que también te rodeas de gente que se dedica a eso y es un plus de que, pues bueno, aquí me voy a un stream de mis compitas un ratito para seguir activo, ¿no?
3: Es como agarrar cura, yo digo que hay que agarrar cura y hay que tratar de enseñarle al público que eres tú, o sea, no es tú.
1: La vez pasada que viniste, nos dijiste que le escribiste por Instagram a Karin y así se armó una colaboración que además le fue muy bien.
3: Así se
1: ¿Quién es tu próximo Karin o a quién traes en la mira para tener una colaboración próxima?
3: La verdad, no he pensado. Tengo mucha, mucha música que quiero enseñar. No he pensado a quién mandársela o a quién tirarle, pero no sé.
1: ¿A quién escuchas tú, por ejemplo, en saliendo o estando
4: tu artista,
1: en un momento relax? ¿Quién traes?
3: Fíjate ahí que me acordé hace poco que estaba texteando con el Cornelio, que habíamos quedado en hacer una canción.
1: Estaría chido.
3: Con el Cornelio Vega.
1: Y le fue muy bien con su última canción, o sea que está chido. Sí, sí. Estaría chido que
4: ya, pero va a estar acá, ¿no? ¿Cuándo va a estar?
1: Sí, viene también. Viene Pico Rivera la próxima semana. Esta semana, el domingo.
3: Simón.
1: Estaría chido con el Cornelio, fíjate.
3: Algo bien, la verdad.
2: Qué padre.
1: Pues ojalá que se te haga esa colaboración y que se te hagan todas las demás que quieras, porque la verdad es que ahí traes la onda, nada más hay que no quitarse el dedo del renglón y ahora sí que bajarle taloneando.
4: ¿Y no hay envidia acá entre hermanos?
2: ¡Ay,
4: ¡Ah, qué cizaña! No, es que por ejemplo, pues Gerardo, Kevin y que de repente sale Oscar y ¡pum! Está pegando.
1: Cada uno tuvo momentos distintos y además...
2: Claro. Pero generaciones.
1: Y además Gerardo ahorita, por ejemplo, en todas las presentaciones que ha tenido en México la ha rompido. La verdad es que
3: yo digo que no se puede comparar entre los hermanos.
1: Claro.
3: Cada quien tiene su momento. Kevin tiene sus éxitos, Gerardo tiene sus éxitos y cada quien por su camino.
2: Claro.
4: Pero no hay como que hijo, este güey le está yendo re bien.
3: A mí me da mucho gusto.
2: Eso te iba a decir.
3: Vienen mis hermanos.
2: Eso te iba a decir.
1: Lo que pasa es que Chino tiene un gemelo y como se envidian los dos.
4: No me envidio, pero.
1: Chino es la gemela villana.
4: No, pues, créeme que no, pero yo digo, sí, es que sí está difícil porque quieras o no, los tres se dedican a lo mismo. O sea,
2: pero está padre porque siento que desde un principio, como él dijo, tú empezaste desde morrito chiquito yendo a las presentaciones de tus hermanos y te daban la oportunidad, sí, porque obviamente si es una familia de músicos, era, me imagino que Gerardo en algún momento debe haber dicho, mi hermanito a lo mejor sí se va a dedicar a eso, o Kevin simplemente también, ¿no? Sí.
1: Las nuevas generaciones consumen y les gusta la música de Oscar Ortiz, pero hay mucha gente de los millennials, cuarentones, cincuentones o más, sí, que nos están viendo y que nos están escuchando, así como mi tío Chino. No,
3: yo soy Oscar Ortiz. Que a lo mejor escuchan al Jera.
1: Que a lo mejor escuchan al Jera, pero tú, ¿qué canciones le dirías? Escucha estas tres canciones de mías para que te prenda la música de Oscar Ortiz. ¿Cuáles le recomiendas?
3: Tres canciones mías. Bandido, que es una colaboración con los Primos del Este.
2: Ok.
3: Y Si Te Vas, con Carin León.
1: Con Carin León.
3: Y Cuento Sin Final, que viene En Silencio y Habla Una Mía.
1: Ah, qué chido. Sí. No, o sea, que First Love no.
3: First Love, todos las como que ya. Todos sí, las escucharon. No, no. Mejor puse unas
1: que dijera
3: con cariño.
1: Claro, okay, okay, claro. Okay,
3: me gusta. La de Bandidos, pues, es una canción que me gusta mucho, que siento que le hace falta mucho cariño.
1: Sí,
3: ya, o sea, tiene rato que salió, pero son de esas canciones que pueden pegar al futuro.
2: Pues. Eso te iba a decir, esas son cosas que pasan y lo han dicho muchos artistas también, de sí, que a lo mejor rolas
1: ahorita,
2: que sí,
3: yo le tengo fe, yo tengo fe a esa rola.
1: Lo que pasa es que, Oscar, lo hemos platicado con todos los artistas, sí, ahorita salen tantas canciones cada jueves y cada viernes que muchos grandes temas van a quedar en el olvido y van a pasar desapercibidos de tanta música que sale y no se consume. Entonces, quizá hay canciones que hay que darles una segunda oportunidad.
3: Claro, no, sí, 100%. Yo digo que hay ciertas rolas que los artistas sacan y dicen, ¿sabes qué? O sea, esa rola está muy buena y sí, sientes como que al futuro puede ser que puede reventar.
2: Y sí pasa.
3: Otra vez. Y sí pasa, sí ha pasado muchas veces.
2: En realidad, redes sociales.
3: Sí, la verdad, sí, por las redes sociales. También se viene una colaboración con los Primos del Este, una nueva, que está como que entre la que me gusta a mí, que se llama Bandido, y esta que se viene se llama Qué Show.
1: Qué Show.
3: Qué Show.
1: Okay. O sea, viene mucha música, sí, viene concierto en el Roxy 19 de septiembre, axs.com para la gente que quiera comprar sus boletos. Y además, ahora sí que vas a seguirle terqueando para que te vaya como quieres y como esperas, porque tienes mucho talento y además eres muy carismático.
2: Está jovencito, todavía te toca un montón.
1: ¿Enamorado en estos momentos?
3: Sí.
1: Sí,
2: y así. Lo otra
4: ya valió madre.
2: Y lo otra ah, déjalo.
1: Ya mira. Ya lo agarraron.
2: No, porque si lo conoció ya cantante y todo el rollo, si está con él es porque lo está apoyando. Entonces, bueno,
4: nosotros los morros te vamos a ir a apoyar.
1: Ay, Chino. Los tíos cincuentones, como aquí, como el Chino.
2: La generación de los.
3: No, cáiganle, los invito.
2: Muchas gracias.
1: La música buena la compra cualquier generación y tú haces música buena y está muy gracias, chida, la verdad, y que se haga justicia a las canciones que tú quieres y que sigan pegando las canciones de Oscar Ortiz. Sí,
3: gracias, gracias.
1: Pues invita a tu público para que te vayan a ver el 19 de septiembre.
3: ¿Esta cámara acá?
1: Sí, ahí
4: está. Esa mera.
3: Para toda la plebada, este septiembre 19 nos miramos en el Roxy Theater. Los invito a ustedes.
2: Claro que sí.
3: Que le caigan.
1: Ahí vamos a estar.
3: Va a estar algo bien el show.
1: AXS.com para la gente que quiera comprar boletos. Ahí está Oscar Ortiz. Y esto es Don Cheto al aire. Gracias, Oscar.
2: Gracias. Felicidades.

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Joan Sebastián, aquí a través de 93.1, y de esta manera arrancamos con esto que se titula Tercia de Reyes. Ya sabes que todos los sabaditos de 10 a 12 con una servidora Jenny, y hoy te acompaño hasta las 3 de la tarde, una hora más. No hay pretexto para que estés parando orejas, ¿sale? Y bueno, pues mañana tenemos control remoto, ya vengo también con esa información. Arrancamos con Tercia de Reyes, aquí a través de 93.1. Muy buenos días, súbele.

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Me sacaron del Tenampa, dice la rola, que hace tiempo lo visité. Muy bonita experiencia. Pero bueno, vamos con este de Vicente Fernández, Yo Quiero Ser, en este sabadito hermoso, ya 29 de agosto del 2026. Soy tu amiga Jenny, te acompaño. Por ahí estoy en redes sociales, Jenny la Diva, por si gusta seguirme, ya sabes que estamos a la orden. Vámonos, suéltamela y dice...

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0: Buenos días, señor Dios.
1: Y muy buenos días a toda mi gente linda que está disfrutando de la programación. Todos los días que te levantes, agradece por todo lo bueno que tienes. El mañana, como bien les digo, es muy incierto para hacer planes. Probablemente tenemos pues ya por ahí algún plan de ir o hacer, pero la vida a veces nos cambia la jugada, así que vive intensamente. Soy tu amiga Jenny, te acompaño con esto de Tercia de Reyes, aquí a través de 93.1. Buenos días.

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0: Ay, no más, mi gente hermosa, gracias por estar en sintonía. Esta es Tercia de Reyes con una servidora Jenny. Quiero enviar saluditos muy cordiales. Por acá me dicen, Jenny, saluda a mi esposa Renata de parte de Santiago. Le estamos escuchando en Ceilán. Mañana los acompañamos al control remoto. Oye, es cierto, tengo control remoto mañana. Ya vengo con esa información, no le cambies. Esto es El Rey, buenos días.
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2: Atención conductores de Portland, a partir de septiembre, autopista I-5 en dirección sur permanecerá cerrada desde la I-405 hasta el puente Bonsai durante un máximo de 5 semanas. Espere retrasos, siga la ruta de desvío a través de la I-405. Planifique con anticipación, prevea tiempo adicional para su viaje y considere rutas alternativas o el transporte.

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Y verdad que duele, ¡auch! Porque sí nos gusta hacer, pero que nos hagan nanáis, ahí sí duele. Bueno, pues la cordial invitación para que nos acompañes, porque mañana tenemos control remoto, mañana dominguito, estaremos de las 2 a las 4 de la tarde en la Feria Estatal de Oregon, allá en Salem. Llevo boletos para Eslabón Armado, para Adrián Uribe, además el equipo de promociones desde temprano para que busques el boot y te lleves algún premio, ¿sale? Bueno, pues dicho esto, avanzamos con más música. Yo soy Jenny, aquí a través de 93.1.

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0: Ramón Ayala en Tercio de Reyes, aquí a través de 93.1. Y bueno, pues chicos, les damos la bienvenida a una hora más. Esta es Tercio de Reyes. Saludos para todos los que están saboreando sagrados alimentos. Coman rico, antógenos. Ya saben que nos encanta leerlos. Por ahí estoy en redes sociales como Chiri y la Diva por todos lados. Búscame y sígueme la pista. Sean bienvenidos, esta es Tercia, Tercia de Reyes.
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Vicente Fernández en Tercia de Reyes, a que atraviesa 93.1, que hoy a su hijo lo han cuestionado que si Vicente Fernández Jr. parece más el abuelito de su nena que su papá. Oigan, algunos reporteros sí se manchan, qué feo. Vamos mejor con más música. Joan Sebastián aquí en Tercia de Reyes.

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0: mi gente hermosa, gracias por disfrutar de la programación. Yo soy Jenny, de lunes a viernes de 10 a 2, los sábados de 10 a 3. Esta programación, que es de Tercia de Reyes, la puedes escuchar de 10 a 12, solamente 2 horas. Joan Sebastián, Ramón Ayala y Vicente Fernández, así que no te la pierdas y corre la voz.
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1: Y el que no pierde la oportunidad de enamorarse de una latina es nada más y nada menos que Bruno Mars. Confiesa que se está enamorando de una latina y los rumores apuntan a que sería Karol G. Ya amanecerá y veremos. Por lo pronto, más música aquí en Tercia, Tercia de Reyes.

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Ramón Ayala en Tercio de Reyes, aquí a través de 93.1, y sigue en sintonía porque el día lunes voy a seguir regalando más premios. Ya tengo más. Ay, babachita, qué chulada, me encanta regalar. Así que ojalá y puedas escucharme, porque ya sabes que la clave es sintonizar el show de tu amiga Jenny y seguirme en redes sociales. Jenny la Diva por todos lados. Avanzamos con más de Tercia de Reyes. Buenos días.

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Seguimos contigo a través de 93.1 y bueno, pues les damos la bienvenida a una hora más. En esta hora les voy a dar a conocer en dónde endurecen los castigos por maltrato animal. Entérate, hasta 5 años de prisión, ya te digo dónde. Así comenzamos con esta hora que viene cargada de éxitos. Además, también si quieres enviar saluditos, por ahí estoy en redes sociales como Jenny la Diva. Por todos lados, búscame y sígueme la pista. Este es El Rey, buenas tardes.

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0: Sabadito hermoso, espero que lo estés disfrutando. Yo soy tu amiga Jenny, te acompaño. Y bueno, pues deseo que este sábado esté lleno de muchas cosas lindas para ti. Si quieres enviar saludos, por ahí estoy en redes sociales como Jenny la Diva. De hecho, por aquí Marisela me dice: saluda a mi esposo Rafael, te estamos escuchando, muchas gracias. El saludo también para mi gente bella de Tabasco. Ahí está.
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0: banda perdida.
1: Que siga el descanso del fin de semana. Seguimos con más música. 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

0: Banda Carnaval aquí a través de 93.1 y les cuento que Rusia se dice que endurece castigo por maltrato animal hasta 5 años de prisión. Las consecuencias deben ser proporcionales al daño causado, así que aguas, ya por todos lados se está corriendo esto de que el maltrato animal no es permitido, así que tengan mucho cuidado si son de las personas que les gusta maltratar a los perritos, a los gatitos, bueno, pues hay consecuencias, no se vale. No se pueden defender, solamente nos tienen a nosotros y nos dan amor incondicional, así que ahí les encargo.
1: Oye,

Van de Messi, aquí a través de 93.1. Y bueno, pues les cuento, chicos, que mañana tenemos control remoto. Mañana domingo estamos en la Feria Estatal de Oregon, como cada año, de 2 a 4 de la tarde, una servidora Jenny. Llevo boletos para Eslabón Armado, para Adrián Uribe, pero el equipo de promociones desde temprano busca el boot y llévate algún recuerdito, ¿sale? Bueno, pues dicho esto, avanzamos con Banda La Chacalosa, aquí a través de 93.1. Muy buenas tardes.

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0: Gracias por estar en sintonía, estamos disfrutando junto a ti de la programación. Y bueno, pues para todas las personas que de repente han perdido su cabellito, que ya se les ve la calvita, bueno, pues les cuento que este hombre ya se había quedado completamente calvo y tuvo una excelente idea. Se hizo un tatuaje en la cabeza como si fuera cabello y la verdad es que quedó impresionante, dijera Sage. Parece que realmente tiene cabello. Por ahí te voy a dejar este video en mis historias en Instagram, Jenny la Diva. Avanzamos con esta rola para recargar pilas. Suéltamela, cielo, el Huitlacoche.
1: ¡Súbele! Se llama la voz del Huitlacoche. ¡Ay, ay, ay!

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Bienvenidos a una hora más, soy tu amiga Jenny, te acompaño y te late el pan dulce. Bueno, pues te traigo noticias interesantes, quédate conmigo, ya te voy a platicar de qué se trata en esta hora. Por lo pronto, esta rolita de Los Plebes del Rancho y Ariel Camacho se titula Amor Pasajero. Gracias mi gente linda por disfrutar de la programación. Yo soy Jenny, ya sabes que por ahí estoy en redes sociales, Jenny la Diva. Me encanta saber un poquito más de ti. Cuéntame, ¿cuál es el plan para el día de hoy? Te lo y te saludo con mucho gusto. Esto es El Rey, buenas tardes.

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Ya estamos de regreso otra vez en 93.1 y tengo bastantes saluditos. Ya aguántate, Jorge Medina, ya cantates. Por acá me piden que salude a la familia Trujillo, especialmente para Reina, Cecilia, dice Elizabeth y Juanita. Gracias por estar en sintonía, chicas. También el saludo dice para la gente de Guatemala. Jenny, te estamos escuchando, especialmente para Jorge. Gracias. El saludo para Dulce, de la familia Moreno. Mil gracias por la preferencia.

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Gracias por seguir en sintonía, soy tu amiga Echeni, te acompaño. Y ahora sí, amantes del pan dulce mexicano, llega a la Ciudad de México el primer festival dedicado a los clásicos mexicanos como las conchas, las mantecadas, los cuernitos y mucho más. Este festival, bueno, pues se lleva a cabo del 11 al 13 de septiembre para que disfruten del sabor, de la tradición. Todos aquellos que quieran acudir, la verdad es que se ve esto, ¡ay, chavocho, chavocho! Por ahí te voy a dejar el video en mis historias en Instagram, Jenny La Diva. Bueno, pues dicho esto, vamos con más música. Les acompañamos en este sabadito rico aquí a través de 93.1.

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0: Luis Ángel el Flaco, aquí a través de 93.1 en este sabadito hermoso. Ya por acá los estoy leyendo en mis redes sociales. Me dicen que van a preparar una carnita asada en la tarde y a mí me invitaron a ir a los, igual y sí, como de que no, ¿verdad? ¿Nos apuntamos o quién somos? También un saludo para toda mi gente linda que conduce, ya saben, maneje con demasiada precaución, especialmente para Víctor. Dice Jenny, te escucho todos los días, tengo la aplicación en mi celular. Muchas gracias, de hecho bájala, si tú no la tienes, bájala y llévanos a donde quiera que tú vayas. Más música aquí en El Rey.
1: Mis

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Gracias por seguir en sintonía, les acompañamos y adiós a los choferes, dice esta nota. China ya pone en marcha camiones que se conducen solos sin choferes. No, bueno, caray. Por ahí les voy a dejar este video. Chécatelo en mis historias en Instagram, Jenny La Diva. JENNY La Diva, si me encuentras en Instagram. En las demás, Jenny es con doble N. Avanzamos con más aquí en El Rey. Buenas tardes.

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Bienvenidos a una hora más y tu amiga Jenny acompañándote en este sabadito hermoso, ya que es 29 de agosto del 2026. Ya agonizó este mes de agosto. ¡Qué cosa! El lunes ya es 31, ¿verdad? ¡Wow! El último mes. En fin, bueno, pues sean bienvenidos. Ya saben que estamos por ahí en redes sociales. Jenny, la diva, búscame, sígueme la pista. Baja la aplicación del Rey, llévanos a donde quiera que vayas. Sigue también las plataformas del Rey, porque el lunes vamos a seguir aventando la casa por la ventana. Ay, tú si te pierdes de premios. Te dejo este tema de Eslabón Armado aquí a través de esta estación que se mantiene muy cerquita de ti.

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Seguimos contigo aquí a través de 93.1 y oigan, Ninel Conde está desatada soltando información que no había dado a conocer. Dice que pues estuvo embarazada y que perdió al bebé. ¿Qué tal? Ay, qué cosas. Vamos con más música. Les acompañamos con esto de Los Tucanes de Tijuana. Suele. ¡Ay!

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La música que disfruta la escuchas aquí a través de 93.1. Les platico que una mujer de 29 años se hizo pasar por un adolescente y volvió a la preparatoria porque se sentía sola. Oye, por lo menos hizo algo interesante, ¿no? Vamos con más música. Esto es El Rey.

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Porque a través de 93.1. Y les recuerdo que mañana tenemos control remoto. Mañana el equipo de promociones se va temprano a la Feria Estatal de Oregón. Una servidora Jenny de 2 a 4. 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Así que nos vemos las caritas, ¿sale? Mañana de 2 a 4 en la Feria Estatal de Oregón, allá en Salem. Busca el boot de 93.1 El Rey y llévate algún premio. Bueno, pues avanzamos con esta rolita. Yo soy tu amiga Jenny. Arroba Jenny La Diva es mi dirección en redes sociales. Por si gusta seguirme, por ahí estamos a la orden, ya sabes. Me encanta saber un poquito más de ti. Esto es El Rey. Buenas tardes.

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modo, llegó el momento de despedirnos. Mañana nos vemos las caritas en este control remoto en la Feria Estatal de Oregon, allá en Salem, de 2 a 4, una servidora Jenny. Quiero verte, ¿sale? Cuídense mucho, recuerden que el amor no se mide en lo que recibes, sino en lo que decides dar, porque de la mano de Dios todo es posible. Fe, amor y esperanza no tiene que faltar en tu diario vivir. Agárrate la fe de Papito Dios y deja que su amor gobierne tu vida. Yo soy tu amiga Jenny, los

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que crees tú, todo en el rey. Bueno, ya las mamás felices porque los huercos van a regresar a clases, va. Back to school. Al ciclo escolar 26-27, ¿no? Bueno. Buenas tardes, soy Carlos el Aventurero a través del 93.1 El Rey. Feliz de la vida de chambear en sabadito. Lo voy a acompañar con buenas cancioncitas. Traigo música continua, toda la cosa. Hoy juega el América contra el Puebla a las 6 de la tarde. Partidazo, ¿eh? Vamos con Intocable, se llama Estamos Todos. La próxima semana estaremos arreglando boletos para que también vaya a la Feria Estatal de Oregon, que mañana vamos a estar, de hecho, allá en vivo en Salem a las 11 de la mañana. Vamos a andar allá. Pero esta semana regalamos más boletos, ¿eh?

magníficos jinetes seleccionados. Además, estará animando Banda Águila y los amigos de la Sierra. Los boletos los tiene Jenny al mediodía. ¡Pásele que hay boletos! 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

0: Edel Muñoz se llama Mi Yo de Antes. Esta semana que se nos fue, pasaron cosas muy duras en el mundo, aquí en el país. El fallecimiento de Dolly Parton, que era la reina del country a los 80 años. Cómo conmovió a Estados Unidos, ¿eh?
1: Tengo ganas.

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tirarme cohete. Ándale, gallo, ya es sábado. Hay un diablillo que me gusta mucho, el Willy, ahí en las redes, en TikTok. Ándale, gallo, chatuna, es

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93.1 El Rey, cuando anda uno endeudado, le agarra amor al jale, ¿o no? La arrolladora Banda Limón con Juanes, una noche contigo, aquí está Sarangel. Una razón para odiarte. Ay Dios, hay varias, ¿eh? Hay varias.

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Andaba de chismoso leyendo que Netflix va a poner esas películas de Cantinflas, el catálogo lo va a subir a Netflix. Mi Cantinflas de Oro, cómo no, el, cuando la hace de político, la hace de bombero, de policía, de barrendero, mi Cantinflas. Era una chulada ver esas películas del cine mexicano, ¿no? De la bonita época del cine mexicano.

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93.1 El Rey. Me salió en la pantalla de Netflix como así el homepage de las nuevas películas y hay una mexicana, creo que se llama La Captura, que son dos chotas, dos federales que enganchan al Chapo. Dicen que está muy buena, a ver si este fin de semana me la reviento. Creo que es el mismo director o productor de la de Contraataque, de estos militares que se agarran a guamás con la maña. Y dicen que está buena esta, la de La Captura. Sí.

93.1, el rey viene el back to school y pobres los papás tienen que comprar ropita nueva para los morrillos. Ah, no, quieren zapato caro, quieren zapato tenis caro. Ahí en la mola ya andaban los papás con unas caras de angustia, los pobres. ¡Ay, mi quincena se me fue! Porque quieren los hooks, esas pantuflas feas que le gustan a las morrillas, las hooks, ¿cómo se llaman? Las UGG. Oiga, también caras.

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Hable así que se va a doblar, que también que muy bonito y que los colores que van a estar chidos, que un lila, un rosita, no sé qué color está así, que van a costar como 1300 bolas los aparatos, ¿eh? Ay, que están caros los teléfonos. La original Van de Limón, el 9 de septiembre los anuncian, ¿eh? Me gusta.

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Van a agarrarte un grupo firme. Aquí no se termina la historia, aquí no se termina el choneo. Oiga, mi hija ya dijo: no, papi, yo quiero el Rosita, el teléfono iPhone 18 Pro Max, el Rosita. ¡Ja! ¡Has operada del cerebro! ¡Nombre! Oiga, y uno de papá con el teléfono todo madreado. Uno trae el 11, trae el 13 o el Samsung viejo. Ah, no, los huercos quieren el nuevo. Mira, mira. Y luego no, te lo exigen, apá. Quiero el rosa. Mira, mira.

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calmao, primo. Andas bien acelerado. Saluditos, viejones. Es fin de semana. 93 Sonore. 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

0: 93.1 El Rey, mi camarada Cristian Castro y mi hermano gemelo Edel Muñoz. Osadía, Cristian Castro. Debe ser gira acá para Portland, para verlo y cantar la de No Podrás Olvidar.
1: Ahí te va.

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